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0: ¿qué tal, mi estimado Rodrigo? Buenas noches. Saludos, un abrazo para ti. Buena programación, este vallenato cortavenas, para los que les gusta. Aquí quiero complacerle a unos dos compañeritos con el temita Después del Adiós. Gracias, una buena noche, mi querido Rodrigo. Bendiciones.
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0: DJ.
1: Radio América es la mejor. Por favor, un temita. Adiós, amor, de Luis Mateus. Saludos desde el norte de la capital. Una excelente noche, Radio América.

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¿Cómo estamos, señoras y señores? Buenas noches, Ecuador de mi alma. ¡Qué rico! ¡Qué placer enorme el estar ya acá con todos ustedes en una edición más de Locos por la Chicha, claro! Hoy día me acompaña José Luis, como siempre en las mezclas. Ustedes ya saben que Danner está con permiso, pero no porque haya pedido permiso, no, nada. Al domador de bestias, sí, sí, ayer que estaba hecho el león, hoy día está como gatito ñaño, le han encerrado. Con decirte que me envió un mensaje diciéndome, ñaño, no avisarás, pero no me dejan salir, dice. No, es más, Mariel no le ha llevado ni al evento, ñaño. Así que esta noche nos vamos a divertir. Sean todos ustedes bienvenidos y bienvenidas. Mi nombre.

0: encerrado. Lo puede hacer ya a través del WhatsApp de la radio, claro, sí. Danner me dice, ñaña ni sabe. Dice, pero no cuentes en la radio, dice, por favor. Y yo digo, tranquilo. Nosotros entre bomberos nunca nos pisamos la manguera, le dije. Y lo primerito. Así que los mensajitos, ya sabe, por favor, de apoyo, ¿no? Danner se encuentra de gira, ¿no? Está con Mari. Así que pidió permiso. Bueno, hablando del domador de bestias, hoy día les traje una pregunta así, facilita. Ayer estaba escuchándole a Danner, dice, ¿no? Nos da consejos súper buenos para dominar a la bestia, que dice, pero hay que recordar, y por qué no, yo quisiera escuchar a los oyentes cosas que ustedes han hecho para dominar o ganarse a la suegra. Claro, porque ella, imagínese si su esposa, a usted le tiene ahí bien adobadito en la mano, es porque le enseñó la suegra. Así que por favor, si usted alguna vez hizo algo para poder dominarle a su suegra, en este momento activado ya la línea de WhatsApp para que usted se active con nosotros y nos envíe las respuestas, ¿sí? Ya sabe los números, 2904-121, 2904-127. Pero antes de eso, por favor, ¿qué tal si saludamos? José Luis, ¿cómo estamos, por favor? Tenga la amabilidad, disculpe que... ¿Cómo estamos, José Luis? Buenas noches, salude al público. La gente ya le extraña a usted, por favor. ¿Cómo estamos?
1: ¿Qué tal, amigos? Como siempre, ya conectados con la mejor programación que tenemos a partir de la hora 20. Listos, listos, completamente listos.
0: Claro, bueno, que sí, ¿qué mensajito siempre le envía usted a Dannercito?
1: Ya sabe, ya le dijimos ayer, pero no hizo caso, ahí están las consecuencias.
0: Ahí está, ¿sí o qué?
1: Que con yo la... soy juez y parte, sí. Que yo soy juez y ley.
0: Hoy día ahí le hicieron con la misma vara que mide, serás medido. Toma. Pero no me dañe. 098-1498-015. Sí, le repito, el 098-1498-015. Ahí estamos.
1: Ahí. Hasta ahí hubo el sabotaje.
0: Sí, bueno, yo creo que sí. Así que bueno, ya lo sabe, por favor. ¿Qué ha hecho usted para dominarle a su suegra? Eso es lo que nosotros queremos saber en esta noche. Sí, fácil la pregunta, fácil. ¿Qué cosas ha hecho usted para ganarse o dominar a tu suegra? Yo por acá me llegan ya los ejemplos y muchas gracias a la gente que ya nos está enviando mensajes de audio. Dice, le compré 2 cervezas Pilsener, le hice tomar y después le pregunté quién es su yerno favorito, dice. Ah, ay, sí, claro, ya chumadita cualquiera. No se quite el micrófono de ahí, mi querido José Luis. Mientras tanto, la música sigue aquí en Locos por la Chicha 20 con 20.

Noches, Diego Chao le saluda. No me pasó a mí, pero es para un pana. Este man se encamotó de una pelada. Y van a creer que para ganarse a la suegra, para que le deje salir la pelada, va y se gasta el sueldo en hacerles compras a los suegros prácticamente. Se gasta el sueldo y en la casa no da ni para el agua, ni para la luz, nada. Codísimo, solo a otro lado yendo a dejar la plata.

esa época, la futura noviecita mía fue en una graduación de sus señores hermanos y había un montón de gente y un montón de platos ahí que me tocó ir a lavar por ganarme la voluntad. A partir de ese momento todavía sigo lavando los platos 20 años más tarde. No cometan ese error, huyan mientras puedan.

Claro, y sobre todo cuando usted... Hay suegras que, sí, pues, se pegan un cebolladito y se pegan con una rubia, ¿o no? Claro, sí, se pegan, claro, por supuesto. Es más, cuando usted le invita, le dice, pero, ¿y? Para la sed. Con la misma lana se cura, saben decir. No se olvide la pregunta, claro. Con... No se olvide la pregunta, a ver,

0: Noche. El día de mañana. Ah, cierto, mañana juega la Tri. ¿Con la camisa de quién va a venir, José Luis?
1: La blanca, creo.
0: Sí, yo también digo lo mismo. Yo creo que voy a venir con la blanca, ñaña. Ojalá el jefe. Cáchele. Mañana con la camisa blanca de Bully despedida, ñaño. Chu. 20 con 35, ya sabe. 0

que si no, no queremos tener más hijos, dice Ñaño. Así. 20:36, bueno. Ah, vaya, compre una velita y... Claro, una velita, ¿qué más le toca a Ñaño? Pero a pesar que hoy en día, no sé si usted lo ha visto, ya hay esa...

0: pensar. Dejando de tomar. Dejando de decirle a la vecina, vecina Fie, una media de Javita de Rubias, vaya mejor a la.
1: Vecina Fie, ve una.
0: Eso, exacto, unos dos poquitos. Más adelante los audios, ¿les parece? Sí, ¿les parece? ¿Qué dice con la blanca? Mire, la gente va a venir con la blanca, ñaño. No, nosotros no podemos porque el jefecito va a ver y ahí sí, chao, ñaño. De aquí, nosotros también después de 5 meses, ñaño.

0: como aquel que se agarra los viernes con los panas y se gasta todo el mensual. Y como ya sabe que la suegra le acolita, su grita, pésteme unos 200 dolaritos para que su hija no me pegue. Claro, claro que pasa, claro que pasa. Mire, mire, escuche lo que dice aquí. Dice, yo le dije a mi suegrita, suegrita, es que usted se ve más joven que su hija. Y casi me hereda la casa, dice ñañita. 20:50, ¿cómo pasa el tiempo de rápido? ¿Cómo estamos? Quiero enviar saludos, muchas gracias a la gente de el sur de Quito, por favor. No sé exactamente la panadería, pero a Luis Santillán, quien nos está amplificando ahí en el sector del tránsito. Ahí le enviamos los saludos cordiales. Está full camello, con las manos en la masa, dice. Está haciendo cuenta que el día del padre, dice, pues que le han hecho. Claro, ha estado ahí de masaje, ha estado practicando ahí, ya sabe. Entonces, hoy día está poniendo en práctica. Muy bien, a toda la gente linda. Qué chévere. Quiero enviar saludos en la Argelia nuevamente, por favor. Me dicen que en la Argelia no hay. Luz, sí, por favor, no hay servicio eléctrico, así que, bueno, esperemos que ya regrese, sí. Saludos que quiero hacer llegar también ahí en el norte, en el sector del Inca. ¿Usted vive por el Inca, no, José Luis? No sé si no conoce por ahí su punto limpio, por ahí dice que nos están amplificando para Carito. Muy bien, muchas gracias. Ahí, de pronto que vaya a hacer lavar su ropita también, José Luis, puede ser bueno, sí. Gracias a la gente que nos amplifica en www.americaestereo.com en las distintas frecuencias. Muchas gracias a la gente de Guayaquil, de Ibarra, como no puede ser de otra manera. Una hora menos en Galápagos y aquí estamos nosotros con los buenos ánimos. No se olvide la pregunta, sí, la pregunta. ¿Qué ha hecho usted para dominarle? ¿Sí? ¿O para ganarse a su suegra? Esa es la pregunta. Sáquese. Yo quiero que hoy día usted sea sincero con nosotros y nos diga, ¿sabe qué? Sí, esto tuve que hacer. O de pronto hasta usted le prestó un billetito por ahí a su suegra. Claro, también. Y olvídese que le pagó. Eso, olvídese, ñaña. Olvídese.
1: Vaya,
0: olvídese.
1: Sapo.
0: Sí, no, ahí está. No, José Luis, ya, José Luis. ¿Cuánto prestó José Luis? Sí. ¿Mil lucas? ¡Y no! ¡Uy, sí, claro! ¡Dios mío santo! Sí, sí. Algunos hemos prestado plata, dinero a la suegra y... ¿Aunque cómo le cobramos, ñaño? O sea, ¿cómo? Claro, o sea... Es difícil decirle, suegra, pagaránme, ya, no. ¿Le que le va a contestar? Pero ahí tiene mi hija, decir. Desquítese con mi hija. 20:52, vamos con música antes de irnos a la pausa. A las 21 horas en punto, vamos a presentar un tema musical de un gran artista también. Claro que queremos que lo escuche y está sonando aquí primero y mejor en América Estéreo, ya lo sabe. Mientras tanto, la música suena con José Luis Díaz aquí en Locos por la Chicha, por la Radio del Pueblo. ¡Vaya!
2: Adicionalmente, esos permisos de Mr. Danner generalmente son bastante extensos. 3-4 meses, tendrán cuidado.

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éxito que tú lo vas a escuchar aquí a través de Locos por la Chicha en América Estéreo 104.5. Renato Abad, Soy Soltero, sí, escucha, por favor, ponle mucha atención al tema dedicado para ti. Así que, a poner atención, únicamente aquí en Locos por la Chicha, suena Renato Abad en vivo.

0: ¿no? Sí, de verdad es. Ese, como saben decir por ahí, es la ley del Pinocho. Se va uno y viene en ocho, ñaño. Así que fuera cierto o no. Uy, Dios mío. Bendícenos, por favor. Así que nos bendiga el día de mañana con ocho goles. Ocho tenemos que... Siete mínimo, ¿no? Siete mínimo.
1: Pero no nos
0: de al frente,
1: no.
0: Exacto. No vaya a ser que... Autogoles vaya a ser que no... No puede ser. 21 con 15.

Diamante, soy guardia de seguridad. Dice, mañana salgo de vacaciones rumbo a Loja. Muchas gracias a la gente de Guayaquil, ¿eh? Qué gusto, gracias a la gente de Guayaquil por estar amplificando 104.5 y a la gente que también nos escucha a través de nuestra página y nos mira también, claro. Hay mucha gente que de pronto por ahí nos está viendo en este momento.

0: cocinando en este momento, no sé. Hay mucha gente que recién a esta hora comienza recién a merendar, está...
1: ¡Qué rico!
0: Claro, exacto. Ya me hizo tener ganita, Dios mío. ¿Sí? ¿Qué le gusta merendar a usted, José Luis?
2: ¿Platillo? ¿No será de tomar un traguito?
0: Sí, ¿no? ¿Qué culpa tiene el miércoles de no ser viernes, digo yo? Usted mismo está inquietando, ¿verdad? Usted mismo está inquietando. Después no va a ser que mañana Danner esté solito aquí, ñaños. ¿No te encerrar? ¡Ay, Dios mío! Ahí nos envían un par de fotos. Mira, a ver qué dice. Comenzó. A ver, la pregunta.

0: No solamente va para caballeros, para damas también. O usted de pronto, si recién está en una relación de novio y ya le presentaron a la suegra, porque, uy, Dios mío, las suegras son bien jodidas, ñaños.
1: Ay, Dios.
0: Sí, uy, súper jodidas. Al contrario, mejor los suegros son los que...

0: saludos, saludos, locos por aquí, ya. Chuta, yo lo que le mentí a mi suegra para dominarle que a su hija le llevaba de viaje.
1: ¡Hijo!
0: Y después se enteró y hasta ahora no le puedo dominar. Hasta ahora no sé cuál es la clave.
1: Mintió. O sea, ¿cómo no se va a dar cuenta? Pues, o sea, mentía. Es que suegrita le está llevando a su hija de viaje. Mientras que la hija le llama: mamá, mija, ¿y cómo te está yendo allá en Galápagos? En Galápagos. Estoy aquí en la casa de mi amiga, mamá. 21 con 18, usted ya sabe la pregunta. Aquí continuamos con música en vivo, claro.

Regálame una rosa. ¿Qué pensaría su esposa, no? La tóxica, si usted va llevando un ramo grande de flores y en la otra mano un ramito pequeño y el ramo más grande le da a la suegra, ¿no? ¿Sí o qué? Y el más pequeño, hijo de puta. No, es que claro, hay muchas suegras que se ganan. El día de hoy José Luis me está ubicando esos temas, Dios mío, dedicado y que está bien claro. Está muy bien. Permítame enviar un saludo. Dice, escuche, dice, era. Mi primera suegra me hizo hacer un préstamo de $15,000. Terminé con la hija cuando le cobré, me dijo, cuando le quise cobrar, me dijo que estábamos pagados descontando los 10 años que me comí, que comí en su casa, dice. Y aunque no, casos de la vida real. Casos de la vida real. Por eso cuando usted vaya y piense ya en formar un hogar o quiera, compre aparte. O sea, vaya aparte. Hay muchos casos. Yo tengo un amigo por ahí que sí.

y de pronto por ahí no sepa, anote por favor, sí. 098-1498-015. ¿Cómo estamos? Quiero saludar mensajes que, bueno, me llegan al personal. No se olvide de escribir a la radio, por favor, sí. A la gente del Tingo, ¿cómo estamos? Muchas gracias, pero... O sea, en qué bonito, diga, ¿sabe qué estamos escuchando? Acá solo me dicen saludo para la gente del Tingo. Es más, no le tengo ni agregado. ¿Cómo le agrego, ñaño? Déjeme ver por acá, ya tengo más mensajitos. Permítame, por favor. Quiero saludar también...

Para que lo tenga guardadito, José Luis. Sí, lo vamos a traer para que tenga guardadito para una fecha especial. No le llevará al caliche nomás porque ese ceratito se le acaba ni allá.

Nos están amplificando muy bien en el sector de la Quito Sur. Buenas noches. A ver, para la familia Muyo Paredes, excelente programación. ¿Qué pasó con Danner? Dice, eso les decía. Dannercito, hoy día le dominaron. Pues claro, como él es el león, el que domina. Sí, Dios mío, eso, por favor. Un minuto de luto. Sí, está encerrado, me dijeron por ahí, pobrecito. El león está hecho gatito encerrado, por eso no le han dejado venir. Ayer estaba que hablaba, que dominémosle. Ahí está, con la misma vara le midieron, Dios mío santo. Pero bueno, el día... Es más, si usted quiere enviar mensajes de audio de apoyo para Mr. Danner, hágalo, por favor. Para nosotros, el día de mañana, decirle, Danner, aquí la gente te estaba apoyando, preguntando qué pasó, Dios mío, qué pasó con el domador de bestias, sí, el que todo se la sabe, el que nos da los buenos consejos.

0: los amigos guardias de seguridad. Muchas gracias, ah, excelente. Sí, así que dale duro, dale duro. ¿Qué dice José Luis de Escuchemos?
1: Sí, de 3, 7, 3, Radio América. Lo mejor que he hecho y nunca se ha de olvidar es de haberme llevado a su terremoto. Nada más.
0: Bien. Imagínese, claro. O sea, que le dé un hijo. Dicen que los primeros hijos siempre salen con el carácter del papá o la mamá. Imagínese, dale un mini suyo. Dios mío santo. Ay, ay, ay. Sí, sí. Bueno, vamos, ¿le parece si continúo? 21 con 38, ¿le parece si continúo? Aguante, déjeme ver. Yo tengo por acá ejemplos, mi querido José. Casi le digo Mr. Danner. A ver, dice, déjeme ver este mensaje que me llega, dice, ¿dónde está? Después mejor regresamos, ¿le parece? Porque se perdió José Luis, estamos como el chavo, sí. Vamos, volvemos.

ver por última vez jugar a la selección ecuatoriana. Para, claro, despedirles, aunque sea uno guapo, ya yo no queda más. Miren lo que me envíen acá.

0: cambie, dice, el nombre del Wi-Fi. Y le dije, suegrita, ya, conéctese nomás a su propio Wi-Fi. Y la suegra le ha quedado viendo, ñaño. Me ha puesto suegra metida detectada, ñaño. ¡Puta, su madre! Ya se pasan, en serio, para Jorgito. A la gente de Calacalí, que siempre nos escucha. Muchas gracias, Calacalí. En jabonería Wilson, Jorgito, y todos los chicos en el Centro Nacional de Distribución. ¡Excelente! ¡Muy bien! Marcamos 21:50. Por cierto, ya en esta semana ya se acaba oficialmente el año escolar, ¿no? Hasta el viernes, sí, hasta el viernes, hasta el 26. Sí, 26 de junio se acaba. Y dice que, mire, del 26 de junio al 3 de julio, clases de recuperación pedagógica. Del 6 a 9 de julio, exámenes supletorios, registro de notas y juntas de curso. Ah,
1: si no hacen nada.
0: Si no hacen, ¿verdad? Dios mío, oiga, usted, así rapidito, no sé muy bien, pero rapidito. ¿Usted sabía cuánto está ganando el técnico de la selección ecuatoriana? No, antes de despedirme le voy a dar la cifra y usted se va a quedar loco, hermano. Por Dios, en serio. Así que antes de irnos, siga, así es que por favor envíenos los mensajes ya los últimos, porque ya mismo se viene la licenciada Janetcita ya con el programa de memoria, sí, a partir de las 22 horas. ¡Sí! Continuamos nosotros con lo mejor de la música. Ya regresamos para despedirnos, sí. Así que gracias por amplificarnos. Mientras tanto, los éxitos suenan con José Luis, los dedos mágicos del Ecuador. ¿Qué dedos mágicos? No, nada. El maestro que sabe de música. No por algo cuando está Danner aquí, ya saben cómo le dice. El experto. El experto nomás.

0: party como queremos, dijeron por ahí. Claro, 21:54. Estamos llegando a la parte final. Señoras y señores, muchas gracias. Sí, nos vamos, nos vamos. El día de mañana, todas las preguntas que ustedes le quieran hacer a nuestro compañero que ya mañana está de retorno. No le harán bullying nada más. No estarán ahí de güere güere diciendo que yo estaba diciendo. No,
1: comenzate.
0: Sí. Nada, yo no sé, yo lo que escuché por ahí nomás, nada, cuidado. Así que bueno, llegamos a la parte final. Muchas gracias, mi querido José Luis. Siempre es un placer enorme el estar trabajando con usted, claro, con mucha experiencia.
2: ¡Ahí te ves!
0: ¡Nos vemos! ya, ándate rápido. Bueno, estamos llegando a la parte final. Mi nombre, Darling FM. Nos vemos el día de mañana, jueves. Cuídense mucho, que Dios les bendiga. Siempre no se olviden, cuando salgan de casa, claro, pedirle siempre al de arriba para que tengan un día de provecho, un día exitoso y por supuesto que les lleve y les regrese con bien. Nos vemos el día de mañana. Cuídense mucho, Ecuador. Esto fue Locos, Locos, Locos por la Chicha. Nos vemos, Ecuador. Cierto, permítame ratito, Lian Paucar. El día de mañana ya termina el Lian Paucar en el sector del Valle de los Sillos. Dice que ya termina si no me equivoco, la etapa de jardín o algo por el estilo, ¿no? Así que le enviamos un saludo cordial. ¡Nos vemos, Ecuador! ¡Chao, chao! ¡Mi Ecuador del alma! ¡Nos vemos! Más chicha.

Hola, hola, mi buenas noches, preciosos. ¿Qué tal, cómo estamos? Muy buenas noches. Gracias por acompañarnos en esta veladita. La luna está así como hermosa, ¿verdad? Está así alta y el aire se siente así como distinto. Así que es este momento perfecto donde las palabras sobran y la música empieza a contar lo que guardamos en el alma. Gracias, preciositos, por permitirme ser la compañía que abraza sus corazones definitivamente en esta noche y todas las noches. Así que hoy dejemos que los recuerdos nos guíen y que cada canción sea ese puente hacia ese sentimiento que nos hace sentir vivos. Yo soy Janet Pérez y te doy la bienvenida, preciosos. Muchísimas gracias. Estamos en miércoles de pasión y usted lo sabe que los miércoles usted propone el artista. Así que por favor, desde ya, preciositos, propóngame qué artista para esta noche. Estaremos escuchando 3, 4, 5 canciones, las mejores del artista. Así que por favor, de esta forma te doy la bienvenida. Gracias por estar junto a mí desde Quito, Ecuador, 104.5, y en todo el planeta nos están mirando y escuchando a través de www.americastereo.com. Preciosos, buenas noches, definitivamente bienvenidos.

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0: también es cuidar los recuerdos que juntos construimos. Hay amores que aunque pasen los años, se mantienen intactos, ¿eh? Como la primera vez, porque se escribieron con la tinta del alma y no con la fragilidad del tiempo. ¡Qué hermosos pensamientos! Preciositos, gracias por estar junto a mí en este miércoles de pasión. Sí, sí, sí, ahí estamos. ¿Qué nos dicen los preciosos? ¿Las líneas están abiertas? Ahora sí. Las líneas están abiertas, el 12-904-121 y el 12-904-127. Por supuesto también nuestro WhatsApp 098-14-98-015. Preciositos, por favor, dígame qué artista para esta noche, ¿eh? El artista de esta noche, ¿cuál va a ser, por favor? Hola, hola, mi buenas noches, América. Por favor, una cancioncita de los Iracundos, Faula. Muchísimas gracias. Perfecto, ahí estamos. Otro mensajito por acá. Hola, mi buenas noches, mi Janet. Espero que hayas pasado un lindo miércoles y ya aquí para escuchar tu hermoso programa. Patrick, gracias también, escuchando la mejor música. Hola, hola, preciosita, mi buenas noches. Por favor, un saludito para la piquiñosa allá en San Roque, de parte del piquiñoso, ¿eh? Compláceme con un temita de Ana Gabriel, Amigos, Simplemente Amigos. Muchísimas bendiciones para ti, mi preciosa. Gracias, mi amor, qué lindo. Otro mensajito. Hola, hola, mi buenas noches, preciosita. Ayúdame, por favor, con el tema La Amistad, de Laura Pausini. Ok. Y me propone también el artista para esta noche, Laura Pausini. Claro que sí. Perfecto. Muchísimas gracias desde Londres, mi querido Fabio. Un abracito, mi amor. Qué hermoso detalle que me envían por acá. Un lindo video con mis fotografías. Por Dios. Qué lindo. Mi locutora favorita. Con mucho cariño, ¿eh? Un abrazote grandote. Eres muy especial. Wow, qué lindo, Wellington. Un abracito, Wellington Stalin Barre. Qué bonito, gracias. 098-14-98-015. Preciosos, vamos, por favor. Sigue enviando vuestras peticiones musicales. ¿Qué artista para esta noche? Y yo me imagino que este día, bueno, fue un poquito así como ajetreado. Estamos a mitad de semana. Tantas cosas por hacer, tantas vamos corriendo, pero vamos a detenernos. Vamos a respirar y vamos a sentir la música. Cómo llena nuestro cuerpo, nuestra alma y nuestro corazoncito lo pone a mí. Tengo llamadita y nos vamos al aire, mis preciosos. América, hola, buenas noches.
1: Buenas noches, Alexita. Por favor, la cancioncita de Príncipe Azul.
0: ¿Príncipe Azul? Ya, perfecto.
1: Y también el artista que propongo yo, Agustín Pantoja.
0: Agustín Pantoja, correcto. Listo, gracias, mi amor. A ti, mi amor, muchísimas gracias. Perfecto, quedamos así entonces. Tenemos por acá a Agustín Pantoja y tenemos a Laura Pausini. Están participando, ¿ah? ¿Eh? Así que, ¿qué les parece si lo dejamos ahí? ¿Sí? ¿O ustedes proponen otro artista más? Yo propongo que usted me dé su votación. O bien Laura Pausini o bien Agustín Pantoja. ¿Qué opinan ustedes, preciositos? Vamos entonces. Nos vamos con más canciones. Marcando ya las 22 horas, 30 minutos. Una hora menos en las Islas Galápagos.
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1: No seas coqueta, ¿no? Qué buena canción, preciosos. Marcamos ya las 22 horas, 49 minutos, una hora menos en las Islas Galápagos. Preciositos, estamos en miércoles de pasión, ¿ah? Sí, sí, donde están todos los apasionados. Vamos, preciositos, está participando para esta noche. Tenemos a Laura Pausini y Agustín Pantoja. Sí, sí, ahí está Agustín Pantoja participando en esta noche. Así que, mis preciosos, por favor, dígame usted por cuál se inclina. ¿Agustín Pantoja o Laura Pausini? Recuerde que las grietas en nuestra vida no son defectos, son los lugares por donde entra la luz. Aceptar que no somos perfectos es el primer paso para ser verdaderamente libres, porque nos permite dejar de actuar y empezar a vivir. ¿Qué nos dicen por acá los preciositos? Hola, hola, Janetcita, muy buenas noches. Raúl te saluda. Grande programa, grandes canciones, wow, todo muy grande, ¿eh? Y corazón muy grande también. Raulito, muchas gracias. Mi voto es para Agustín Pantoja. Perfecto. Otro mensajito por acá. Hola, hola, muy buenas noches, mi querida amiga. Janet, la canción ¿Por qué te fuiste? De Carol. Perfecto. Estamos tomando nota. Y yo propongo a Miriam Hernández, Papita Trujillo. Miriam Hernández ya ha participado, mi amor. Muchas gracias. Hola, hola, mi buenas noches, mi guapísima Janet. Como cada mañana, escuchando tu programa aquí en la ciudad de Condal. Qué lindo, Barcelona. Buen día, Barcelona. Por favor, quisiera escuchar la canción de Emmanuel, Tú y yo. Muchísimas gracias, bendiciones. Soy tu amigo Alberto. Hola, Albertito. Qué lindo, ¿eh? Ahí está, a través de nuestras redes sociales. Hola, Radio América, muy buenas noches. Mi nombre es Santiago. Tengo 36 años, soy enfermero y quiero conocer amigas. Por favor, mi número 09-86-32-72-62. Ahí están buscando amigas, mis preciosos. Como una flor salvaje. Hola, hola, mi buenas noches, Janetcita. Buenas noches, Kerly. Te saluda. Mi voto es para Agustín Pantoja. Perfecto. Ahí estamos, ayúdame con una canción de Franco De Vita, por favor, No hay cielo. Claro que sí. Hola, hola, mi buenas noches, Janetcita. Dice por acá, saludos. Y yo voy mañana por Alemania, dice. Entiendo. No, pues que si yo les pregunto quién va a ganar mañana o a cómo quedamos, imagínense. Carmita, hola, buenas noches, Carmita, te saluda Janetcita. Por favor, mi voto es para Laura Pausini, perfecto. Ok, muchas gracias. Desde el sur de la ciudad nos dicen por acá. Hola, mi Jane preciosa, muy buenas noches. Pablo te saluda, por favor, mi voto es para Laura Pausini. Están empates en este momento, ¿ah? Sí, sí, sí, sí. Y por favor, ayúdame con una cancioncita, ¿sí? De... A ver, es parte de la letra, creo. A ver. Si la vieran los ojos. Debe ser Si la vieran mis ojos. Diango. Todo mi amor. Ok, si la vieran con mis ojos. Algo así, ¿verdad? Sí, sí, sí, así mismo. Ok, muchas gracias. Otro mensajito por acá. Hola, hola, mi preciosa. Mi voto es para Laura Pausini. Perfecto. Y dice por acá, te saluda Juan Carlos Chalco desde Conocoto. Gracias, mi amor. ¡Gracias! Ok. Preciositos, nos vamos con más canciones. Marcando ya las 22 horas 54 minutos. Gracias por estar junto a ustedes, trabajando, descansando. Saluditos para mi querida Marisela. Un abracito, mi Marisela. Está en camita, dice. Jocelyn Ibadango también nos escucha a través de América TV. Saludos también para Robinson Muñoz. Vamos con más.
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Marcamos ya las 23 horas, 8 minutos, una hora menos en las Islas Galápagos. Miércoles de Pasión Preciosos, miércoles 24 de junio del 2026. Vamos a presentar el artista ganador de esta noche. Estuvo compitiendo Laura Pausini y Agustín Pantoja. El primer sitial de esta noche es para Laura Pausini. Se lleva este primer sitial, ¿eh? Sí, sí, Laura Pausini nació en Faenza, Emilia, Romagna. Un 16 de mayo de 1974, es una cantante italiana. Comenzó su carrera con 18 años en 1993, ganando el Festival de San Remo, así como lo escucha, ganando el Festival de San Remo, al que regresó el año siguiente, convirtiéndose en la cantante con mayores ventas de esa edición. Su poderosa voz y capacidad técnica la encumbraron rápidamente como la nueva promesa de la canción italiana. Enseguida también saltó al mercado internacional en numerosos países de Europa y América, alcanzando niveles muy altos de popularidad gracias a sus canciones grabadas en español, portugués, inglés, francés, alemán y catalán. Vamos entonces a disfrutar, ¿qué dicen ustedes? Las 4 o 5, ¿no? 4 canciones de esta guapísima Laura Pausini.

Laura Pausini, ahí estamos bien, ahí me escucho bien. En 30 años de carrera ha publicado 20 álbumes, casi todos ellos en italiano y española. Ha vendido más de 70 millones de discos. También ha ganado numerosos premios en todo el mundo, entre ellos un premio Grammy, 5 premios Grammy latinos, uno de ellos a Persona del Año, 6 World Music Awards, 20 Team Music Awards, 4 premios Lo Nuestro, 4 premios del Festival de Viña del Mar, 2 premios Billboard o un premio Globo en oro, ¿eh? De oro, así nada más. Ha sido nombrada también como comendadora, ahí está, del Orden al Mérito de la República Italiana, embajadora mundial de Emilia Romagna. Así nada más, miren ustedes, nuestra querida Laura Pausini. Una cancioncita más, sí, ¿verdad que sí? Excelente, qué buenas peticiones.

0: Ahí estuvo sonando Laura Pausini. Entre tú y mil mares, escucha tu corazón. Emergencia de amor inolvidable. Además de la música, Pausini ha trabajado en numerosos programas de televisión de Italia, Estados Unidos, España y México, como La Voz, Factor X o La Banda. El diario británico The Sun lo ubicó en el puesto número 30 de los 50 cantantes inolvidables. Así hemos presentado. Vamos a la pausita y enseguida retornamos con más.
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Hermosas canciones, sugerencias de nuestros preciosos. Los últimos mensajitos. Hola, Janet, por favor, quiero encontrar una amiga. Chicas, por favor, llamen al 09-86-32-72-62. Otro mensajito por acá. Mi querida Margarita Aro, que llega atrasada, pero llegó. Janetcita, llego, dice, dejando mi mensajito, un abracito enorme. Y como siempre, gracias por ser esa voz, ¿eh?, la compañía en esta veladita de trabajo. Regálame, por favor, el temita de Cristian Castro, Morelia. Ahí está.

Margarita Aro desde Barcelona. Un abracito para ti, mi amor, como siempre. Qué linda, gracias. Porque nos dicen, lindo regreso a casita, Janetcita. Mil gracias por esos hermosos recuerdos. Con los temas y tu hermosa voz, ve en compañía de Papito Dios. Patricio Tapia en la distancia. Muchas gracias, mi amor, qué lindos. Recuerde, preciosito, ser amable no es un signo de debilidad. No, no, no, sino una forma de valentía. Así de sencillo. En este mundo donde puedes elegir ser cualquier cosa, elige, por favor, ser una persona, no sé, ser tú, ser único, ser ese alguien que deje las cosas un poquito mejor que las en que encontró, ¿eh? Si usted se va a un restaurante, no espere, por favor, y dejar así todos los platos después de haberse servido. Deje ordenadito hasta para que la persona que venga, ¿sí?, usted le pueda ayudar y aportar. Si podemos ayudar, hágalo, por favor, esté en sus manos, no solo con lo justo. Aquellas personas que de pronto también están prestas para limpiar, ¿sí?, los cristales de su auto. Si están allí es por necesidad, no porque quieren estar. Así que vamos a ser diferentes. Preciositos, yo me despido. Nos encontramos mañana, jueves, directo al corazón, directo al alma. Yo soy Janet Pérez. Que Papito Dios me los bendiga rica y abundantemente. Hasta mañana, mi Ecuador bello. ¡Muah!

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4: Amigos, bienvenidos a una cita con su destino. En su programa Encuentro con lo Desconocido. Gracias, mis amigos. Gracias por esos lindos mensajes, por esos hermosos testimonios. Hoy se han curado. Ya no hay cáncer, ya no hay tumores, ya no hay diabetes, ya no hay ansiedad, ya no hay hipertensión. ¿Y sabes por qué se curaron? Porque programaron en su mente, porque rechazaron a esta enfermedad, porque pusieron de su parte, porque ellos marcaron nuestro número celular. Sí, nos llamaron, enviaron su fotografía y pidieron un remedio para la ansiedad, una cura porque los pobres no podían seguir adelante. Gracias a Dios se han curado. ¿Cuántos han marcado nuestra línea celular y han pedido un remedio para la diabetes, este mal que va acabando con la humanidad? ¿Cuántos se hacen diálisis? ¿Cuántos se aplican insulina? ¿Cuántos viven atormentados? Hasta por las familias, amigos, familiares, compañeros de trabajo que le dicen, te ves mal, muy delgado. En mi casa tenemos un...

0: brazo, un pie. Y todos estos tormentos, el que sufre de diabetes se complica, se agrava más. Yo iré por ese mismo camino. Sí, ¿cuántos de ustedes ya han perdido la visión? ¿Cuántos de ustedes ya le han dicho que tiene que hacerse diálisis? ¿Cuántos de ustedes hoy no saben qué hacer y dicen no? Seguiré adelante, así será mi destino. Pues no, amigos míos. 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Cómo vas a valorarte, cómo vas a quererte, cómo vas a amarte y vas a decir, voy a seguir adelante. ¿Qué diabetes? Voy a tomar mis preparados, mis extractos. Voy a cuidarme en las comidas. Sí, vas a disciplinarte y va a ver cómo usted recobra su salud. Amigos, nada es imposible, pero solo tienes temor, solo tienes miedo y así acabas tus días y así te complicas más. ¿Cuántos hoy, debido a la deuda, ansiosos, neuróticos? ¿Cuánto debido a la deuda que no puedes pagar a la cooperativa, al banco, al churquero? Hoy tienen diabetes. 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Desde la provincia del Guayas, desde Durán, Ezequiel me dice gracias. Ezequiel era un enfermo, ¿sí? Que para muchos ya no había esperanza. Pero su madre me llamó y me dijo, don Pedro, cúreme a mi hijo, sálvelo a mi hijo. Ella vino personalmente trayendo su fotografía de él. Y yo le dije, está en manos de Dios y también está en manos de nosotros. Participamos en una mesada y le curamos un tumor que tenía en el cerebro. Un tumor que le tenía en el cerebro. Amigos míos, ahí está grabado y firmado. ¿Cuántos hoy tomando mis hierbas, mis plantas, los rezos, la limpia? Todo está aquí en la mente, pero solo lloras, solo sufres. ¿Cuántos hoy están sufriendo? Porque sus hijos, sí, sus hijos están siendo arrastrados por el alcohol, por la droga. Muchos padres, muchas familias destrozadas por estos vicios. Curo el alcoholismo, lo curo la drogadicción, así como le escucha a usted, así como lo escucho, lo desprogramo ahí de su mente, ¿sí? Ahí está grabado, en ese chip dice, quiero trago, quiero droga, quiero trago, quiero droga, quiero trago, y así se grabó, y tienes ansiedad cuando no bebes o cuando no te drogas, y así ha ido pasando el tiempo y el tiempo. ¿Es tu caso, señora? Señor, ¿es el caso de usted? Usted, que es alcohólico, drogadicto, me estás escuchando, date tu tiempo, llama ya, yo te curo, pero hazlo con fe. Escúchame bien, yo puedo curarte. Miles de testimonios escuchan todos los días. ¿Por qué? Porque se curaron, porque yo curo la mente, curo el cuerpo. Aquí tenemos al señor Lorenzo. Lorenzo me está escuchando en Riobamba. Él sufría demasiado por su hijita. Su hija lleva ya varios años en los Estados Unidos. Se fue con su esposo y sus dos nietos. Se fueron por la montaña sufriendo, pero llegaron. Todo iba bien, pero después comenzaron los problemas, los celos, y por último, pues, su yerno abandonó a su hija, se fue con otra mujer. La pobre se quedó sola con sus hijos y buscaba por un lado trabajo. Hay días que encontraba, hay días que no, no había ni qué dar de comer a sus hijos. Y se arrepentía esta señora haber dejado su casa, haber dejado su familia, su tierra, todo para nada. El esposo se olvidó totalmente. Entonces su padre me llamó. Su padre me dijo: don Pedro, quiero que te sinvergüenza y le dé dinero para que mis nietos puedan comer. Que mi hija haga algo de dinero y se regrese. Así fue, así fue. Ella hizo algo de dinero y regresó. Hoy está aquí en Riobamba. Tiene un gabinete de belleza. Le va súper bien porque se curó la suerte. Amigos míos, así ayudamos. Algunos regresan. Otros dicen: don Pedro, yo quiero seguirme quedando porque ya solo tengo deudas, porque ya no tengo nada. Pues yo le ayudo, amigos que me escuchas, en Madrid, en Barcelona, en Murcia. Ecuatoriano que me estás escuchando en Inglaterra, en Italia, en Suiza, en los Estados Unidos, que ya no puedes más. Y muchos de ustedes han ido hasta el psicólogo y han ido una y otra vez y no hay resultado alguno. Yo le voy a decir todo lo que pasa en su vida. Solo me das tu nombre, nada más, su foto, y le voy a decir todo lo que ha pasado, lo que está pasando y lo que va a pasar. ¿Quieres triunfar? ¿Quieres tener dinero? ¿Mucho dinero? ¿Porque te lo mereces? Vamos a decretarlo, vamos a pedirle al universo. Tengo secretos maravillosos, pero usted, sí, que anda cabizbajo arrastrando los pies, que anda pensando en cosas monstruosas, usted que se llena de pesimismo y maldice cada cosa que le salen mal y te salen mal. ¿Por qué? Porque tus pensamientos son más negativos, porque no hay seguridad, no hay seguridad. Usted necesita ayuda, quitarse toda salazón, toda maldad, toda envidia de la gente. Y si eres víctima de daño, no lo sabes o no lo quieres creer, pero la maldad existe. Y yo le voy a decir, ¿por qué siempre pasa enfermo? ¿Por qué el dinero no le dura, amigo que escuchas de los Estados Unidos? ¿Por qué no te dura el dinero? 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Matías, me está escuchando en Quito, Matías. Él es ingeniero, un ingeniero que no tenía suerte, con un título en la mano, buscaba trabajo y no encontraba. Por último, estaba trabajando en el mercado, sí, ayudando a su esposa a vender pollos. Sí, es un trabajo honesto, pero un profesional que estudió más de 5 años, con un título, con mucho dinero gastado, con mucho sacrificio, no era justo. Él me llamó un día y me dijo: don Pedro, me da pena, mi esposa trabaja para dar que comer. Yo salgo a buscar trabajo y no encuentro, he presentado carpetas y nada. Le hice un baño y una iluminación. Hoy día me dice: gracias, tengo un buen trabajo gracias a su ayuda. Y ahora todo le va bien, porque no solamente el trabajo gana bien, sino está invirtiendo en el negocio de pollos que tiene en el mercado su esposa. Y ahora ya no es un puesto, tienen 4 puestos de pollo y tienen buenas ventas todos los días. Le han abierto un crédito en el banco y le va súper bien. 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Octavio desde Esmeraldas me dice: don Pedro, muchas gracias. Octavio está feliz porque él no podía complacer a su mujercita. Este pobre hombre se atormentaba y se dedicaba hasta la bebida, y su mujer lo malospreciaba. Decía: lárgate de la casa, no te quiero, no te soporto, no vales nada. Porque él comenzó a sentirse débil sexualmente. No tenía erección, no podía estar con su mujer. Su mujer se cansó, se cansó de esperarlo a que él se cure. Entonces él me llamó y me dijo: don Pedro, mi mujer me corre de la casa porque soy un hombre que sufre de impotencia, porque no puedo complacerle. Me ha dicho en mi cara que me vaya. Este hombre sufría demasiado. Hasta había pensado quitarse la vida. Pero gracias al Mishako poderoso, gracias a este remedio que lo tomó con fe, desde la primera copa vio el efecto. 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Tomás, me está escuchando en el sur de Quito, Tomás, y me dice: muchas gracias. Muchas gracias, me dice. Él está muy bien de salud. Aquí en la fotografía que me ha enviado se le ve extraordinariamente bien. Estaba endeudado con chulqueros que le amenazaban. El pobre llegó a enfermarse por las deudas. Hemos curado su negocio. Él tiene un negocio de ropas, ¿sí? Un negocio de ropas que en su época ganó mucho dinero con ropa colombiana y peruana, pero que ya hace como 2-3 años se fue al suelo y con deudas que le hacía imposible pagar, porque las ventas habían bajado demasiado. Curamos su negocio, levantó las ventas y comenzó a pagar a uno y al otro que le debía. Hoy tiene un préstamo en el banco y le va súper bien. 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Horacio, me escucha en Riobamba. Horacio, él es chofer profesional, ya con 67 años. Difícil para él encontrar trabajo, pero él me pidió ayuda. Don Pedro, quiero financiarme un carro. Y hace una semana ya tiene su carro, y de paquete nuevecito. Es que cuando uno se cura la suerte, vienen las oportunidades. ¿Quién le prestó el dinero? Su cuñado. Su cuñado le prestó dinero, dio para el enganche, ahora trabaja y está pagando. 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Algunos tienen negocios, otros están trabajando, pero bien pagados. Por eso es bueno curarse. ¡Tanta maldad que existe! ¡Sí! A lo mejor es tu propia familia que hoy te ha hecho un daño. Por eso vives enfermo, por eso vives endeudado, por eso tus hijos no te demuestran amor ni respeto. 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Pero así te vayas lejos, te vas a ir llevando esa maldad. 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

La música es un lenguaje universal que nos une. Y por eso en esta ocasión les quiero mostrar una canción que le dio la vuelta al mundo en otro género. Pero en esta cita la haremos a nuestro estilo popular ranchero. Dice...

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Hola, ¿qué tal? Llegamos ya, son las 4 de la mañana con 5 minutos. 4 de la mañana, 5 minutos, arribando a la cabina principal de la campeona, América Estéreo 104.5. Listos para reiniciar un programa, sí, ya todos descansados, motivados, prestos para continuar un día más de labores.

0: ¿Quiere que usted esté? Así es, buenos días, ya despertándonos. Despertando a todos los amigos también, quienes están amplificando en sus unidades de transporte, quienes están ya madrugando a calentar las unidades para salir a laborar. Buenos días, con todo el gusto del mundo. Vamos a recibirle a el único DJ que usted no lo mira, pero lo siente a través de la buena música. Hola, Rolando Imbaquingo, el fantasma DJ.
1: ¿Qué tal, Majestad Candela? Buenos días, siempre con esa actitud que nos caracteriza. Aquí estábamos para acompañarles con buenos mixes, con buena música, rumbo hasta las 6 de la mañana. Acompáñenos, por favor, con mente positiva, actitud positiva, de que ganamos el día de hoy, ganamos, hermano.
0: Sobre todas las cosas, eso es lo importante. Nunca hay que perder la fe, nunca se pierde la esperanza, ¿sí?

De las bienvenidas a el programa Chicherísimo hasta las 6 en punto de la mañana. Recuerde, aquí está su amigo Majestad Candela, listo, preparado para hacerles compañía y programar música, saludos y todo. Buenos días.

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1: Listo, ya está habilitado el 098-1498-015, habilitado para que usted pueda escribirnos, pueda enviar su saludo, mensajes de petición musical, lo que usted guste, estamos a la orden. Recuerde, también nos puede llamar a través del 2-904-121, 2-904-121, 2-904-127. Hoy juega la selección ecuatoriana, de tal manera que tenemos que estar activados, todos encendidos, puesto la camiseta, así como el fantasma venido con la camiseta de la selección. Y claro, nunca hay que perder.
2: Esa es la alterna,
1: ¿no? Es verdad.

0: Si desea participar a través de las líneas también, lo puede hacer. Bienvenidos sean, bienvenidos, con todo el gusto del mundo. A ver, solo en Ecuador. Así, yo lo único que le voy a preguntar a usted es, ¿solo en Ecuador? Y usted me responde con alguna frase hermosa o alguna frase que usted crea, ¿de acuerdo? Por ejemplo, de mi parte, solo en Ecuador. Estás a 20 minutos y dices, ya llego en 3 minutos, llego en 5. Sí, es verdad, es solamente somos lo típico de los ecuatorianos. A ver, fantasma, solo en Ecuador.
1: Solo en Ecuador no perdemos la fe.
0: Eso, muy bien. Ahora ustedes, amigos, quiero que participen también y nos den a conocer, solo en Ecuador. Sí, respóndanos usted o denos a conocer sobre Ecuador, ¿qué opina sobre Ecuador? ¿Qué le completa la frase? ¿Qué pone de frase más? Claro, para que usted también pueda interactuar. Y qué mejor si nos envía un mensaje de audio a través del 098-1498-015. Hay un montón de cosas o de respuestas que yo sé que ustedes tienen y quieren compartir con nosotros en la mañana de hoy. Listo, claro, vamos a continuar y ese viene también. Vamos a ver el pronóstico futbolístico, vea, el pronóstico para el día de hoy. ¿Cuánto cree que le demos, fantasma?
1: Bueno, yo aspiro y Ecuador 2, Alemania 1.
0: Alemania 1, ya.
1: Sí, 2-1. Aspiro.
0: Ya, de acuerdo, muy bien. Vamos a ver qué pasa, ¿de acuerdo? Vamos a ver. Y de pasito ustedes también nos dan el pronóstico deportivo, ¿ya? A ver qué pasa, chicos. A ver que hoy, ¿cuánto ganamos? Hoy ganamos porque ganamos. Y recuerda que solo en Ecuador.
1: Solo en Ecuador tenemos un capitán que así le hable y le hagan memes y todo eso, no baja los brazos, hermano.
0: Claro, el único solo en Ecuador. ¿Qué más? Solo en Ecuador. Usted nos está a conocer, de favor, a través de las líneas telefónicas habilitadas o también a través del WhatsApp. Vamos disfrutando de la buena.

0: Stereo.
1: Perfecto, estamos de regreso, ya son las 4 de la mañana con 27 minutos. Queremos agradecer infinitamente a la linda gente que nos escribe ya a través del WhatsApp. Buenos días.

0: reporta, se reporta el Chivo Lincango desde Madrid, rumba las labores, una excelente música, buen jueves, Sol Ecuador, dice, unita para la sede y terminan bien, es verdad, Sol en Ecuador, así es Chivo, mi amigo allá en España, un abrazo fuerte, hola, hola, buenos días, saludos desde... Bien, Austria, mi nombre es Margot Borja. Con respecto a su pregunta, solo en Ecuador somos curtidos, curtidos, dice. Sigue. Y sigan poniendo esa música que son alegres. Nos alegra el alma porque la tristeza ya estoy. ¿Por qué? A ver, ¿por qué estás desde ahorita triste? ¿Qué pasa, Margot? Vamos arriba el ánimo, ¿sí? Quiero enviarles el saludo hermoso, fraterno a nuestros grandes amigos quienes están fuera de nuestra patria. A veces siempre con el corazón triste, con sentimiento por el recuerdo de acá de sus familiares, de pronto hasta por el mismo país. Pues obviamente vamos a meterle ñe, que si estamos en otros países del mundo, es por un objetivo que salimos y lo vamos a lograr. Yo sé que tarde o temprano estarán de retorno o reunirse con sus familiares y seres queridos. Así que tranquilos, que para estar tristes no hay tiempo. No hay tiempo para estar tristes. Vamos a meterle alegría, vamos a meterle ánimo todo el tiempo. Recuerda que la única vida que tenemos nosotros y nos hace sentir bien es la alegría y nuestra felicidad. Quiero a propósito, fantasma.
1: Cállate.
0: Quiero a propósito, fantasma, enviar un saludo a todos nuestros grandes amigos de Venezuela, quienes escuchan la radio y sabemos que tenemos muchísima audiencia también, y pues obviamente unirnos y sumarnos a ese dolor tan grande allí en Venezuela. Un fuerte terremoto, digámoslo así, de 7.2 que golpea Venezuela el día miércoles, provocando alertas de tsunami, inclusive en el Caribe, mis grandes amigos. La agencia de vigilancia de Estados Unidos alerta esto. Según el Centro de Alerta del Tsunami del Pacífico de Estados Unidos, se ha emitido un aviso del tsunami para la zona costera de Puerto Rico, la isla Viernes de Estados Unidos y la isla Vírgenes de Británica. Así que un abrazo fuerte y sumarnos pues a ellos con toda la solidaridad del mundo, a nuestros grandes amigos de Venezuela, que sabemos que tenemos muchísimos amigos quienes nos siguen, nos escuchan, quienes están pendientes también de América Estéreo. Un abrazo. Y sí, vamos a pedirle a Dios que todo lo que nos espera y nos resta es pedirle a Dios que nos proteja y nos dé pues obviamente esa fuerza para seguir día a día luchando, y que esperemos que no vaya para mayores, que ya se calme la tierra. Imagínate cómo es la naturaleza de fuerte, de que nadie puede con la naturaleza, nadie contra la naturaleza. No hay ni políticos, no hay ni dinero que alcance para luchar contra la naturaleza. Así que mis amigos, la pregunta, yo quiero que participen aquí así como lo están haciendo mis buenos amigos, solo en Ecuador, solo en Ecuador, solo en Ecuador. Denos a conocer, solo en Ecuador, ¿qué pasa?
2: Solo en Ecuador decimos chulla vida.
0: Exacto, muy bien. Saludos desde Londres, dice. Saludos desde Londres. Solo en Ecuador somos llevados por el mal, vea. Saludos, muchísimas gracias a los amigos quienes nos escriben a través del 098-1498-015. Yo quiero que ustedes también participen con nosotros y nos completen la frase. Solo en Ecuador. ¿Qué pasa? ¿Qué pasa, solo en Ecuador? Ya nos han dado a conocer muchísimos amigos. Ahora solamente le falta a usted, o te falta a ti, para que tú me des a conocer. Solo en Ecuador, ¿qué pasa? Buenos días, nos dice Brian. Hola, Brian, ¿cómo estamos? Buenos días, qué gusto. Saluditos, ¿qué tal? Rosita bonita, hola, majestad. Pues yo pongo buena, buena cuando escucho la radio. Saludos desde España, qué lindo. Saludos a mis amigos allá en México. Humberto Ariel, buenos días, México, ¿qué tal? ¿Cómo estamos? Hoy gana Ecuador 7-1 a Alemania, dice. Vea.
2: Solo en Ecuador damos falsos resultados.
0: Solo en Ecuador somos tan positivos que imagínate que queremos que gane 7-1.
2: Somos más positivos que prueba de embarazo.
0: Exacto. Byron dice, buenos días, América. ¿Quién gana? Ecuador 0, Alemania. Ecuador, Alemania, exacto. Esa es la pregunta también que nos den a conocer. Dice, solo en Ecuador ganamos 2 y nos vamos, dice. Solo en Ecuador decimos, vamos, dositas y chao. Guachito Master 73 cordiales. Mensajes a través del WhatsApp también que nos hacen llegar, dice, Buenos días. A ver, buenos días. Soy Walter Arequipa. Sol en Ecuador. Se te mete el agua en la cocina, dice. Ah, ¿cómo será? Solo en Ecuador se te mete el agua en la cocina. ¡Qué goce! Bueno, chicos, ustedes dígalo.
2: Solo en Ecuador, cuando hace frío, decimos achachay.
0: Exacto. Y lo peor que no. Bueno, fuera que solo dijera achachay, hermano. Dice achachay, qué frío.
2: ¿Verdad? Es.
0: Claro. Bueno, fuera que dijera solamente en Ecuador dice achachay, sino que lo dice achachay.

0: tu mensaje también suena. 098-1498-015. 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
1: Yo quiero que usted también participe a través del 098-1498-015. Denos a conocer solamente en Ecuador. Solamente en Ecuador, ¿qué pasa, señoras y señores? Solamente en Ecuador, nos dicen por acá. Solamente en Ecuador salimos, ¿qué decimos? Salimos que vamos al fútbol y regresamos hecho fundas. ¡Sí, señor! Saludos para nuestros grandes amigos, para nuestro compañero, para Mr. Danner. Buenos días, ya de retorno de la provincia de Chimborazo. Espero que les haya bonito, ¿eh? Retornen a casita con cuidado y con bienestar sobre todas las cosas. Saludos para Mari Murillo, para Mari M también.
2: Sería entonces solo en Ecuador. Mi ex jefe se levanta a escucharme.
1: A escuchar. Muy bien, perfecto. Bueno, le tengo rapidito así una nota curiosa. Ecuador y Alemania se han enfrentado por dos ocasiones a lo largo de la historia y ambas terminaron con victoria para el conjunto europeo. ¡Qué barbaridad! Bueno, pero tenemos, no perdamos la esperanza, no perdamos la fe que Ecuador tiene que ganar el día de hoy. ¡Eso, vamos, arriba! A los amigos que están conectados a través de live, recuerden que pueden apreciarle al fantasma con la camiseta de la selección, con la camiseta oficial de la selección ecuatoriana de fútbol. Y así hemos llegado vestidos de amarillo. Sí, sí, sí, amarillo, azul y rojo.
2: Oiga, yo aspiro, yeah. Bueno, también aspiro de que sí ganamos. Sobre todo, no perdemos la fe.
1: Yeah.
2: Ojalá no se presenten el equipo alemán. Ojalá estén incompletos.
1: Ojalá no. se hayan olvidado los carnets.
2: Se hayan olvidado los carnets. O no alcance para la vocalía también. Puede ser la última opción.
1: Que no se presenten en el segundo tiempo por no pagar vocalía.
2: Por no pagar vocalía.
1: Vamos, Ecuador, de alguna manera, pero tenemos que ganar. Vamos, de alguna manera, así que vamos a meterle ñeque a todos los ecuatorianos. Vamos, como siempre, a meterle ñeque. Vamos a meterle positivismo también. Bueno, por acá tenemos los saludos, Guachito Master. Saludos, un abrazo fuerte. Milton Zambrano, buenos días. ¿A qué hora juega la Tri? ¿A qué hora juega la Tri, hora ecuatoriana, por favor?
2: 15 horas.
1: Muy bien. Solo en Ecuador regalan cosas para que Ecuador gane y sabemos que están fregados. Marco nos dice, sí se puede con fe, pero se puede. Gaby Negrita, buenos días, Gaby, ¿cómo está? Nene dice, yo creo en la fe. Se puede desde Colombia. Un abrazo fuerte a nuestros grandes amigos de Colombia. A propósito, Colombia está haciendo una muy buena participación en este torneo mundialista, en este claro. Janet y Pantuña, buenos días. ¿Cómo está, Janet? Un abrazo fuerte. Un abrazo para todos ustedes, amigos, quienes están en compañía de la campeona a través de 104.5 América Estéreo. Recuerde que Alemania solamente le ha dado un golcito a cero. Y el otrito ha sido dos golcitos. Nada más. Sí, sí, los equipos de fútbol de Ecuador versus Alemania jugaron dos partidos desde el 2006. Entre ellos, Ecuador ganó y perdió. Un gol totalmente. 1-0 ganó Alemania y 2-0 luego también Alemania. Los dos perdimos con Alemania.
2: Entonces, hemos perdido con las justas.
1: Sí, con las justas hemos perdido. 2-0 y 1-0.
2: Entonces, yo creo que tanto insulto sobre todas las cosas
1: con
2: nuestro capitán. No, le quieren bastante, le creemos sí, bastante a nuestro capitán. Se va a esmerar el día de hoy.
1: Hoy se va a esmerar.
2: Y nos va a sorprender a todos en el minuto 90, el último gol de Ecuador. Así resultado es. Final, Alemania 2, Ecuador 3.
1: Ay, muy bien. Me parece perfecto, es una muy buena, un buen pronóstico. Sí, es un buen pronóstico. Así se ve el tamaño de Ecuador comparado con Alemania. Ecuador tiene una superficie de... ¿Sabe con cuántos kilómetros está Ecuador? Con una superficie de 280.561 kilómetros. ¡Wow! Y Alemania está en 357.597 kilómetros. Vea nomás la distancia, la diferencia entre altura, hablemos en este caso. Vamos a confiar incluso hasta en la altura. Bueno, momento de continuar disfrutando de la buena música. Momento de seguir bailando. Solamente enviamos los saludos a cada uno de ustedes, amigos. Recuerda, www.americaestereo.com. Quiero que me envíe los mensajes de audio, mensajes a través del WhatsApp, y si puede llamarnos también a las líneas de la radio 2904-121-2904-127. Denos a conocer solamente en Ecuador. ¿Qué pasa solamente en Ecuador? Complete la frase, por favor. Solamente en Ecuador, Don Bolo viene a toser en los micrófonos.

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1: Estamos de regreso, ya son las 4 de la mañana con 53 minutos y queremos darle ya la cordial de las bienvenidas a nuestro compañero que hoy ha madrugado. ¡Está listo ya! Nuestro querido compañero, nuestro querido amigo, Don Bolo. Así que le queremos recibir con la misma energía, con la misma alegría de todos los días, para que, pues obviamente, venga a compartirnos también, no sé, de pronto conocimientos sobre el Mundial, qué pasa con Ecuador versus Alemania. De tal manera que, señoras y señores, queremos recibirle como él se lo merece. Aquí está Don Bolo. Buenos días, Don Bolo, bienvenido.
2: Buenos días. En fin, un ratito, hijitos, buenos días, llegamos con toda la alegría, con todo el ánimo para este nuevo jueves, un nuevo amanecer, nuevo inicio de actividades. Quiero recordarles y quiero ver si ustedes me pueden dar ya mismo a conocer quién fue el equipo de fútbol que le sacó a Ecuador en el campeonato mundialista 2006, por favor, hijitos. Si es que es posible, y entre ellos está bonito de que ya mismo juega.
3: Cállate.
2: En serio, les digo, hijitos. Bueno, Ecuador se verá luego de muchos años en el campeonato mundialista. Se verán nuevamente las caras en este campeonato ya. Y puede ser en el 10º o 20º de la final del Mundial 2026. Vamos ya, hijitos de Dios. Reciban el saludo cordial de su amigo y servidor, Don Bolo. Ya estoy listo para compartir con ustedes en este día jueves. Quiero invitarles también a ser parte de lo que dice el Majestad Candela, el Fantasma DJ, lo que están preguntando. Solo en Ecuador, solamente en Ecuador, le piden matrícula a mi Filimón. Dios mío, solo en Ecuador pasan esas cosas, hijitos de Dios. Estamos listos ya con el primer tema musical para compartir con ustedes, para llegar hechos corazones, para vibrar el sentimiento conmigo a esta hora de la mañana. Bienvenidos a ser parte del segmento de Don Bolo, y este primer tema suena y dice: ¡Ah! ¡Sí!

0: ¡Muy bien! ¡Esas! ¡Sí! ¡Muy bien! ¡Vamos ahí! ¡La buena música para ustedes, chiquitos! ¡Una mañana de jueves muy bonita! ¡Vamos, sí!
1: ¡Mamá! ¡Escucho borroso!
0: ¡Tranquilo! ¡Juan Brito Cáscara!

0: está bien. Vamos, y la última partecita dice: desde este momento soy feliz. Ahí nomás, hijitos de Dios.
1: 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No dejen de dar tiquitique a la pantallita.
0: ¡Eso! Desde ese momento soy feliz. Y desde ese momento soy feliz. Y ahora, como siempre, con toda la felicidad del mundo, que tengan un feliz jueves. Me voy hasta el día de mañana. Regreso ya en San Viernes. Se cuidan mucho. La bendición de Don Bolo. ¡Jupay, jupay! ¡Chao!
2: Muy bien, Don Bolo, gracias. Qué bueno, Don Morito, llega a cambiarnos ese género, ese ritmo musical que nos llega, y sobre todas las cosas en los días jueves, con el sentimiento de la música en baladas, el recuerdo. Qué bueno, Don Bolo, muchísimas gracias por llegar también. Por acá quiero enviar un saludito, dice Edwin, saludos desde Sangolquí, Selva Alegre, aguanta Rayos del Valle. Saludos a todos los grandes amigos. Para Master Luigi, un abrazo fuerte. Angelo Motor dice, ¿qué tal, mi gente? Dejen dormir, dice, con esa música ya ni sueño tengo esta madrugada. Listo, chicos, vamos a regresar nosotros ya mismo, porque a continuación se viene ya para darnos recomendaciones importantes. Está aquí el señor Pedro Guarnizo. Regresamos, no se vayan.
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6: Amigos, bienvenidos a una cita con su destino. En su programa Encuentro con lo Desconocido. Muchísimas gracias, mis amigos. Gracias a todos ustedes. ¡Qué hermosos testimonios! Hoy están con los ánimos muy arriba, contentos, felices, porque los negocios le están yendo de lo mejor, de maravillas. El señor Abel me está escuchando en Riobamba. Y cada día más clientes. Él tiene su tienda física, tiene su tienda virtual. Él empezó un emprendimiento y comenzó de a poquito. Pero sufrió un robo, dio crédito. Entonces se quedó sin capital y nadie quería ayudarle. Había una deuda en la cooperativa que no sabía cómo pagar. Incluso llegó a vender hasta un carrito que tenía, que era su movilidad. Lo vendió por pagar las deudas, pensando que pagando la deuda le iban a abrir otro crédito, pero se lo negaron. Entonces se quedó sin carro, se quedó mal, muy mal económicamente. Él me llamó y me dijo: Don Pedro, esta es mi situación. Yo quiero ganar dinero, yo trabajo, el dinero se me va, no puedo cumplir con mis deudas, tengo problemas con mi hijo, que ya no está yendo a la universidad, porque mi hijo me ha dicho, no hay dinero y mejor me voy a trabajar. Y eso me duele, me dijo. Yo he trabajado toda mi vida para darle lo mejor, pero últimamente todo lo que hago me sale mal. Ahí consulté en las cartas y le dije: Señor, la envidia, la maldad. Él me dijo: ¿quién? Yo le dije, le voy a dar el nombre. ¿Quién es el señor Germán? Y me dijo: mi cuñado, que tiene un negocio similar al mío, pero él tiene hace muchos años. Él es un hombre de dinero. Pero como él ha puesto su emprendimiento con muchos artículos, él cree que le hace la competencia o la mala fe. Dios amanece para todo, pero esta gente envidiosa o que solo ellos quieren ganar dinero, ahí está el problema. Le fue a tirar una suciedad, le malearon el negocio, lo salaron. Pero hoy está curado, hoy está levantado, porque él cree en Cristo, porque él me dijo, don Pedro, yo sé que la maldad existe, límpieme, florézcame. Y le pusimos un secreto. Amigos míos, usted hoy necesita ayuda, porque su negocio está en el suelo. Amigos que me escuchas en el Guayas, usted que me escucha en Manabí, en Los Ríos, en El Oro, en la Suay, en el Cañar, me estás escuchando en todo Quito, me escuchas en España, en Madrid, en Barcelona, en los Estados Unidos. Y hoy estás atormentado, atormentado porque estás sin dinero. ¿Cuántos de ustedes están desempleados, profesionales? Más de 5 años la carrera, más de 5 años. Con un título ahí en sus manos, presentando las carpetas por un lado y otro lado. No hay trabajo para el profesional, porque le piden experiencia, porque le dicen que le van a llamar, pero no hay cuándo le llame. Yo te ayudo para que consigas un buen trabajo. Pero lo que yo recomiendo es, bueno, hay que empezar en algo, ¿no? En un trabajo para ganar experiencia. Pero yo lo que recomiendo es un trabajo independiente, donde puedas progresar. Amigo que me escuchas, arquitecto, ingeniero, técnico, usted que toda la vida trabajando para otros, lo hace rico a ellos y usted con el mismo sueldo de siempre. Amigo que me escuchas en los Estados Unidos, ¿cuánto tiempo llevas? 3 años, 4 años, 5 años, 10 años. ¿Cuánto tiempo hace que no ves a tu familia? ¿Valió la pena? Mi pregunta para usted. Usted que me está escuchando, sí, en Miami, en Nueva York, en Los Ángeles, ¿valió la pena dejar a tu familia? ¿Cuánto dinero tienes ahorrado? ¿Te has comprado tu casa? Muchos dicen, no, solo tengo el coche. Pues el coche, allá en los Estados Unidos, comprarse un coche no es cosa de otro mundo. Es muy económico, pero no tienen una casa y se fueron con la idea de hacer dinero para comprarse una casa, para ponerse un negocio. Pero hoy solo envían fotos, solo hacen llamaditas. El próximo año será, y así va pasando y pasando. 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Hoy necesitas sacarte toda la salazón, mentalizarte y decir, sí puedo lograr todo en la vida. Usted lo va a decretar. Quiero tener dinero en abundancia. Sí, quiero tener dinero, quiero ser feliz con una buena mujer. Usted, señora, diga, yo quiero ser feliz con mi esposo, con mis hijos. Sí, necesito suerte, suerte para tener dinero, para pagar las deudas, para irse de vacaciones. 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Más comunicaciones. Aquí tenemos a Vinicio. Vinicio me está escuchando en los Estados Unidos, en Nueva York. Él es maestro albañil. Ahora es un hombre agradecido porque ha conseguido un buen trabajo y que ahora ya salió de las deudas. Está pensando, dice él, reunirse una cantidad de dinero y regresar al Ecuador, porque extraña a su esposa, a sus hijos, a sus padres. Dice, acá puedo ganar dinero, pero ¿de qué vale si no estoy al lado de los seres que quiero? Entonces él me ha dicho, don Pedro, voy a juntar dólar por dólar. Él se alejó de los amigos porque le gustaba el trago. Porque muchos creen que en el trago, ahí van a olvidar sus penas. ahí van a encontrar la solución a sus problemas. El trago te enferma, te acaba, te hace ver mal. El trago te hace hablar cosas que nunca te imaginaste, después estás arrepentido. Te hace hacer cosas indecentes. Con el trago pones en riesgo tu vida, pero no puedes dominar ese vicio del trago. Entonces envíame tu fotografía, yo te curo de este vicio. Más comunicaciones. Horacio, me escucha en Madrid, Horacio. Él tuvo una novia de una relación de 6 meses. Todo iba bien, pero ella lo dejó. Ella regresó con su antiguo novio. Él lo sabía, ¿sí? Que ella no lo podía olvidar y que había sido muy sincera con él, pero él pensó que con el tiempo que llevaba ya ella se estaba olvidando de él. Él un día regresó y encontró una notita que le decía: perdóname, pero no te amo, he regresado con mi novio. El hombre se quedó mal, mal, y me dijo: don Pedro, ¿cómo puede amar ese hombre que no le da nada? ¿Cómo puede amar ese hombre que está en drogas? Yo le doy todo, ella es una buena mujer. Yo quiero que ella regrese a mi lado. ¿Por qué algo le hizo ese hombre? Porque ella a mí me dijo que había sido el amor de su vida, pero que le hacía sufrir mucho, que le había descubierto traiciones y que era un consumidor de drogas. Sabía ella que le hacía daño a este hombre. ¿Cómo pudo haber regresado con él? Esa era su pregunta. Y la verdad, sí, a través de un encantamiento que le había hecho un trabajo con un africano, pues ella se fue sin importarle nada. Ahora está curada, ahora ha regresado y es un hombre agradecido. Amigo mío, sí se puede dominar. Escúcheme bien. Yo, el chamán de América, tomo ayahuasca y San Pedro y puedo doblegar a la persona, ¿sí? A que se quite del vicio. Puedo ayudar a la persona que piense, que razone bien, que no es lo que está haciendo es correcto y que vea que vale la pena un sacrificio. Amigos míos, amigos que hoy día están sufriendo por amor y que se fue a la casa de los suegros, de los cuñados, a lo mejor alguien le ha metido cosas a la cabeza o alguien se está aprovechando de su inocencia o de su economía o de su físico. ¿Deseas que ella regrese? Amigo, ¿deseas que ella regrese a tu lado? Señora que me escucha, usted que se cansó de llamar al esposo que regrese, que los hijos lo necesitan, y que él dice: nunca voy a regresar, porque te ha confesado que está enamorado de esa mujer, y esa mujer tiene hijos, y él está manteniendo esos hijos, hasta ha hecho un crédito para ella, y no se acuerda de lo suyo, lo que es suyo. Algo está pasando. Yo lo hago regresar a tu lado. Amigos míos, el querer es poder. Vamos a utilizar el poder de la mente. Puedo hacerte ganar todo el dinero que deseas. Puedo ayudarte a triunfar en el negocio, en el deporte, en el arte. Amigo empresario que me escuchas, que no duermes, ¿sí? Que no te alimentas bien, que estás pensando cosas horrorosas como quitarte la vida porque no soportas, ya no puedes más, estás solo, solo con tus deudas, solo con tu enfermedad, estás acabado y te lo has grabado: estoy acabado, no tengo suerte para nada, nadie me quiere, ¿sí? O soy un salado, soy un maldecido. Usted está negativo. Voy a limpiarte de ahí, de tu mente, todo pensamiento negativo. En mis limpias que hago virtualmente, porque sé que me escuchas hoy en los Estados Unidos, en España, Italia, Francia, solo envíame la fotografía. Envíame la fotografía. 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Escúchame bien, ¿puedo ayudarte a ser rico? Claro que sí, comerciante. ¿Cuántos han empezado de viajito? Y abajo han empezado con una bodeguita, mini market. Ahora tienen supermercados, porque cuando empiezan, comienzan a generar dinero, depositan al banco, el banco les abra crédito. Y también vienen muchos a brindarle mercadería al crédito. ¿Sí? Amigos míos, se empieza de abajo. ¿Sí? O ya te has caído y crees que no te puedes levantar. ¿Por qué? ¿Por qué? Porque estás solo, porque la mujer te dejó, porque te traicionó, porque los hijos, como ven que ya nada tienes, pues ya se han ido cada uno por su lado. 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Gisela, desde Guamaní, me dice don Pedro, gracias. Ella estaba delicadita de salud, con una tiroides, y que le habían dicho operación. Pero ella recibió su tratamiento, tomó la medicina con fe, se hizo sus limpias y hoy es una mujer agradecida. Lourdes, Lourdes me está escuchando en este momento, es en Riobamba. Ella vino al consultorio. Ella dijo, necesito una limpia, porque sufro de mucho dolor de cabeza debido a las deudas. Ella pidió un secreto para su negocio y ahora no hay dolor de cabeza porque no hay deudas, porque hoy hay ganancia, porque hoy tiene bastante clientes. Han visto, amigos que me escuchan en todo Quito, como hay negocios que están repletos de clientes y el costado vende lo mismo, hasta más barato, y no vende nada. Incluso han tratado de imitar, poner el mismo color del letrero, la misma letra, venden hasta los mismos productos, hasta más barato, pero no venden, porque ahí no hay secreto. 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Es que llevo pues más de 45, 46 años, amigos míos. Y la gente tiene fe. A mí me llama. Eso sí, por favor, ruego la comprensión, porque muchos me dicen, don Pedro, yo le llamo, no me responde. Es la verdad. Quien responde es mi asistente, porque yo estoy en atención. Hago lo que más me gusta. Disfruto de la vida. Mire, desde Riobamba, el señor Luciano, él me está escuchando en este momento, porque él me ha autorizado dar su testimonio. ¿De qué sufrí este hombre? De impotencia sexual. Y tenía problemas con su mujer. Él me llamó y me dijo, don Pedro, un remedio. Y le enviamos su remedio. Es chimichaco, pero personalizado para él. Él tomó por un buen tiempo el Viagra y después no le daba ningún resultado. Comenzó a tener un dolor en el pecho. Y el médico le suspendió, le dijo, ya no puede tomar usted porque le puede producir un infarto. Ahí es donde él me busca. Envió su fotografía, le preparamos en mesa de semillaco. El hombre ha recobrado su vigor sexual. Desde Alausí, Magdalena, la señora Magdalena, estuvo gravísima, muy enferma, en el hospital, más de 25 días. Su familia se temían lo peor porque los médicos no le daban esperanza, pero ellos con ese amor decidieron venir a visitarme, hacer una sesión, y hoy esta mujer está sana, porque también ella puso de su parte, dijo, lo hago por mis hijos, por mis nietos. Amigos míos, yo sé que muchos de ustedes que me escuchan en Ambato, Riobamba, en El Tena, están llenos de pesimismo. Usted que me escucha en todo Quito, sí, están llenos de pesimismo porque buscan ayuda, no la encuentran, y están más derrotados cada día con deudas inalcanzables que no pueden pagar. Yo te ayudo a conseguir dinero, pero dinero de financieras. No como hay muchos que me dicen, don Pedro, me han quedado prestar medio millón. Ni los conoce, medio millón. Envíeme para el enganche, jamás aparecen. Cuidado, amigos míos. 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
1: ¡Chévere! ¡Chévere, qué chévere, qué chévere, qué chévere! ¿Cómo dice? ¡Suena, suena, suena bonito! Bueno, señoras y señores, marcamos las 5. Las 5 de la mañana con 34 minutos. 5 de la mañana, 34 minutos. Queremos enviar el saludo a todos los amigos quienes están conectados. Quiero enviar un saludo a nuestro gran amigo, a Willy. Willy el rumbero. Solamente en Ecuador dicen que Pacheco, dice, ¿verdad? Sí, ahí está. Willy el rumbero escuchando la radio allá en los Estados Unidos. Claro que sí, con todo el gusto del mundo. Chío Tupiza dice, buenos días, Majestad Candela. Clever, el taxista enamorado. Dicen que soy el taxista enamorado. Vea, así nomás, claro. Pero qué culpa tengo si se suben a mi carro. Dicen, ahora las chicas dicen, no, mujeres, y deja tocar el pito. Bueno, por ahí, saluditos para Clever, el taxista enamorado. Saludos para Luis Erazo, el Bebeto. Para todos nuestros buenos amigos quienes están en sintonía. Tenemos mensajes de WhatsApp también que nos hacen llegar a través del 098-1498-015. Solamente en Ecuador, dice la Chacha Gabriel. Sí, eso ya, ya nos dijeron, chicos. ¿O qué más? ¿Qué más? Solamente en Ecuador. ¿Qué más dicen solamente en Ecuador, fantasma?
2: Solamente en Ecuador dice, préstame un dólar, te juro que más tarde te pago.
1: Oye,
2: hasta ahora, hermano, nada.
1: Oye, ñañito, dice, préstate, mijo, ¿verdad? Cuesta $2 para recargar el InDrive. Ya te hago la, ya te regreso mañana. Ya han pasado como 8 días y hasta ahorita estoy esperando esa transferencia. Bueno, vamos ahí habilitando el WhatsApp también, mensajitos de audio que nos hacen llegar nuestros buenos amigos, dice.
3: ¿Qué más, mijo? Buenos días, Leandro te saluda.
1: Hola, Leandro.
3: Solamente en Ecuador, la moza es más celosa que la esposa.
1: Y eso está recontra que confirmado, ¿no?
2: Verdad es.
1: ¡Chévere, Leandro! ¡Un abrazo fuerte! Te escuchamos que creo que estás en el vehículo, no sé si conduciendo o estás en el bus, pero se escucha que te vaya bonito, hermano. Qué bien le pegaste.
2: Y, imagínate que por enviar la mejor frase se ganaba la cocina que teníamos aquí o la refrigeradora.
1: O la refri,
2: el hermano. Campeón, hermano.
1: Claro, por acertarlo. Vamos, 2-904-121, 2-904-127. América Estéreo le saluda. Buenos días, hola.
4: Buenos días, Denis Espar le saluda y solo en Ecuador se dice.
1: ¡Sí se puede! ¡Vea eso!
4: Realmente nos han ganado 2 veces.
1: Pero sí se puede, ¿cierto? Vamos, sí nuevamente puede. De fondito a ver esa barra. 1, 2, 3. ¡Sí se puede!
5: ¡Sí se puede!
1: ¡Qué lindo! ¡Gracias! ¡Un abrazo, chicos! ¡Que les vaya bonito! ¿Desde dónde nos llaman?
4: Desde el Valle de los Chillos, la Ruta 8, subiendo a dejar a los babas, por favor, ya mándeles a la casa.
1: La Ruta 8, ya mándeles a la casa. ¡Qué lindo, mijo! ¡Que les vaya bonito, eh! ¡Conduzca con cuidado! ¡Un abrazo fuerte a todos esos niños hermosos que están con la alegría! ¡Esa es la alegría de nuestros guaguas! ¡Cuídense! ¡Chao!
4: ¡Chao!
1: Gracias, qué lindo, gracias por llamarnos. Mira, ¿cómo no? ¿Por qué perder la fe? ¿Por qué perder la esperanza? Si hemos perdido en dos ocasiones con Alemania, la tercera no va a llegar una tercera ocasión. Así que de tal manera, hoy ganamos porque ganamos. Sí, ¿qué más?
2: Sobre todas las cosas, vamos, esos 11 guerreros que van a empezar a disputar ese partido de fútbol, pues. Por favor, metan en yeque, no defrauden a los niños, por
1: exacto,
2: favor.
1: Exacto, los guaguas son los que prácticamente, como decimos nosotros, a nosotros no nos podrás engañar ya, pero a los guaguas obviamente se les mete eso que, mira, Ecuador, vamos a jugar con toda la fe del mundo, ahora.
3: Otra, mijo, solamente en Ecuador se dice, ¿qué más, ve?
1: ¿Qué más, ve? Sí es verdad. ¿Qué más, ve?
2: Solo en Ecuador también dice, ¿qué le pasa? ¿Qué?
1: Ah, ya, claro. ¿Qué le pasa? A los años de esa frase, señoras y señores, es verdad. Solamente en Ecuador le dice,
2: Ruth Spin también dice, solo en Ecuador se dice Deloy.
1: ¡Qué barbaridad! Saludos a propósito con este Deloy. Quiero enviar un saludito para nuestro amigo, para Dieguito Mix, nuestro colega, nuestro delantero del Club de Sport Los Dueños del Ritmo, que el día de ayer se lesionó. Ojalá se recupere ya para la revancha, el encuentro en Cayambe tenemos, ¿no?
2: No quedó ni para el Lili Mente, hermano.
1: Sí, es verdad, así veo. Bueno, pero lo importante que de aquí nos vamos a jugar la revancha en Cayambe. O sea que los dueños del ritmo ya no solamente son quiteños, ya están haciéndose.
2: Y aquí ya no somos interbarriales, ahora vamos a ser interparroquiales.
1: Interparroquiales, provinciales, no
2: después
1: provinciales.
2: Vamos a ser intercantonales.
1: Cantonales también. Claro. Barbaridad. Bueno, tenemos saluditos por acá, dice, buenos días, oigan, Ecuador 3-0. Paz y amor. 3-0 Ecuador, sí, señor.
2: Ojalá.
1: No, ojalá. Sí, vamos a ganar.
2: Ojalá
1: 3-0.
2: Dios escuche, digo.
1: A que Dios nos escuche. Sí, seguro que sí. Vamos a ganar 3-0. Fantasma, un momentito antes de iniciar con la música. Queremos enviar un saludo maravilloso a toda nuestra linda gente de la provincia de Manabí. Sí, un abrazo fuerte, que justamente un 25 de junio del año 1824, pues obviamente la fundación de la provincia de Manabí, de tal manera que les deseamos un feliz día y que viva Manabí. Que estoy solito. ¡Que viva Manabí! No manches. ¡Ah! Pero después de media hora os escucha ya más tarde. Exacto. Ya mismo le vamos de pronto a poner también el temita de Don Medardo Manabí, para disfrutar lo bonito y festejar a lo grande aquella provincia maravillosa, la provincia de Manabí. Manabí, donde hay las mujeres que les gusta trabajar, las mujeres encantadoras del Ecuador.
2: Y en Manabí hay las mujeres que tienen los ojos azules.
1: Es verdad, claro. Es en serio, sí tienen los ojitos diferentes.
2: Claro. ¿Y sabe por qué?
1: ¿Por qué?
2: En interno le cuento.
1: No, cuenta.

0: Barbosa, provincia de la costa ecuatoriana, prácticamente Manabí, hoy en su día de fundación. Que les vaya excelente, que disfruten a lo máximo. Claro, también queremos invitarles a nuestros grandes amigos, a los amigos transportistas, sobre todo, darles a conocer que el día de mañana, 26 de junio, es el último día de clases regulares. Sí, de tal manera que entre las finales de junio e inicio de julio estarán dándose las jornadas de recuperación para los estudiantes que requieren preparación adicional antes del examen de supletorios. Así que, chicos, ya saben ustedes que ya van a finales de junio e inicio de julio pagar el doble en el transporte público. Esa era la promoción de ellos. Listo, vamos con comunicaciones. A ver qué nos dicen nuestros buenos amigos. América Estéreo, buenos días, hola.
1: Buenos días al señor Fantasmita, su majestad del fútbol, al señor ingeniero Salsosita, Dios le pague la compañía.
0: Buenos días, qué gusto, esa alegría me encanta. ¿Con quién estamos en la línea? Buen día.
1: Fernando Cueva desde el Cotopaxi. Yo le dije que soy el dueño del volcán Cotopaxi.
0: Sí, es verdad que incluso nos ha invitado a visitar su hogar, que es el volcán Cotopaxi, ¿de acuerdo?
1: ¿Y saben a quién le compré?
0: A ver, ¿a quién?
1: El mejor presidente del Ecuador, que destruyó, pero al país.
0: Barbaridad, no le puedo creer.
1: Él vendía los pescados, todo. Se quería apoderar de los niños. Eso no me dio olvidar porque yo tengo 180 años ya.
0: ¿180? O sea que ustedes. ¿Usted le conoció a Don Bolo de niño de pronto?
1: Sí, es Don Bolo, pero él sabe andar así, a dedo anda. Ya le va a comprar. Vendiendo la cocina, la refrigeradora que me vieron a dejar ayer.
0: ¿Ya?
1: Entonces ahí le compro un filimón, pero de dos patas nomás.
0: ¡Una filimona, listo!
1: Señor majestad del fútbol.
0: Cuénteme.
1: ¿Por qué andan engañándose? No, vea, yo veo en ESPN que son canales colombianos, yo veo todo. O sea, en el Ecuador, ¿sabe qué pasa? Ahora, antes de nada, le voy a llamar esto la fanesca deportiva. Ponen, ya viene el 10 de agosto, en mi casa sí le pongo las tres banderas. Y ahora veo embanderado los carros, la llanta, en vez de llanta le ponen bandera. No, eso no es patria. Eso no se engañen. Después a mí me da pena, porque dicen que es de la mejor selección del planeta, no le toman en cuenta ni a los pescados del mar. No es así. Juega un solo jugador que juega en el exterior, y ellos juegan más 50 jugadores contando con los limoneros. Un gusto, no se ilusionen, Dios le pague, les quiero mucho y les respeto mucho. Buenos días.
0: Gracias, buenos días también. Son opiniones de cada uno de nosotros, obviamente, siempre, y nunca hay que perder la esperanza, y sobre todo hay que tenerle la confianza y ponerle la fe a la selección que representa al Ecuador. Sí, al Ecuador, por favor, ha de ser una sola fuerza.

0: nuestra linda gente de Madrid. Y si hablamos de Madrid, también para el Biela. Hola, Bielita, Juan Carlos Cortés. Oscar nos solicita una canción de Guaraca. Lo vamos a complacer, y si no es hoy, el día de mañana lo complacemos, porque claro, hoy también, como lo hemos dicho, estamos saludando a la provincia de Manabí en su fundación, que es hoy 25 de junio, fundada en el año 1824. Y eso es bueno. Sí, vamos a lo último, fantasma, los últimos temitas que nos vamos bailando. Sí, o nos vamos ya. Ya nos vamos, despídase por favor, que llegamos a la parte final del programa. Me ha gustado muchísimo porque ustedes han interactuado bonito con nosotros. Solamente en Ecuador. ¿Qué pasa en Ecuador, fantasma?
1: Solamente en Ecuador nos vamos con esa buena alegría y de seguro que ganamos el día de hoy. De seguro. Vamos a hacer la última esperanza. Nos vamos, amigos, el día de mañana una cita 4 en punto. Gracias por su fiel audiencia. Chao, que Dios les acompañe siempre.
0: Perfecto, señoras y señores, nos vamos. El último saludito para Rocío Simbaña, con todo el gusto del mundo, y preciosa, cuídese muchísimo, ¿de acuerdo? ¡Nos vamos! ¡Se viene, señoras y señores! Quédense siempre en sintonía de América Estéreo, porque se viene el programa informativo Buenos Días América, con la conducción del licenciado Jorge Washington Acato, el licenciado Ramiro Díaz, en la consola máster nuestro compañero Gabo Zarzosa DJ, en la dirección general el doctor Galo Enríquez y Enríquez con nosotros. Hasta el día de mañana, cuídense mucho, un abrazo fuerte de su amigo Majeta Candela. ¡Chau!
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3: Hola, hola, ¿qué tal? Muy buenos días, buenas tardes, buenas noches, amigos oyentes de la gran cadena Radial América en el Ecuador y el mundo. Qué gusto, placer enorme, como siempre, volver a encontrarnos en esta jornada de trabajo correspondiente a día jueves. Antesala de fin de semana, ya estamos en 25 del mes de junio de 2026. Listos, como es característico, para compartir con ustedes hasta las 9 de la mañana en punto los hechos noticiosos más destacados en el ámbito local, nacional, internacional, deportivo y también las entrevistas. A nombre de Ramiro Díaz, Gabriel Zarzosa y este servidor, Jorge Washington Ñacato, les damos la más cordial bienvenida a este boletín de noticias. Gracias a todos ustedes por acompañarnos día a día en las diferentes frecuencias en el Ecuador y el mundo y ponernos en el primer lugar de sintonía de todos los informativos del país. Estamos en Ibarra a través de América Ibarra en la frecuencia 89.1 FM estéreo. América Tulcán, llegando a la parte sur del hermano país de Colombia en 89.7 FM estéreo. América Guayaquil, 93.3 FM estéreo. También nos retransmite Presencia Ecuatoriana en Nueva York, Super Radio Costa Visión en Chicago, Estados Unidos. Y en España también nos pueden seguir a través de 90.5 FM en Madrid, 106.5 FM en Toledo y 107.0 FM en Zaragoza. Nuestro canal de televisión en el internet, América TV, permanentemente activado, habilitado. Mañana fría, como ya es característico en la ciudad de Quito. El cielo capitalino, sin embargo, se puede divisar, pese que no hay claridad absoluta a esta hora, está prácticamente despejado. El coloso del Cotopaxi también se muestra ligeramente a esta hora de la mañana. Con mayor claridad ya tendremos un mejor panorama. Una ligera brisa, por favor, salga prevenido de casa, hace frío, temperatura ambiente estimada de 9 grados centígrados. Hay que abrigarse para evitar contratiempos en nuestra salud y salga con un paraguas también en la eventualidad de que se produzcan fuertes rayos solares UV que generalmente se registran cerca del mediodía y en las tardes con la posibilidad de lluvias, así es que un paraguas va a ser de doble servicio. Saludamos a esta hora también a todos nuestros distinguidos oyentes que nos dispensan con su sintonía en el sistema de transporte público, transporte comercial, de taxi, escolar, institucional, liviano, pesado, en fin. Todos tienen la sana costumbre de llevarnos en sus vehículos en la frecuencia 104.5 FM estéreo, América Quito. Por favor, a los conductores, reducir velocidades para evitar siniestros de tránsito. Sobre todo en las vías consideradas rápidas como la Simón Bolívar, como la Ruta Viva, estas dos vías, la mayor parte de las vías, de estas dos vías en muy mal estado y no hay visos de que se arreglen, al menos en esta administración, así es que mucha precaución por favor a los conductores, no queremos reportar siniestros muy tempranito al menos. Gracias una vez más por estar con nosotros. Compartiremos con ustedes una importante agenda de invitados que hemos preparado para esta jornada informativa. Dialogaremos a primera hora con Gabriela Subía, concejal del municipio del Cantón Rumiñahui. Hablaremos sobre las irregularidades que se detectan en la revisión técnica vehicular en ese cantón, que por cierto, el servicio reclaman los ciudadanos del Cantón Rumiñahui porque estarían con problemas. Natalie Farinango, asambleísta del movimiento ADN. Estaremos pasando revista a la fiscalización en materia de el caso de Progen y también de Segura EP, que hay una denuncia del ministro del Interior, el señor John Reinberg, de que la sala de monitoreo de cámaras en la ciudad de Guayaquil, a cargo en principio del municipio del Puerto Porteño, estaría siendo utilizado como una sala de espionaje la denominada Sala Espejo, y ese será motivo también de análisis y de fiscalización en la Asamblea Nacional. También estará en este servicio informativo Fernando Ortiz, vocero del transporte de carga pesada del Ecuador. Hablaremos sobre la revisión de tarifas que solicitan, así como la inseguridad y también la creación de un ministerio estrictamente para el transporte. Estará en esta mesa informativa también Guillermo Churuchumbi, coordinador del movimiento plurinacional Pachakutik. Pasaremos revista a las alianzas para las seccionales, las primarias que se acercan, candidaturas, en fin. Estará en este servicio informativo también Jocelyn Mayorga, concejal del municipio de Quito, aliada del alcalde de la ciudad capital, para hablar sobre el incremento de pasajes que tiene que pasar vía ordenanza en el Consejo Metropolitano. Y hay ya concejales aliados, sobre todo del alcalde, que van tomando postura en torno a este incremento de pasajes. Hablaremos sobre este particular con Jocelyn Mayorga. Así entonces arrancamos este servicio informativo, no sin antes decirles que el Mundial de Fútbol continúa y hoy es el día clave para la selección ecuatoriana de fútbol cuando enfrente a la poderosa Alemania, que ya está clasificado a los 16avos de final, así como otras selecciones que han clasificado ya a la segunda etapa. Entre ellos está Brasil, está Argentina, está Colombia, y Ecuador, ganando este partido, podría entrar como mejor tercero a los 16avos de final. Pero primero hay que ganar, aunque sea por la mínima diferencia, pero hay que ganar este partido, y la esperanza de los ecuatorianos todavía está ahí latente, y hay que hacer fuerza para que se consiga este objetivo, que es ganarle a Alemania. Una Alemania sin duda que, pese a que ya está clasificada, no va a regalar absolutamente nada. Estamos en un mundial y ahí todas las selecciones ponen, por decirlo de alguna manera, toda la carne al asador. Ojalá el señor técnico de la selección ecuatoriana de fútbol, el señor Becasese, amanezca iluminado hoy y ponga un planteamiento adecuado, que ya no se empecine en esas alineaciones inventándose puestos, moviendo a los jugadores de sus puestos habituales. Se debe jugar como dice el fútbol, con jugadores que pueden darle todo su potencial, pero jugando en su puesto habitual, como el señor Franco. Y ojalá los jugadores que ingresen no se dejen ganar por la presión, por la ansiedad que significará este partido, porque es ganar o ganar. Un empate prácticamente no les sirve, y si es que hoy la selección empata o peor pierde, tiene prácticamente que hacer las maletas y retornar a casa. Y estaremos atentos al juego de esta selección ecuatoriana de fútbol, porque si es que no pasa a la segunda etapa, sería un fracaso absoluto. De hecho, hay muchos analistas que consideran que ya pasando a la segunda etapa, sería un fracaso en lo que a resultados se refiere, porque no se pudo ganar una selección débil como Curazao, teniendo excelentes jugadores. Sin duda, nos hace falta en la parte ofensiva, pero no hay que desmerecer la categoría de los seleccionados en la parte defensiva, aunque su técnico obviamente no ayuda nada ubicando a los jugadores. Estaremos atentos entonces. Seguramente una buena parte de la población ecuatoriana se paralizará, porque todavía, como digo, hay la esperanza. Y hoy se jugarán los siguientes partidos. Curazao recibirá a Costa de Marfil. Ecuador jugará contra Alemania. Japón frente a Suecia. Y Túnez frente a Países Bajos. Esta es la fecha diseñada para esta jornada de día jueves. Así arrancamos entonces este boletín de noticias.
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3: Son ya las 6:12, 6:12, tiempo de poner a consideración de ustedes los principales hechos informativos en titulares. Terremotos en Venezuela, 164 muertos y 971 heridos es la cifra oficial. Aumenta la alerta. También les informamos, amigos, amigas oyentes de la gran cadena Radial América, que el CAL aprueba otro juicio político contra exministra Inés Manzano. Presidente Noboa pide al Consejo Nacional Electoral rechazar el pedido de revocatoria de mandato. Dos personas mueren en otro siniestro de tránsito, lamentablemente. Y el déficit fiscal de Ecuador en 2026, el plan de Noboa para reducir este hueco de 5.400 millones de dólares es a 2.626 millones de dólares. Estas y otras novedades noticiosas las compartiremos con ustedes en detalle en este servicio informativo de Buenos Días América.
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3: En el tiempo son ya las 6:13, 6:13 en todo el país continental, una hora menos en las Islas Galápagos. En esta mañana fría, jornada de jueves, por la importancia de la noticia internacional, arrancamos precisamente con la información de carácter mundial. Mucha atención. La presidenta interina de Venezuela, Delcy Rodríguez, informó este jueves 25 de junio de 2026 que el número de fallecidos por los dos terremotos que sacudieron al país aumentó de 32 a 164, mientras que la cifra de heridos pasó de 700 a 971, según el balance oficial más reciente. Las autoridades mantienen el estado de emergencia en las zonas afectadas, informó la agencia EPE. Los sismos registrados este miércoles impactaron varios estados del país y provocaron graves daños en infraestructura, viviendas y servicios básicos, mientras continúan las labores de búsqueda y atención a los damnificados. Al momento, la cifra que tenemos ya registrada es 164 fallecidos, 971 heridos, con 30 réplicas que se han producido desde los dos eventos principales consecutivos que tuvimos a las 6 de la tarde del miércoles, afirmó la mandataria en un contacto telefónico con el canal estatal venezolano de televisión. El Caribe venezolano fue sacudido este miércoles 24 de junio por dos fuertes terremotos de magnitud 7.2 y 7.5 registrados con apenas 39 segundos de diferencia. Los sismos ocurrieron cerca de las costas de Venezuela y activaron los protocolos de vigilancia de las autoridades internacionales. El Centro Nacional de Alerta de Tsunamis de Estados Unidos explicó que ambos movimientos conformaron un doblete sísmico, un fenómeno poco frecuente que se produce cuando dos terremotos de gran magnitud ocurren casi de manera consecutiva en la misma zona. Tras los movimientos telúricos, el Sistema de Alerta de Tsunamis de Estados Unidos emitió una advertencia preventiva para Puerto Rico y las Islas Vírgenes estadounidenses mientras evaluaba el comportamiento del mar y el posible riesgo para las zonas costeras. Horas después, el organismo canceló la alerta al descartar la amenaza de un tsunami para esos territorios. Las autoridades continuaron monitoreando la actividad sísmica y el impacto de los terremotos en la región, según información de la Agencia Internacional EFE. El último reporte oficial del gobierno de Venezuela explica que la cifra de muertos es de 162 fallecidos y 971 heridos. Sin embargo, el Servicio Geológico de Estados Unidos estima entre 10.000 y 100.000 muertos en Venezuela. En nuestro país también se descartó la posibilidad de tsunami.
2: Buenos días, amén.
3: Avanzamos en el tiempo, son ya las 6:17, 6:17 en todo el territorio continental ecuatoriano, una hora menos en la región insular. Vamos con información de carácter nacional, es decir, de nuestro país. El Consejo de Administración Legislativa CAL de la Asamblea Nacional aprobó por unanimidad el inicio del trámite de juicio político contra Inés Manzano. Los legisladores Mónica Palacios, Lenín Barreto y Blasco Luna, integrantes de la bancada de la Revolución Ciudadana o Correísmo, impulsan este proceso de interpelación. Por consiguiente, La acusación fiscalizadora se fundamenta en un presunto incumplimiento de funciones dentro de la gestión de la severa crisis eléctrica. La solicitud de juicio político concentra sus argumentos en supuestas omisiones e irregularidades en los contratos firmados con las corporaciones Progen y ATM. Según detallan los asambleístas proponentes, estas cuestionadas acciones administrativas provocaron un perjuicio económico al Estado ecuatoriano calculado en 180 millones de dólares. Entre las denuncias principales sobresale el contrato con ATM, donde el Estado pagó 71 millones de dólares por motores fabricados en el año 2016. Los fiscalizadores calificaron formalmente a estos equipos de generación eléctrica como chatarra inservible debido a graves incompatibilidades técnicas con las redes nacionales. Por esa razón, explicaron que la maquinaria opera con una frecuencia distinta a los 60 hercios que requiere obligatoriamente el sistema interconectado ecuatoriano. Adicionalmente, el expediente incorpora una denuncia penal basada en la filtración de audios donde Manzano supuestamente ordena ocultar información al Parlamento ecuatoriano. Más información de carácter nacional. Son ya las 6:19, 6:19. Controle su tiempo para no llegar tarde a su lugar de destino, sea de estudio o de trabajo. Por cierto, de estudio, los chicos de nivel medio, académicamente hablando, están prácticamente en la recta final del año lectivo escolar 2025-2026. Más noticias. El presidente de la República, Daniel Noboa Azín, contestó oficialmente este miércoles 24 de junio de 2026 al Consejo Nacional Electoral. El jefe de Estado solicitó formalmente que la institución declare inadmisible el trámite de revocatoria de mandato impulsado en su contra. La defensa del Ejecutivo sostiene que la iniciativa ciudadana carece de bases legales y viola la Ley de Participación Ciudadana. El secretario general jurídico de la presidencia, Enrique Herrería, acudió personalmente al Consejo Electoral para consignar la postura oficial de Carondelet. El funcionario presentó un masivo contingente de 22 cajas que contienen exactamente 14.532 folios de pruebas documentales. Estos informes, entregados por los diversos ministerios, certifican el cumplimiento de las metas plasmadas en el plan de gobierno. Según la Secretaría Jurídica, los proponentes no identificaron de forma clara ni precisa qué compromisos específicos incumplió el mandatario. Por el contrario, la contestación señala que la solicitud se sostiene apenas en indicadores genéricos y recortes de prensa escritas. Asimismo, los descargados advierten que el pedido incluye inferencias o referencias temporales que ni siquiera corresponden al periodo presidencial de 2025-2029.
2: Buenos días, América.
3: Seguimos con más información. Son ya las 6:21, 6:21 en todo el país continental, una hora menos en las Islas Galápagos. Cuando una familia descubre que gastará más de lo que recibirá durante el año, normalmente tiene tres opciones: ganar más dinero, reducir gastos o endeudarse. En esencia, eso es exactamente lo que está intentando hacer el gobierno de Daniel Noboa con las finanzas públicas de Ecuador en 2026. La segunda actualización del Plan Financiero 2026, aprobada mediante resolución, muestra una mejora significativa respecto al escenario que el Ejecutivo presentó inicialmente junto con la proforma presupuestaria. El déficit fiscal proyectado pasó de 5.414 millones de dólares a 2.626 millones de dólares, una reducción de 2.788 millones de dólares. Dicho en términos sencillos, el Estado sigue gastando más de lo que recauda, pero el hueco fiscal que debe cubrir es ahora menos de la mitad del previsto originalmente. Detrás de esta mejora proyectada por el gobierno está un plan con tres grandes pilares: más recaudación tributaria, mayores ingresos petroleros y una política de contención de gasto. Los ingresos totales previstos para 2026 alcanzan ahora 26.265 millones de dólares. De ese monto, 18.384 millones provendrían de impuestos, que representan casi el 70% de todos los recursos que espera recibir el Estado ecuatoriano durante el año. El primer plan financiero establecía ingresos tributarios de 17.558 millones de dólares, es decir, el gobierno prevé 826 millones de dólares más de impuestos en comparación al presupuesto inicial. Además, los ingresos petroleros aumentan de 3.027 millones a 3.221 millones de dólares, 194 millones de dólares adicionales. Esto confirma que el principal motor de la mejora fiscal no es el petróleo, sino la recaudación tributaria. En otras palabras, el gobierno apuesta a que el Servicio de Rentas Internas continúe captando más recursos gracias a varios cambios tributarios que incluyen la reducción de exenciones y un mayor control de la evasión. Al mismo tiempo, el Ejecutivo ha puesto el pie en el freno del gasto. El plan financiero actualizado proyecta gasto por 28.891 millones de dólares, antes era de 30.000.

0: El arresto de menores de edad va en aumento. Las detenciones evidencian cómo la violencia criminal apunta y afecta directamente a las nuevas generaciones. De acuerdo con cifras del Ministerio del Interior, las detenciones en adolescentes se incrementaron en un 32.45% entre enero y mayo de 2026, respecto al mismo periodo en 2025. El ejemplo más reciente se dio tras el sicariato de Carlos Suástegui, cabecilla de los Águilas en el Triunfo, en el aeropuerto de la ciudad de Guayaquil, que dejó a dos menores de edad de 15 y 16 años detenidos por haber cometido el crimen. En los últimos años, las detenciones de adolescentes entre 12 y 17 años de edad repuntaron. En 2022 se detuvo a 2.106 menores, en 2023 a 2.370, en 2024 a 2.280, en el 25 a 2.812 y en el que va de 2026 a 1.465 menores de edad. ¿Por qué las detenciones a menores crecieron? Es la gran pregunta. Francisco Ceballos, presidente del Observatorio de la Niñez, Adolescencia y Juventud, aseguró que la niñez ha pasado de ser un objetivo directo de la violencia criminal. Lo que se mira es que este grupo etario es usado y reclutado por el crimen organizado para cometer actos que los adultos miembros de este grupo no quieren cumplir.
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0: Son ya las 6:26, nos conectamos a esta hora con el Eco 911. Carolina Chávez informa al país cómo amanece la ciudad de Quito, cuáles son las últimas novedades registradas. Bienvenida, el Ecuador te escucha, Caro, adelante.
2: Hola, estimado Jorge, amigos, amigas oyentes de Radio América, muy buenos días, saludos desde la sala situacional del Eco 911 en la ciudad capital. Usted puede apreciar una mañana clara, parcialmente nublada en la ciudad de Quito, 9 grados Celsius, temperatura ambiente, probabilidades de alcanzar los 25 grados a lo largo de esta jornada de jueves y a 25 de junio de el 2026. De acuerdo con este pronóstico, según indica el Instituto Nacional de Meteorología e Hidrología, INAMI, la nubosidad será constante. Existe también una leve probabilidad de precipitación en la ciudad de Quito para horas de la tarde. A lo largo del callejón interandino, las condiciones son bastante similares, con condiciones de nubosidad a lo largo de todo el día, fuerte presencia del sol en las horas cercanas al mediodía, nubosidad y descenso de temperaturas en horas de la tarde. Temperaturas máximas de 25 y hasta 26 grados en la provincia de Imbabura es lo que nos indica el INAMI para esta jornada. Tome previsiones antes de salir de casa, la protección solar y la hidratación serán lo indicado para que usted pueda cuidar de su salud y para que evite cualquier tipo de contratiempo. Vamos de inmediato a revisar la sala de videovigilancia, tenemos algunos flujos vehiculares a esta hora. Tenemos que en el sector de el Comité del Pueblo, el flujo vehicular ya es medio, hacia Calderón el flujo vehicular es bajo, mientras que en el sector de El Ejido tenemos ya un flujo vehicular medio. Hacia el sector de El Batán tenemos un flujo vehicular bajo y en los sectores de el centro histórico de la capital como San Roque y La Marín tenemos ya un flujo vehicular de medio a alto. Autopista General Rumiñahui, sobre todo con un flujo vehicular ya denso desde lo que representa el peaje hasta llegar al Trébol. Flujo vehicular alto en la autopista General Rumiñahui. Tome previsiones antes de salir de casa, que el le guíen su tiempo de traslado, identifique esta fotografía de la ciudad precisamente como una variante los próximos minutos y de las próximas horas. En materia de emergencias, estimado Jorge, mencionar por relevancia informativa la emergencia que se produjo en la tarde de ayer. Mañana y mediodía del día de ayer, 11 de la mañana, se recibió una llamada de alerta relativa a un incendio estructural en las calles Oriente y Guayaquil, centro histórico de Quito. El Cuerpo de Bomberos, la Policía Nacional y la Agencia Metropolitana de Tránsito fueron las entidades convocadas para articular esta emergencia. Hasta el cierre de este informativo no se conoció de personas heridas o de personas afectadas, sí de daños materiales alrededor de este incendio estructural. Adicionalmente, la Agencia Metropolitana de Tránsito tuvo que realizar algunas acciones de inhabilitación de varias vías en este sector para evitar mayores inconvenientes. A esta

0: Ahora el flagelo, por supuesto, ya se ha controlado. Las instituciones articuladas pertinentes están sobre las investigaciones y el seguimiento de esta situación. Como siempre, recordarle a la ciudadanía que es importante se comunique la línea única 911 ante cualquier emergencia, ante cualquier alerta. Con esta información, estimado Jorge, una excelente mañana.
1: Gracias a Caro por ese importante aporte a esta hora de la mañana. Vamos con un corte comercial.
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2: Buenos días.
3: Son ya las 6:33 en todo el país continental, una hora menos en la región insular en esta jornada de labores correspondiente a día jueves, antesala de fin de semana. A esta hora de la mañana iniciamos ya con nuestras entrevistas. Recibimos ya en esta mesa de trabajo a Gabriela Subía, concejal del municipio de Cantón Rumiñahui, a quien agradecemos por atender esta invitación. Gracias, concejal, por estar en esta mesa de trabajo. La hemos invitado para hablar de un tema que ha generado mucho malestar en los habitantes del Cantón Rumiñahui. De hecho, hemos tenido muchas llamadas telefónicas diariamente de ese cantón respecto de la revisión técnica vehicular, que tiene algunas irregularidades, que inclusive en el consejo del municipio del Cantón Rumiñahui hubo una denuncia de escándalo precisamente cuando se vincula a la asesora del alcalde de esa ciudad, el señor Fabián Isa, que ofrece ganar a una empresa de software de revisión vehicular. En este marco le pregunto, concejal, usted con la capacidad fiscalizadora, ¿qué está haciendo en esta materia? Bienvenida, buenos días.
4: Muchísimas gracias, buenos días a todos quienes nos escuchan y están subiendo en este momento, pues, a trabajar en Quito. Bueno, hoy quiero dirigirme realmente a los cerca de 60,000 ciudadanos que son propietarios de los vehículos que circulan en el Cantón Rumiñahui. Estas son las personas que se están viendo afectadas por las malas decisiones y el resultado de la improvisación. Uh-huh. Hoy pudimos ya observar y darnos cuenta que el alcalde nos está mintiendo. En la última sesión de consejo, yo pude demostrar con documentos que el alcalde conocía que durante 22 meses este sistema se encontraba funcionando sin un contrato formal, uh-huh, manejando datos personales de la ciudadanía y poniendo en riesgo la operatividad del centro de matriculación vehicular. Hoy los ciudadanos no pueden hacer su revisión técnica vehicular, no pueden matricular sus vehículos. Todos los gremios de transporte público del Cantón Rumiñahui que están obligados a hacer la revisión técnica vehicular en el cantón están expuestos a multas por calendarización y hay que responder sobre eso. Mi trabajo ha sido permanente y desde el primer momento que esto explotó en la sesión de consejo, pues hemos empezado a recopilar información que, dicho, ¿no?, sea de paso, el alcalde no nos ha entregado absolutamente nada. Se han declarado en un total desconocimiento, mintiéndole a la ciudadanía, porque no le mienten al consejo, le mienten a la ciudadanía.
3: Concejal, ¿qué evidencias tiene para hacer estas denuncias?
4: El alcalde estuvo manejando y comunicándose con la Agencia Nacional de Tránsito para la interoperabilidad. Uh-huh. Para la interoperabilidad presentan formularios declarativos señalando que este software estaba contratado. Uh-huh. Y de esta manera se obtiene la interoperabilidad con la Agencia Nacional de Tránsito.
3: Sin un contrato de por medio.
4: Sin un contrato de por medio. Tanto así.
3: O sea, la ANT también fue engañada entonces.
4: Eso tiene que investigar la Agencia Nacional de Tránsito. Nosotros estamos realizando nuestro trabajo. Ya en los próximos días vamos a presentar toda la documentación que hemos logrado levantar, más el video de la sesión de consejo y la audiencia pública en donde este contratista hizo la denuncia de que a él le ofrecieron ganar este proceso de contratación del software, que inclusive, Jorge, el adjudicado ya oficial de este proceso, ajá, se bajó el 50% del valor de la adjudicación del contrato. Y aparentemente, ¿qué podríamos interpretar de esto? Que obviamente los organismos de control tendrán que investigar y llegar a fondo. Es que este contrato tenía posiblemente un sobreprecio, pues, porque quien gana realmente se baja el 50% y el contratista que estaba prestando este sistema se retira y se lleva toda la información de la ciudadanía. Como te digo, Osvaldo, en los próximos días estaré presentando ya toda esta información a la Fiscalía General del Estado, a la Contraloría General del Estado y también a la Superintendencia de Protección de Datos.
3: Y aquí está involucrada existen datos también, personales. Aquí también está involucrada la asesora del alcalde.
4: De acuerdo a las declaraciones que realizó esta persona en esta audiencia pública, acusó directamente a la asesora del alcalde, señalando que ella le habría ofrecido que él iba a ganar este contrato.
3: ¿Y qué respuesta hay del alcalde frente a esta acusación de que su asesora está involucrada?
4: El día lunes solicitamos la comparecencia de la asesora y tú podrás ver en mis redes sociales, es más, invito a la ciudadanía que puedan ingresar a mis redes sociales y ver los videos de lo que sucedió en esta sesión de consejo. Recibimos simplemente respuestas con unas salidas totalmente irresponsables, señalando que no tienen nada que responder. No tienen nada que decir, que desconocían totalmente, y ahí fue cuando se le dijo al alcalde, no le mienta a la ciudadanía, son 22 meses. Imagínate, en 22 meses, cuando hay documentos de por medio que remitían información entre la municipalidad, la Dirección de Movilidad y la Agencia Nacional de Tránsito. Pero más allá de eso, mi querido Jorge, ese no ha sido el único proceso de fiscalización que yo he venido emprendiendo. Lo que está sucediendo en el cantón Rumiñahui es el resultado de la improvisación, y lo hemos venido diciendo, el falta de ejecución presupuestaria, y como fiscalizadora, dentro de mis atribuciones, he venido cumpliendo con mi trabajo. Hemos defendido los intereses de los ciudadanos cuando se ha intentado muchas veces desde 2023 y 2025 aprobar proyectos para el tema de impuestos que no se justificaban, que no tenían estudios completos, defendiendo que no sean golpeados sus bolsillos. Hace poco también tuvimos el problema de las patentes, cuando el alcalde emitió patentes de los tres últimos años sin verificar bien toda la información, con patentes duplicadas, afectando al comercio y al bolsillo de los ciudadanos. Pero, o sea, realmente hay errores de fondo que la ciudadanía viene pagando las consecuencias.
3: Sí, la ciudadanía paga las consecuencias, y eso está a la vista en muchos problemas que presenta el cantón Rumiñahui, pero la pregunta es, ¿qué se ha logrado con este trabajo de fiscalización? Porque no solamente es su fiscalización, sino de otros de sus colegas, que al parecer está cayendo en saco roto.
4: Bueno, realmente con el trabajo de fiscalización lo que logramos en muchas de las ocasiones es parar muchos de los procesos. Miren, el tema de patentes aprobamos y fui una de las proponentes de la ordenanza para que el valor de la patente sea uno solo. Cuando aproximadamente un ciudadano tenía que pagar por año $150 por actividad, logramos que se cobre un solo valor que asciende a cerca de $15 anuales, ¿sí? Y por todas las actividades que tienen en el RUC. Ahorramos los bolsillos de los ciudadanos. Es proceso de fiscalización y legislación. Hemos aprobado, mira, con mi voto a favor se han aprobado cerca de 50 ordenanzas. He presentado cerca de 15 proyectos de ordenanza en beneficio de la gente. Uno de los primeros proyectos de ordenanza fue levantamiento de hipotecas y subrogaciones. 20,000 ciudadanos beneficiados. En el tema de las patentes logramos beneficiar a cerca de 37,000 emprendedores.
3: Las patentes se logró frenar, punto positivo. ¿Qué pasa con la tasa de basura, que es otro problema que están enfrentando los habitantes del cantón Rumiñahui, así como del impuesto predial, quejas permanentes?
4: Mira, el tema del impuesto predial, se logró no aprobar una ordenanza con un estudio mal hecho. Pero a pesar de eso, la ciudadanía, ya en enero el alcalde tenía que presentar el nuevo proyecto de ordenanza y estamos en junio. Recién la semana pasada llegó a la Comisión de Planificación este proyecto. Desde nuestro actuar de legislación y fiscalización hacemos nuestro trabajo. Pero, querido Jorge, todo lo que nosotros generamos en normativa pasa a la parte administrativa. Uh-huh. El problema viene ahí. Y esa parte ya no la ejecuta el concejal. La parte administrativa, la aplicación de una ordenanza. Nosotros construimos proyectos que realmente son buenos, que benefician a la gente. Mira, en el tema de la tasa de la basura, te voy a poner un ejemplo. Los problemas se dieron en su mayoría. ¿Por qué razón? Porque el momento que aplican la ordenanza, la Dirección de Sistemas se equivoca en muchos casos y se duplican por no tener un catastro bien levantado.
3: Problema del ejecutivo.
4: Problema de la ejecución, así como tenemos el problema de la ejecución presupuestaria también. Entonces, Osvaldo, realmente la ciudadanía de Rumiñahui hoy tiene la oportunidad, por suerte este periodo ya se va terminando, y es importante que puedan ir viendo todo lo que han tenido que vivir, todo lo que han tenido que padecer, para poder identificar bien a sus mandantes. Administrar un municipio no es administrar una tienda de la esquina.
3: Pero Isa va a la reelección.
4: Es por eso que la ciudadanía tiene que ver bien a quién va a elegir y cómo lo va a hacer. Mira, todo lo que está sucediendo le está golpeando los bolsillos a los ciudadanos. No es un tema de simplemente llegar y querer ser alcalde. Se tiene que llegar a administrar de manera responsable. La improvisación y el desconocimiento, no lo dice Gabriela Subía, porque tú recibes llamadas a diario, lo dices. La ciudadanía lo siente, la ciudadanía está pasando y está viviendo estas consecuencias. Y es la ciudadanía quien al final del día tendrá que elegir personas capaces que puedan llevar el rumbo del cantón, que hoy Rumiñahui está sin rumbo.
3: En este último año prácticamente de mandato de ISA, ¿no se puede esperar un cambio de giro de timón?
4: Realmente el tiempo es bastante corto, Osvaldo. Ya prácticamente el presupuesto, solamente nos queda la reforma presupuestaria, ¿sí? Y de ahí el presupuesto que viene es un presupuesto prorrogado. El cambio es estructural, es administrativo. Se podrán hacer algunas cosas, sin embargo, es difícil poder tener un cambio total. Desde nuestra parte y desde la parte de Gabriela Subía estamos impulsando también algunos proyectos de ordenanza que están quedados, que se encuentran en el archivo o se encuentran en manos del Ejecutivo. Un proyecto muy importante que es el tema de la ordenanza de la licencia única de funcionamiento. Varios comerciantes y ciudadanos del cantón Rumiñahui se encuentran afectados. Las empresas, mira, el día de ayer estábamos con una persona una empresaria que va 35 años en el cantón Rumiñahui. Conversamos con ella y ella me decía: Gabriela, es que los empresarios nos sentimos perseguidos por la institución. Cuando nosotros estamos apostándole al cantón, muchas empresas se están yendo. ¿Eso qué significa? Que se está yendo fuentes de trabajo, que hay ciudadanos afectados y que se está perdiendo la credibilidad del cantón, de la administración. Cuando anteriormente nosotros, ¿qué éramos? Éramos un cantón de ejemplo. La gente quería venir a invertir al cantón Rumiñahui. La gente quería venir a vivir a Rumiñahui y eso es lo que estamos perdiendo. Realmente el trabajo hay que seguirlo haciendo, no bajaremos los brazos, seguiremos fiscalizando, seguiremos construyendo proyectos de ordenanza en beneficio de la ciudadanía, como ha sido nuestra característica, y obviamente seguiremos levantando nuestra voz, que no es un ataque personal. Ajá. Realmente somos la voz de la ciudadanía, y si no lo hacemos, querido Jorge, lamentablemente esos problemas podrían llegar a ser más graves de lo que ya son.
3: Finalmente, por tiempo, la revisión técnica vehicular se puede retomar en los próximos días, porque así al menos lo ha anunciado el director Carlos Poveda.
4: Bueno, el director la semana anterior dijo que el día miércoles se reanudaba. Ajá. Esta semana dijo que esta semana, hoy estamos jueves y hasta el día de hoy no se reanuda. La revisión técnica vehicular tiene que reanudarse con un contrato formal firmado. No podemos seguir cayendo en los mismos errores. Y eso hasta el momento, por lo menos de lo que he revisado en el sistema de CERCOV, no puedo encontrar el contrato formal firmado. Sí. Cuando ya han pasado 15 días, ¿sí? Y si estuviéramos realmente preocupados y para darle una solución a la ciudadanía, si el alcalde realmente se preocuparía en darle una solución, ese contrato ya estaría firmado.
3: Y un proceso contractual puede demorar meses.
4: O sea, es adjudicado, está ya hace más de 15 días. Por eso te digo, o sea, ahí viene la eficiencia y la agilidad de darle respuesta a la ciudadanía. ¿Por qué no lo hacen? Yo pregunto, alcalde, ¿por qué no le quiere dar una solución inmediata y formal a la ciudadanía?
3: Estaremos atentos a todos los problemas que se registran en el cantón Rumiñahui, porque tenemos amplia audiencia y que permanentemente nos llaman desde esta ciudad de Sangolquí, que es cabecera cantonal de Rumiñahui. Gracias, Gabriela, por estar aquí.
4: Muchísimas gracias, Jorge. Invito a toda la ciudadanía que nos sigan en las redes sociales. Estoy como Gabriela Subía. Escríbanos, les escuchamos sobre sus problemas, las quejas, y también para poder atenderles en nuestro despacho y poder recibirles con muchísimo cariño. Así que un fuerte saludo y que tengan un excelente día y que hoy gane Ecuador.
3: Ojalá. Gabriela Subía, concejal del municipio de Rumiñahui.
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0: Son ya las 6 de la mañana con 47 minutos en todo el Ecuador continental, una hora menos en la región insular en esta jornada de trabajo correspondiente a día jueves, antesala de fin de semana. A esta hora recibimos ya en esta mesa informativa a la asambleísta del movimiento ADN, Natalie Farinango, a quien le agradecemos por atender esta invitación. Asambleísta, gracias por estar en esta mesa de trabajo. Lo hemos invitado para hablar sobre el trabajo de la legislatura, muy en particular del bloque ADN, que involucra obviamente a sus asambleístas. Y quiero empezar con el tema que llevó al bloque legislativo, encabezados por el vicepresidente Esteban Torres, a la Fiscalía General del Estado. ¿Qué los llevó a la Fiscalía y cuál es el objetivo? Bienvenida, buenos días.
1: Buenos días, gracias por la invitación y bueno, un saludo afectuoso y cariñoso a quienes nos miran y nos escuchan. Como bien lo ha mencionado el día de ayer, el primer vicepresidente de la Asamblea Nacional y jefe de bancada presentó ante Fiscalía General del Estado una acción penal para que se involucren dentro del proceso que está siguiendo Fiscalía General del Estado algunos actores que no son parte del proceso penal. Cuando el proceso penal internacional que se está siguiendo en contra de esta empresa que está jugando al Estado, ha dejado trazado una ruta del dinero, y en esta ruta del dinero hay algunos personajes que aparecen como beneficiarios finales, y estos beneficiarios finales no son parte del proceso que se sigue aquí en Ecuador.
0: El caso Progen específicamente.
1: Del caso Progen específicamente.
0: Ahora, ¿por qué no involucrar o vincular en esta investigación, para salir de todas dudas, si cabe el término, a exministras, a exministros como Inés Manzano, que por cierto el CAL calificó otro proceso de juicio político, y también al actual ministro de Infraestructura, el señor Luque?
1: Sí, bueno, y lo mencionaba en algún momento, la trazabilidad del dinero que ha sido encontrada por la justicia internacional, y todos los nombres están involucrados dentro del proceso, y los que no, nosotros hemos pedido que se involucren dentro del proceso. Dentro de esta trazabilidad del dinero no han encontrado otros nombres más de los que nosotros hemos pedido que se involucren también de las investigaciones. Sin embargo, también entiendo tienen comparecencias exministros dentro de la justicia ecuatoriana, porque son paralelos igual los procesos que se están siguiendo en posibles delitos contra la administración pública que también se han cometido en este proceso judicial.
0: Asambleísta, usted refiere a la trazabilidad del dinero y que no están vinculados los ministros que antes en funciones de Manzano y en funciones Luque, pero efectivamente no pueden estar vinculados a haber tenido, manejado o recibido dinero, pero tienen responsabilidad política, ¿o no?
1: Que son dos temas totalmente distintos.
0: Claro, sin duda.
1: Yo estaba hablando hace un momento de un proceso judicial, tanto que se sigue en cortes internacionales por iniciativa del gobierno nacional, porque él fue el que puso esta demanda contra esta empresa que nos estafó a los ecuatorianos, y un proceso que se sigue aquí en el Ecuador, también judicial, contra algunos procesados, 21 procesados más los que se irán añadiendo también por delitos contra la administración pública, y efectivamente también es responsabilidad de la Asamblea Nacional determinar responsables políticos. Venían diciendo, sí, se tiene que debatir en el pleno. Ayer se debatió en el pleno de la Asamblea Nacional también algunos de estos temas. Se ha calificado, bueno, no se ha calificado, se ha revisado los requisitos por medio del Consejo de Administración Legislativa, que es el órgano competente para dar paso a un juicio político que es justo de una exministra, y esto pasará igual a la Comisión de Fiscalización para que siga todo ese procedimiento. ¿Qué hemos dicho nosotros siempre? Por supuesto que los asambleístas tienen la potestad de presentar pedidos de juicio político, pero esos pedidos de juicios políticos deben cumplir con todas los requisitos que no determinamos nosotros, determina la ley orgánica de la función legislativa. Ayer el primer cumplimiento de requisitos se ha cumplido, por ende ha calificado el Consejo de Administración Legislativa, y eso pasará a la Comisión de Fiscalización.
0: Pero ustedes defienden que estos ministros no tienen responsabilidad siquiera política. ¿En qué se fundamentan?
1: Nosotros no hemos defendido que no tienen ningún tipo de responsabilidad. Lo que decimos es que tienen que seguirse las investigaciones de manera adecuada y no trazando ahora mismo que existen o no existen responsables en el ámbito político.
0: Y en el camino que se determine, dicen
1: ustedes. Por supuesto, con las investigaciones, con pruebas, con actuaciones. Eso es importante hacerlo, y lo hemos seguido en todo momento. Recordarán que antes también decían, no, es que ustedes quieren salvar a determinado personaje y no lo van a censurar ni a destruir. Dijimos, sí, existe un debido proceso. El debido proceso debe cumplirse. Y la resolución, después de ese debido proceso, nosotros tomaremos las acciones correspondientes. Y lo demostramos ante el país. Y no es exclusivo de este caso. En todos los casos hemos dicho que hay que cumplir el debido proceso.
0: Pero resulta, asambleísta Farinango, que habiendo la las pruebas necesarias de ser el caso, ustedes tienen la mayoría en votos y pueden negarla pese que haya pruebas suficientes.
1: No hemos nunca nosotros actuado así. Siempre hemos actuado de manera responsable, de manera imparcial, de manera objetiva. Lo hemos demostrado en nuestras actuaciones, lejos de que siempre al inicio se arma una serie de narrativas. Sucedió con el señor Godoy, por ejemplo, que siempre decían, no, es que ustedes los van a salvar porque tienen los votos y ya está hablado para que ustedes les salven. No, con nuestros votos los censuramos y los destituimos.
0: Pero lo de Godoy más bien no fue porque era insostenible, asambleísta.
1: No, demostrando que se tiene que cumplir el debido proceso, demostrando que los procesos de juicios políticos tienen que actuarse de manera responsable, demostrando que nosotros no nos apegamos a ninguna narrativa y a la final con nuestras acciones, lejos de nuestros discursos, le demostramos al país cómo actuamos.
0: Eso significa entonces que ustedes aportarán con sus votos si en el camino de juicio político Inés Manzano, por ejemplo, se encuentran irregularidades.
1: Contra cualquier funcionario que haya cometido alguna irresponsabilidad con el Estado, esté donde esté, haya pertenecido a donde haya pertenecido, nosotros siempre vamos a actuar de manera responsable. Entendemos que nosotros estamos por velar los intereses de la gente, no de nadie más.
0: En este tipo de procesos de juicio político, más allá de las decisiones que tomen los asambleístas, ¿tiene potestad, tiene alguna injerencia en las decisiones de ustedes como legisladores el presidente de la República?
1: Bueno, el presidente de la República es efectivamente quien es parte del Ejecutivo, quien gobierna el país.
0: Líder del movimiento.
1: Y es líder de nuestro movimiento. Actuamos también en algunas acciones porque mantenemos objetivos comunes en desarrollo del país. Nosotros siempre dijimos que desde la Asamblea Nacional también vamos a apoyar la gobernabilidad. Ajá. Y vamos a apoyar la gobernabilidad porque creemos que el país necesita salir adelante de manera coordinada con todas las funciones del Estado. Entendiendo que existe independencia, tenemos claro que cada una de las funciones del Estado tienen independencia y son contrapesos unas contra otras, pero que se puede trabajar de manera coordinada. Y evidentemente yo soy parte de la bancada oficialista que tiene como líder al presidente Daniel Noboa. Eso no quiere decir que nosotros decimos sí a todo, sino que sí tenemos objetivos comunes, objetivos positivos para el país y objetivos con los que seguiremos trabajando para salir adelante.
0: En el eventual que la Asamblea logre determinar irregularidades en contra de la señora Inés Manzano y que el presidente de la República diga que es una cuestión política, ¿ustedes igual votarían a favor si es que hay los elementos contundentes?
1: Bueno, primero yo no creo que el presidente diga eso. El presidente siempre ha sido claro y yo lo he mencionado.
0: Por eso le pongo como hipotético.
1: Sí, ¿no? Y es hipotético, yo lo respeto mucho, pero yo sé el carácter que hasta ahora ha tenido el presidente Daniel Noboa y de palabras de él ha dicho, si hay algún responsable, pues el responsable que ha hecho daño al país, haya hecho daño al gobierno, tiene que asumir esas responsabilidades. Así ha actuado, así lo ha demostrado con hechos, y nuevamente me ratifico, quien puso esta demanda internacional en contra de esta empresa que nos estafó fue precisamente el gobierno nacional liderado por el presidente Daniel Noboa.
0: Hay otro proceso que preocupa y que saltó recién con la comparecencia del ministro del Interior, John Reinberg, y que habla de una sala espejo o una especie de espionaje utilizando cámaras, en este caso del municipio de Guayaquil, a través de Segura EP. ¿Cómo analizan ustedes como Movimiento ADN este escenario, esta denuncia de John Reinberg?
1: Bueno, se ha seguido también los procesos de investigación correspondiente. La ministra de Gobierno ha puesto una denuncia para que se investigue delitos de espionaje dentro de la Asamblea Nacional. La Comisión Permanente de Seguridad ha iniciado un proceso de fiscalización que precisamente inició con la comparecencia del ministro del Interior para que nos dé su versión de los hechos. Y en este proceso se determinará si existió realmente esta sala espejo y cómo se pudieron estar mal utilizando los recursos de los ecuatorianos, específicamente los guayaquileños, para dar seguimiento y poniéndonos también en vulneración nuestro derecho a la privacidad. Creo que esa investigación también debe de seguirse, y no como una organización política, sino también como funcionarios que estamos respondiendo a la gente y que necesita también ese aspecto de la gente de transparencia.
0: ¿Con qué información cuenta el bloque ADN respecto de este tema?
1: Bueno, tenemos los informes que salen de la propia Segura IP, en donde se determina que ha existido una sala paralela que lo denominan sala espejo, uh-huh. que ha estado al servicio de otras personas que ni siquiera son funcionarios públicos. Hay audios también que salieron a la luz, como quisieron armar un caso en contra del presidente de la República.
0: Y todo Porch.
1: Eso, el caso Porch, que tanto dijeron, sí, y luego los audios demuestran cómo han estado armando también ese caso. Pero lejos de cualquier cosa, que también se está investigando este caso en Fiscalía, también lo otro tiene que investigarse en Fiscalía General del Estado. Y también se está iniciando un proceso de investigación dentro de la Asamblea Nacional. Ahorita mismo yo no estoy diciendo existen o no existen responsables, ajá. al igual que el otro caso, son presunciones. Y las investigaciones deben de velar cuáles son las responsabilidades. Y si se utilizaron o no se utilizaron recursos públicos para hacer este tema de espionaje a la gente.
0: Respecto de los audios que usted señala, se escucha al señor Rafael Correa, prófugo de la justicia, dando órdenes prácticamente a un asambleísta, jefe de bloque ahora del correísmo, y que estaría, eso deja entrever que estarían utilizando el personal de la asamblea vía asesores para todo este tipo de trabajos. ¿Qué cabe ahí en la asamblea?
1: Bueno, precisamente por eso es que la Asamblea está investigando, para dar la certeza de que si existió o no existió este tema. Y dentro de la Asamblea Nacional, pues también emitir las sanciones administrativas correspondientes contra los funcionarios, contra el legislador, una vez que se verifique que así ha sido y se tenga las pruebas correspondientes, porque para mantener la coherencia de lo que he dicho desde el inicio de la entrevista, aquí hay que actuar con pruebas concretas. Por supuesto que hay audios, esos audios hay que verificarse, hay que ver las versiones también de aquellos que están anunciados dentro de los audios, aunque ya sabemos que en un principio se van a negar. Pero
0: ya lo han dicho, es persecución política, dice.
1: Sí, persecución política. Y miren que siempre el argumento más fuerte de ellos es que es persecución
0: política. La vieja
1: confiable. Nunca asumen las responsabilidades. O comparecen y dicen, a ver, ¿por qué no contrarrestan estos audios? ¿O por qué no llaman a todos los involucrados? No, ellos siempre dicen que es persecución política y las investigaciones nuevamente tienen que seguirse de manera seria. Si existen responsabilidades, que sean sancionados los responsables. No puede ser que según las presunciones se haya utilizado recursos públicos para dar seguimiento a las actividades de los guayaquileños. E inclusive tenían solo 60 días de almacenamiento para no dejar ni siquiera huella de lo que estaban haciendo con estas cámaras de seguridad o que debieran haber servido para la seguridad.
0: Y esto de las cámaras alcanza ahora también a Quito, el alcalde y su equipo de trabajo, también se lo va a investigar al alcalde en este tema.
1: Bueno, declaraciones del ministro del Interior, ajá. había dicho que esto se puede estar replicando en ajá. otras ciudades del país. Eso se tiene nuevamente con las comparecencias, determinar si se replicó o no se replicó en otras ciudades del país, como puede ser Quito, pero se deberá determinar cuando existan las pruebas correspondientes.
0: Pero la Asamblea hará ese seguimiento o fiscalizará en el caso de Quito por este tema.
1: La Asamblea Nacional primero tiene y así lo ha asumido su investigación o la Comisión de Seguridad, la investigación, que se investiguen primero los audios, quiénes son parte de estos audios, los informes de Segurep, si se utilizaron o no se utilizaron las cámaras de Segurep, si dentro de la investigación se amplía y se determinan con pruebas que hay otras ciudades del país, pues también seguirá la investigación correspondiente.
0: Con eso me quedo, asambleísta. Gracias por su tiempo.
1: Gracias a ustedes por la invitación.
0: La asambleísta de ADN, Natalie Farinango. Cumplimos con una cadena nacional.
2: Espacio dispuesto por la Secretaría General de Comunicación de la Presidencia.
3: Gracias, presidente, por trabajar por Manabí.
4: Manabí es una provincia que nunca ha dejado de luchar. Lo vemos en sus agricultores, en sus pescadores, en sus estudiantes y en las familias que todos los días trabajan para sacar adelante esta tierra.
5: Llegamos a Manabí con hechos y soluciones que mejoran la vida de su gente. Con una inversión histórica de 26 millones de dólares, fortalecemos la pesca, el agro, la educación y el emprendimiento. Miles de familias reciben compensaciones para pescadores, apoyo al campo, mejoras en infraestructura educativa, capacitación laboral y acceso a financiamiento para jóvenes, mujeres y productores.
6: Siga pensando en nosotras, en las mujeres emprendedoras, trabajadoras de Manabí.
7: Gracias, señor presidente, por esta compensación. Una ayuda para el sector pesquero industrial de pequeña escala.
5: El presidente Daniel Noboa constató el avance del puente Quimís, una obra estratégica que alcanza el 85% de ejecución. Con una inversión de 7.3 millones de dólares, beneficiará a más de 116 mil habitantes de Montecristi y Jipijapa, fortaleciendo la conectividad, la seguridad vial y el desarrollo productivo de la provincia.
8: La gente del sector esperaba con mucha ansia la construcción de este puente, que facilita la integración productiva y damos gracias por la gran obra que se ha hecho aquí en la provincia de Manabí.
5: La educación también avanza. En la Universidad Laica Eloy Alfaro de Manabí, el presidente recorrió la construcción del Centro de Innovación, Emprendimiento y Convenciones del Pacífico, que beneficiará a más de 27,000 integrantes de la comunidad universitaria y fortalecerá la innovación y la formación académica.
9: De verdad, en nombre de toda la comunidad universitaria y más toda la comunidad de Manta, le damos las gracias porque cada espacio que ha sido elaborado, que ha sido construido aquí en la universidad, no solo beneficia a los estudiantes, está beneficiando también a lo que es la comunidad, que también se sirve de este espacio.
5: Y seguimos trabajando por la seguridad de los ecuatorianos. En Manta, el presidente Daniel Noboa lideró una reunión del bloque de seguridad para evaluar los resultados de los operativos y definir nuevas acciones contra el crimen organizado.
10: Nosotros estamos cuando se necesita, como hoy. Quiero que tengan en claro que ustedes no están solos.
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8: Son ya las 7:06 en todo el país continental, una hora menos en las Islas Galápagos, en esta mañana ya agradable en lo que a clima se refiere, el cielo abierto, aparecieron ya los primeros rayos solares en el distrito metropolitano. Recibimos ya en esta mesa de trabajo a Fernando Ortiz, vocero de la Confederación de Transporte de Carga Pesada del Ecuador, a quien agradecemos por atender esta invitación. Fernando, gracias por estar en esta mesa de trabajo. Lo hemos invitado para hablar sobre los problemas que enfrenta el transporte pesado en todo el país. Pero quiero empezar preguntándole, para conocimiento de la gente, ¿a quiénes aglutina la Confederación de Transporte Pesado? Bienvenido, buenos días.
9: Muchísimas gracias, estimado Jorge. Permítame saludar a la ciudadanía y, por supuesto, a mis compañeros transportistas que circulan por carreteras ecuatorianas. La Confederación Ecuatoriana de Transporte Pesado es la organización que representa a los compañeros transportistas pequeños y medianos del país. Aglutinamos a todas las representaciones nacionales y provinciales que en sí, en su contenido, establecemos alrededor de 120,000 transportistas ecuatorianos que dinamizamos la economía del país.
8: ¿Y qué es lo que les preocupa a este gremio? Porque ustedes salieron en rueda de prensa a hacer algunas declaraciones públicas, entre ellos, por ejemplo, la revisión de tarifas en el transporte, y por ahí quiero empezar. ¿Por qué hay que revisar la tarifa en este gremio?
9: Más allá de la preocupación, estimado Jorge, es la realidad. Lo que estamos pasando los compañeros, el calvario que estamos pasando los transportistas pesados del país a raíz del último incremento del decreto de gobierno dado en el mes de septiembre del 2025, cuando se incrementó sustancialmente el valor del diésel, que es nuestro eje motriz, y que de ahí ya para acá ha venido incrementándose mes a mes. Ya tenemos un diésel de 3.25 el galón, un diésel que no ha mejorado su calidad y que lo venimos denunciando al país, que le venimos diciendo al gobierno nacional que el compromiso establecido en el mismo decreto de gobierno no se ha cumplido. Estamos pagando, estamos costeando un diésel de mala calidad a precio internacional. principal. Punto uno. Punto dos.
8: Antes de ir al punto dos, pero el diésel en sus costos podría bajar ya en los próximos meses, porque uno de los factores que incidía en el costo era precisamente la guerra en Medio Oriente.
9: Sí, pero nosotros no nos podemos dejar llevar, estimado Jorge, por ese tema teórico. Nosotros tenemos que dejarnos llevar por lo que nos está sucediendo. Y por eso es que hemos establecido una metodología que permita establecer una fórmula variable para que nuestros costos tengan un piso tarifario que el gobierno nacional sí lo puede establecer, y que de ahí, con esa fórmula, se permita. Si el diésel sube de precio, perfecto, nuestro flete tiene que subir. Y si el diésel baja de precio, de acuerdo a la fórmula, porque entendemos que está anexado al sistema de bandas, el diésel también tiene que bajar, el flete también tendrá que bajar. Así de simple. Son 9 meses.
8: O sea, también ustedes quieren que el gobierno aplique una fórmula de bandas.
9: Por supuesto.
8: Para fijar las tarifas.
9: Por supuesto. Porque ¿cuál es nuestro problema, estimado Jorge? Estamos de un gravísimo problema. Este incremento del valor del diésel no es desde este gobierno, es desde gobiernos anteriores.
8: Así es.
9: ¿Sí? ¿Y cuál es nuestro eterno problema? El sector empresarial, industrial, generador de carga. Ese es nuestro calvario, porque nosotros seguimos con esos mismos fletes desde cuando el diésel valía 1.038, sí hay y sí han existido generadores de carga que sí han asumido con responsabilidad, pero los contamos con los dedos de las manos, estimado Jorge. El resto no quiere sujetarse al decreto gubernamental y tampoco asume la responsabilidad. He ahí que el transporte pesado de carga viene en caída libre.
8: Ahora, Fernando, pero al aplicarse la propuesta que ustedes piden, un sistema de bandas para la tarifa, usted dice sube el diésel, sube la tarifa, baja el diésel, baja la tarifa. Uh-huh. Pero en cuestión de tarifas de transporte, ¿no es muy difícil que se aplique bajar una tarifa que ya está arriba?
9: Lo mismo decimos nosotros en el tema del combustible.
8: Es como para ponerle un ejemplo, uh-huh, cuando suben los precios de los productos de primera necesidad por X factor, al día siguiente ya no bajan.
9: Y usted tiene una apreciación muy clara, estimado Jorge. Es como el combustible diésel. Sube el diésel, sube el diésel. ¿Va a bajar el diésel? ¿Usted cree, estimado Jorge, que va a bajar el precio del combustible diésel? Es extremadamente difícil.
8: Eso se ha dado en la práctica porque los derivados de combustible son producto del incremento del barril de petróleo.
9: Uh-huh. Sí, entonces, lo tenemos claro.
8: El petróleo, por ejemplo, ya bajó de lo que superó los $100, bajó a $75.
9: Sí, ¿no es cierto? ¿Y el precio del diésel no bajó?
8: Sí, pero pues debe bajar ya el próximo mes porque cada mes se aplican las bandas.
9: Exactamente. ¿Y nosotros cómo estamos, estimado Jorge? Nosotros tenemos una canasta básica de los transportistas de incrementado el valor de sus costos, que tampoco va a bajar. El valor de llantas en el mercado, que tampoco va a bajar. Aceites, filtros, lubricantes, repuestos, que nadie controla, una autoridad que no controla. La venta de repuestos del sector automotriz, nadie los controla. Y eso no va a bajar.
8: Ahí usted entonces está aceptando lo que yo le planteo. No baja la canasta de repuestos, entonces tampoco puede bajar la tarifa si es que bajan los costos del combustible diésel.
9: Bueno, está bien, yo le quiero aceptar su criterio, pero en la práctica eso no va a pasar. Si es que el tema del combustible baja de precio, sí, si hay una ley, si hay una normativa, si hay un pronunciamiento del Estado ecuatoriano, nosotros tenemos que sujetarnos, porque es lo que estamos proponiendo, estimado Jorge. Uh-huh. Sí, pero es una salvedad, es un desahogo a la situación caótica que estamos viviendo, y esa es la propuesta, y debe venir desde el gobierno nacional lo que sea técnico, lo que sea práctico para poderlo establecer. Esa es la propuesta de los transportistas, y lo venimos solicitando de la manera, con la manera anticipada desde mucho más antes, pero lamentablemente no se da absolutamente nada. Y está bien lo que usted propone, está bien, pero entonces argumentemos la teoría para que lo podamos llevar a la práctica, pero que tenga que venir desde el gobierno nacional técnicamente.
8: Ahora, Fernando, ¿el segundo punto cuál es? El segundo punto que usted plantea dentro de estos pedidos.
9: Nosotros no estamos conformes, no estamos de acuerdo con la fusión del Ministerio de Transporte.
8: ¿Por qué razón?
9: Porque no tenemos política pública. Históricamente el transporte de carga pesada no ha tenido política pública. Estamos regidos por una Agencia Nacional de Tránsito que, para todos los ecuatorianos, sabemos cuál es la debilidad de la Agencia Nacional de Tránsito. Y este problema, al fusionarse el Ministerio de Transporte con otros ministerios, prácticamente se ha debilitado la poca estructura que hay en el sector transporte. Primero era Ministerio de Transporte y Obras Públicas. El 90% la obra pública. El 10% destinado a que nos rija a los transportistas de una Agencia Nacional de Tránsito. Una Agencia Nacional de Tránsito que ha retrasado y le ha demostrado a los ecuatorianos y a los usuarios que no tienen la capacidad de poder dirigir el tema del transporte. Somos aproximadamente 5.600 empresas de transporte en el país, estimado Jorge. Los trámites retrasados de 6, 7, 8 meses en la Agencia Nacional de Tránsito, para todo el mundo es conocido, no pasan. Uh-huh. No salen.
8: O sea, el problema es la Agencia Nacional
9: de Tránsito. La Agencia Nacional de Tránsito. A usted le dan vendiendo su carro y usted no sabe que le han vendido su carro. Uh-huh. Y cuando usted va a la Agencia Nacional de Tránsito, nadie sabe, nadie le soluciona el problema. Los trámites, incrementos de cupo, compra-venta de vehículos, lo que todas las operadoras de transporte tenemos que hacer, están retrasados. No sabemos por qué, pero lastimosamente a la hora de la hora, alguien se le presenta y le dice, yo le ayudo. Pero ese ayudo tiene un costo y todas estas cosas tenemos que cambiar. El sistema Axis 4.0 ya debió haber sido cambiado desde hace tiempos, pero lamentablemente ahí está la cerecita del pastel. Y también le venimos diciendo al gobierno, hay que buscar solucionar ese problema, pero tampoco se lo hace. Se cerró la Agencia Nacional de Tránsito por aproximadamente 40 días. Ajá. Las soluciones no llegaron y está ahí peor que antes, y tampoco se soluciona el problema.
8: Pero la Agencia Nacional de Tránsito no es el problema como institución, sino su estructura y su administración, entendería.
9: Por supuesto, ese no es un tema coyuntural el que yo le estoy comentando, estimado Jorge, es un tema netamente estructural que hay que modificarlo y que hay que cambiarlo. Hay que asumir la responsabilidad, y esto no es de ahora.
8: Pero entonces ahí habría que mejorarlo a la ANT en sus servicios y no crear un nuevo ministerio estrictamente para los transportistas.
9: Yo creo lo contrario, porque no solamente el ministerio debería estar dedicado al transporte pesado ni al transporte de carga. Somos diferentes modalidades. También tenemos el transporte aéreo, tenemos el transporte fluvial.
8: Pero lo que ustedes piden es un ministerio estrictamente para las diferentes ramas del transporte.
9: Por supuesto que sí, que se incluya a todas las actividades y a todas las modalidades del transporte. Como lo es en los otros países, estimado Jorge. Nosotros vamos a Colombia, tenemos un ministerio de transporte. Vamos al Perú, tenemos un ministerio de transporte. En los países de América Latina, todos los países tienen un ministerio de transporte que rija, que dictamine política pública direccionada a trabajar por el sector transporte.
8: Pero un ministerio del transporte no dirigido estrictamente para las ramas del transporte, sino para otras actividades también.
9: Que incluyan lo que es transporte, estimado Jorge. Me ratifico, ¿sí? Ajá. No solamente ni netamente para el transporte pesado, ni para el transporte interprovincial de pasajeros, ni para el transporte en taxi. No, que nos incluya absolutamente a todos, porque tenemos deficiencia, estimado Jorge, quienes venimos viviendo en esta actividad, notamos cuál es la deficiencia, qué es lo que está pasando y que no se soluciona. En ese sentido, yo creo que si establecemos un ministerio, un organismo rector, mire usted, estimado Jorge, la ley de pesas y dimensiones. Ajá. Una ley de pesas de dimensiones que se encuentra, creo yo, me atrevo a decir, en algún escritorio. La venimos trabajando, la venimos impulsando. Es importante que se cuide las carreteras del país. La inversión de los ecuatorianos, los recursos de los ecuatorianos están en las carreteras, que significan vialidad, que significan comunicación.
8: Pero para mejorar la infraestructura de la red vial nacional no necesitas una ley, sino voluntad política de los gobiernos de turno.
9: Más allá de la ley, de la voluntad política, estimado Jorge, sí necesitamos la normativa. ¿Por qué? Porque eso nos ayuda a controlar a nosotros en carreteras el peso que cargan los vehículos. Para cuidar esa red, esa capa de rodadura, esa infraestructura de la que usted habla, nosotros necesitamos tener una ley de pesas y dimensiones. Y eso tiene que venir desde el organismo rector. Y eso nos va a ayudar a nosotros. ¿Cómo? ¿Qué le obliga a usted el generador de carga? Usted tiene que llevar 40 toneladas. Ajá. No, la ley de pesas y dimensiones nos dice que tenemos que llevar 32, son 8 toneladas menos. Nos va quedando carga para otros camiones que vienen de más de atrás. Tenemos una sobreoferta terrible de camiones. Ayer nomás, de una invitación que tuvimos por parte de la SED, dábamos a notar los compañeros la realidad de la sobreoferta de camiones. Solamente en el mes de enero del 2026, estimado Jorge, se vendieron más de 13.000 camiones. Creció el índice del parque automotor en un 47% y el índice de carga no ha pasado del 7.5. Por cada viaje aproximadamente hay 10 camiones. Esa sobreoferta le permite al generador de la carga, le permite que a nosotros no nos pague, nos pagan a los 30, a los 60, a los 90 días, no nos permite que se nos regule una tarifa, viene la competencia desleal del transportista, de nuestros mismos compañeros, y esto tiene que, ¿cómo solucionarse? Con política pública, que tiene que venir desde el ministerio. Pero si el ministerio no emana la política, una Agencia Nacional de Tránsito, que solamente es tramitadora de documentos, tampoco la ejerce. ¿Qué tenemos que pedir nosotros? Un ministerio rector con estructura, que sea dinámico, que sea político, que tenga su propio financiamiento para que pueda trabajar en función de la política, que no solamente es para el transporte terrestre, debe ser para las otras actividades también de transporte que dinamizan la economía del país.
8: ¿Ustedes han presentado una propuesta de proyecto?
9: Claro, la tenemos lista, solo estamos esperando que el gobierno, hemos trabajado con la academia, estimado Jorge, ¿sí? Para que el gobierno nos reciba, nos llame y nos diga, estimado Jorge, que quede perfectamente claro, y esto lo digo enfáticamente y que nos pueda escuchar la ciudadanía y los compañeros transportistas, a nadie, absolutamente nadie, le hace bien una paralización, y nosotros como dirigentes no estamos llamando a ningún tipo de paralización, eso que quede perfectamente claro, es el gobierno nacional quien tiene la responsabilidad de asumir la postura para ayudarnos a solucionar el problema. Vamos por la fórmula variable, que es lo que en la nuca, estimado Jorge, perdón el ademán, pero es lo que nos está golpeando a los ecuatorianos. ¿Y esto qué hace? Que definitivamente tenga que en algún momento el gobierno nacional establecer esta fórmula dinámica para poder trabajar y que todo sea paz en el país y que todos sigamos trabajando.
8: ¿Por qué hace referencia a una posible paralización?
9: No estoy haciendo referencia para que no haya que nadie vaya a confundir, que nadie vaya a creer que los transportistas estamos queriendo paralizar. Ese es simplemente el criterio y el análisis que tiene que hacerse desde cualquier postura del gobierno.
8: Pero si no se dan paso a los pedidos de la Confederación, ¿qué puede pasar entonces? Nada.
9: No, a ver, estamos citando, las bases nos están pidiendo a nosotros que llamemos a una convención nacional de los transportistas para que se haga el análisis respectivo. La dirigencia, estimado Jorge, la dirigencia ha tratado de evitar lo inevitable. Y en eso somos claros, como dirigentes, hemos golpeado las puertas del gobierno, hemos sido recibidos por el ministro Luque por más de una ocasión, hemos asistido a las mesas de seguridad nacional que se nos ha convocado y hemos venido insistiendo, pero la gente ya no da más. Entonces la gente, las bases, nuestras bases en el país piden una convención nacional, porque aquí es algo claro, decir, el dirigente se vendió, o al dirigente le llamaron, o al dirigente negoció. Entonces nosotros, ante esta presión que venimos sosteniendo desde las bases, vamos a tener que cumplir lo que ya enunciamos, una convención nacional de los transportistas pesados, para que sean las bases las que dictaminen cuál va a ser la resolución. Nosotros como dirigentes tendremos que salvar nuestra postura.
8: Ahora, hay una cohesión total de las diferentes ramas del transporte, sobre todo en el pesado, porque la Federación, por ejemplo, habla de permanentes reuniones con funcionarios de gobierno y hablan de que las cosas caminan, por ejemplo, muy bien en materia de seguridad.
9: Mire, la federación que la dirige nuestro compañero Carlos Cueva ha venido deslindada desde el tiempo. Ahí hay un problema en la federación, ahí hay un problema de liderazgo y tienen sus complicaciones. Sin embargo, para esta rueda de prensa que tuvimos la oportunidad de tenerlo a Carlos dentro de nuestra estructura, también nos acompañó y él ha manifestado que definitivamente se une al Comité Nacional de Gremios de Transporte de Carga Pesada, quienes estamos básicamente en la misma posición, en la misma postura y con la misma propuesta.
8: Es decir, entonces la federación se suma a la
9: propuesta. Se sumó desde ya, ya comenzamos a trabajar, estamos en permanentes reuniones y Carlos Cueva, que es su presidente, está prácticamente trabajando en conjunto, en equipo con nosotros.
8: ¿Significa entonces que ya no van a reunirse más en esas mesas técnicas que cada semana, entiendo, se activan entre el gobierno y los transportistas?
9: No, al contrario, nosotros tenemos la propuesta de que tenemos que ir al diálogo y siempre tenemos que estar conversando con el Estado para que nuestras propuestas sean escuchadas y que las soluciones vengan desde el Estado ecuatoriano. Nosotros no nos negamos a ningún tipo de conversación que tengamos la invitación desde el gobierno.
8: ¿Con qué periodicidad se dan esas reuniones?
9: Han dejado de darse desde hace unos 3 o 4 meses que no tenemos ya reuniones con el gobierno. Más vale, las mesas de seguridad nacional han perdido formalidad, han perdido estructura, se las venía dando cada 15 días, cada mes, pero prácticamente se han dejado de dar, y también eso es parte de nuestra posición, estimado Jorge, el tema de seguridad, que definitivamente tampoco se ha podido solucionar.
8: ¿Qué está pasando en materia de seguridad precisamente ahora con esa ausencia de reuniones casi tres meses que dice?
9: El asalto, el robo.
8: Se incrementó.
9: Prácticamente estamos perdiendo.
8: ¿Tienen estadísticas?
9: Claro, por supuesto, estamos perdiendo 2, 3, 4 vehículos diarios en las vías del país y en las zonas más conflictivas, en los sitios denominados rojos, que es la provincia de Los Ríos, la provincia del Guayas, el Empalme, Balsar, Macuche, esas carreteras, los vehículos se roban a diario, estimado Jorge.
8: Pero se supone que ahí ya se tomaron acciones correctivas en esas vías, en esas carreteras.
9: Estimado Jorge, si es que fuera así, no estuviera usted escuchando de mí lo que le estoy conversando. Y claro, la Policía Nacional hace su esfuerzo, no desconocemos, las Fuerzas Armadas hacen su esfuerzo, no desconocemos. Tuvimos la oportunidad de reunirnos con la doctora Mercedes Caicedo del Consejo de la Judicatura para poner en contexto con un documento por parte de la Confederación y denunciar el tema de los operadores de justicia, estimado Jorge. Esto es un tema altamente grave.
8: Parte de las responsabilidades.
9: No son los responsables de lo que está pasando, porque para todo el mundo es conocimiento, para todos los ecuatorianos es de conocimiento que la policía.

0: Quizá nace desde los informes policiales.
1: Mire, seamos nosotros en la práctica como transportistas. A nosotros nos roban un vehículo. Nos dicen que pongamos la denuncia. Ninguno de nuestros compañeros está en capacidad de poder hacerlo. ¿Por qué? Se llevan el vehículo, se llevan el conductor, se llevan la carga. ¿Sí?
0: Pero si tenemos que pagar, entonces, ¿cómo se sigue un proceso?
1: Permítame terminar la
0: por favor.
1: Tenemos que pagar rescate por el vehículo, tenemos que pagar rescate por el conductor, y definitivamente, en la mayor parte de veces, la carga se pierde. ¿Sí? ¿Qué pasa? Que cuando ya tenemos nuevamente con nosotros a los conductores, están amenazadas sus familias, están amenazados sus hijos, están amenazada la vida de todos aquellos. ¿Usted cree, mi estimado Jorge, que alguno de nuestros compañeros que han quedado seriamente afectados psicológicamente con este impacto va a poner esa denuncia? No lo va a hacer. No lo va a hacer porque corre, cuando a usted le secuestran, lo primero que le quitan es su teléfono. Y a través de su teléfono le indagan la vida de su familia. Y le dicen, verás, es que nos ha pasado, Jorge, y lo que usted me está escuchando es la realidad. Yo le puedo traer aquí, cuando usted me diga, a cualquiera de nuestros compañeros que ha pasado por esa situación, y él lo va a relatar en carne propia, lo que ha tenido que existir, lo que ha tenido que pasar.
0: No pongo en duda sus palabras, Fernando, pero el sistema de justicia requiere una denuncia. Y sin denuncia prácticamente los procesos se caen.
1: Posiblemente, yo sí le entiendo su postura, y así es, porque así, esa es su naturaleza, pero nosotros tampoco no estamos en capacidad
0: eso
1: de poner en riesgo
0: la
1: vida de nuestra gente.
0: No lo digo yo, eso dice la legislación, y por lo tanto debería ahí cambiar la legislación entonces, que no necesite una denuncia en estos casos para seguir los procesos.
1: Y quiere que le cuente algo adicional, para que usted y que la gente lo entienda, la ciudadanía lo entienda. Nosotros rescatamos los vehículos, nosotros, los propietarios, porque tenemos los vehículos con rastreo satelital, acudimos a la empresa privada, llamamos a la Policía Nacional. ¿Sabe qué pasa ahí, estimado Jorge? Que como ya interviene la Policía Nacional, porque nosotros pedimos auxilio, el vehículo se lo van llevando detenido. Y ahí empieza nuestro segundo calvario. Ahí recién empieza el otro calvario. Tenemos que pagar a la policía, tenemos que pagar a los abogados, tenemos que pagar a los fiscales. El vehículo sigue detenido por un mes, por 45 días, por 60 días, para poder tener su libertad. Hasta el último día, cuando ya vamos con el chofer a sacar el carro, hay que pagar el parqueadero, hay que pagar el garaje. Esta es la estructura que se viene dando en el país. Lo denunciamos en las autoridades, en las mesas de seguridad nacional. Lo hemos puesto sobre la mesa. ¿Usted cree que ha venido la solución, estimado Jorge? No ha venido. Y por eso es que seguimos como estamos, con el mismo extorsión, con el mismo robo, con el mismo atraco, con el mismo asalto.
0: Y la reestructuración también debe ser desde la parte legislativa, entonces. Todo esto está en la propuesta que ustedes tienen.
1: Con todos los atenuantes, con los respectivos puntos en la DIES, estimado Jorge. Nosotros hemos venido haciendo un trabajo, no de ahora, en todas las modalidades del sector, y lo hemos puesto en la mesa, en las mesas de seguridad nacional. Pero lamentablemente, hasta la vez, las soluciones no terminan de llegar. Y en eso que soy muy enfático. No es esa parte. No es que haya habido de parte del gobierno nacional ausencia, sí ha habido. Aquí nuestra debilidad han sido quienes operan la justicia.
0: Y obviamente la última pregunta que le planteo en todo este marco es si ustedes plantean algún plazo al gobierno para dar solución a todos estos temas.
1: La solución depende del gobierno. Nosotros no estamos en capacidad de establecer plazos. Hemos llamado a nuestra gente a nuestras bases para 30 días tener una gran asamblea nacional. Nosotros al gobierno nacional no le estamos dando ningún plazo, que no se sientan presionados por ningún tipo de esas cosas. Aquí va a depender del gobierno nacional que diga, señores, vengan, conversemos, establezcamos una metodología, establezcamos una fórmula variable, démosle paso al tema que ustedes están solicitando, que es lo más simple. Y con esto no vamos a perjudicar a nadie, no perjudicamos al Estado, no perjudicamos al gobierno, no perjudicamos la imagen absolutamente de nadie, solo necesitamos que se dé vida a los más de 200,000 transportistas pesados del país, que necesitamos con urgencia que el gobierno nos pueda solucionar el tema.
0: En esta asamblea que usted refiere se tomarán decisiones.
1: Se tomarán decisiones.
0: Sin lugar a dudas.
1: Por supuesto.
0: ¿Y si las
1: que
0: bases
1: sí
0: les obligan o les piden poner plazos para el gobierno?
1: Estimado Jorge, esperemos que no lleguemos a eso. y tampoco nosotros estamos en capacidad de decirle al gobierno que vamos a efectuar ningún tipo de paralización. Nosotros lo que queremos hacer es lo que nuestras bases nos están pidiendo. Esperemos que no lleguemos a eso, está en manos del gobierno nacional.
0: ¿Y cuáles son los temas puntuales?

0: que se van a tratar en esa asamblea?
1: El tema de del combustible, el tema de la seguridad, son temas que definitivamente para nosotros son esenciales, y el costo de la tarifa. Eso es el gobierno nacional tiene que darnos. El combustible que nos ofreció para poderlo pagar a precio internacional, ¿sí? El tema de nuestra tarifa, que definitivamente es esencial, el tema de la metodología, perdón, el tema de la seguridad. Y hay algo que también es importante, los temas de Agencia Nacional de Tránsito, que no pueden dejarse de lado. Hay que reemplazar ese sistema AXIS 4.0, que está en los bolsillos de los mandos medios, en los teléfonos celulares de todo el mundo, y que definitivamente es lo que tiene cautizada a una Agencia Nacional de Tránsito, que tiene que profundizarse por servir a los usuarios, y no prácticamente porque eso sea sean unos vendedores de soluciones.
0: El piso de la tarifa, ¿cuánto proponen ustedes?
1: Tendríamos que determinarlo con el mismo Estado. ¿Por qué, estimado Jorge? Porque en nuestro sector somos múltiples, somos transversales en las actividades. Para que usted tenga una idea, nosotros transportamos un furgón refrigerado, transportamos una cama alta, una cama baja, un tanquero de 4.000 galones, un tanquero de 6.000 galones, un tanquero de 10.000 galones, furgones de secos. La carga nuestra es muy diversa, y eso hay que establecerlo de acuerdo al costo kilómetro recorrido por el factor peso.
0: ¿Pero puede ser entonces un piso variable?
1: Por supuesto, es que tiene que ser variable, porque no todos los vehículos llevamos la misma capacidad. Ajá. Esto, y aquí hay una confusión, estimado Jorge, con el transporte interprovincial de pasajeros. Mucha gente dice que somos lo mismo. No, somos totalmente diferentes. Por eso es que es responsabilidad del Estado sacar adelante este proceso, que lo vienen rezagando, y nosotros ya estamos en una situación de indefección. Y esto es cierto, así de simple.
0: Perfecto, estaremos atentos entonces, Fernando, a todo lo que genere información la Confederación. Le agradezco por su tiempo, Fernando.
1: Muchísimas gracias a usted, muy amable, y siempre la orden.
0: Fernando Ortiz, vocero de la Confederación de Transporte de Carga Pesada del Ecuador.
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0: Son ya las 7 de la mañana con 32 minutos en todo el Ecuador continental, una hora menos en la región insular, en esta jornada de trabajo correspondiente a día jueves. Un jueves con el cielo despejado. El Coloso del Cotopaxi se tapó con las nubes, pero ya hay presencia de sol en el Distrito Metropolitano de Quito. Se avizora una mañana con fuertes rayos solares UV, que son lesivos para la piel de las personas, así es que siempre la recomendación, protegerse si es que usted tiene actividades de la intemperie o fuera de oficina, fuera de casa, siempre una gorrita, un sombrero, un paraguas, indumentaria de mangas largas para evitar afectaciones en nuestra piel. También el clima puede variar en horas de la tarde, aunque en horas de la tarde ya todo el mundo estará esperando la hora del partido, ¿no? ¿3 de la tarde o 2 de la tarde, señor? 3 de la tarde. Seguramente habrá ya planificación en los lugares de comercio, en los lugares, en los restaurantes, para que las personas, las familias puedan reunirse y mirar el partido en esta última presentación de la selección ecuatoriana de fútbol en esta fase de grupos, y que podría ser la última presentación en el Mundial de Fútbol de la selección ecuatoriana si es que no logra el objetivo, que es ganar. Es el único resultado que le sirve a la selección ecuatoriana de fútbol. Ganar por 1, 2, 3, los goles de diferencia que sean, eso prácticamente no viene a ser relevante. Lo relevante es ganar, aunque sea por la mínima diferencia, para que la selección tenga esa oportunidad de pasar a los 16avos de final, y de esa manera ya aplacar, si se quiere, los ánimos de los aficionados de la selección, que son miles y miles, prácticamente de 18 millones de ecuatorianos que están pendientes de esta selección, porque se ha calificado a una de las mejores de la historia. No comparto el criterio de que es la mejor selección de la historia. En su momento ha habido jugadores muy importantes en diferentes puestos, y de hecho la selección de 2006 que pasó a la segunda fase del Mundial se califica como una de las más importantes también, porque avanzó en el Mundial de ese entonces de etapa. Y ahora, si se considera que tenemos los mejores jugadores del mundo, no pasar a una segunda fase sería sin lugar a dudas un fracaso estrepitoso. Lo cierto es que, pasando o no pasando de fase, yendo inclusive más allá, si es que fuera del caso de la selección ecuatoriana de fútbol en este mundial, el técnico de la selección, el señor Sebastián Becasese, debe irse. En eso creo que coincide el 99.9% de la afición ecuatoriana. Y obviamente no cabe, más allá de los resultados que se den, si es que la selección, insisto, si es que la selección logra pasar, logra avanzar mucho en estas eliminatorias, más allá de los resultados, el técnico de la selección debe marcharse, porque sería mérito mucho más de los jugadores que del técnico, con su trabajo técnico-táctico con nuestra selección ecuatoriana de fútbol. Así es que hay muchos, o hay quienes piensan, inclusive, entre ellos periodistas deportivos, obviamente, no solamente ecuatorianos, sino de otros países, incluidos los mismos argentinos, de donde es oriundo el señor Becasese. Hay quienes piensan que los jugadores deben poner en práctica lo que ellos saben. En síntesis, dejar de lado las instrucciones del técnico Becasese y jugar lo que ellos saben hacer, su trabajo como futbolistas profesionales. Y si eso ocurre en cancha y logran pasar de fase, dos jugadores obviamente serán motivo de aplauso por parte de la afición. Y lo que se pide también, siempre se ha pedido a los seleccionados de fútbol en cualquier época: sudar la camiseta. Porque aquí también ha habido críticas en materia económica, de que los jugadores solamente se mueven, o muchos o pocos de los jugadores de esta selección se mueven estrictamente por el dinero y no por el amor a la camiseta, a la selección, a su país, como sí se ve en otros seleccionados de otros países del mundo que están en este mundial, que sudan la camiseta, pero hasta el último segundo que están en cancha de parte de los seleccionados. Eso es lo que también se pide a la selección ecuatoriana de fútbol, a sus futbolistas. Y en esto ha demostrado, por ejemplo, el arquero de la selección de fútbol, el señor Galíndez, que no es ecuatoriano de nacimiento, sino que adoptó nuestra nacionalidad, que parecería siente más la camiseta que el resto de jugadores ecuatorianos. Así es que hoy esperamos ver una selección entregada, unos jugadores que sientan la camiseta, que suden la camiseta, que den todo, que dejen todo en el campo de juego por Ecuador. 7:39, vamos a la pausa.
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0: las 7 de la mañana con 43 minutos en todo el Ecuador continental, una hora menos en la región insular. Tiempo de recibir en esta mesa informativa a el coordinador del Movimiento Plurinacional Pachacutic, Guillermo Churuchumbi, a quien le agradecemos por atender esta invitación. Guillermo, gracias por estar en esta mesa de trabajo. Te hemos invitado para hablar sobre las seccionales que ya prácticamente están a la vuelta de la esquina, con un calendario electoral que están marcando los tiempos y los plazos, y que las organizaciones políticas corren precisamente para cumplir esos tiempos marcados en el calendario electoral. La pregunta en este marco es, Guillermo, ¿cómo está trabajando el Pachacutic en función de lograr captar la mayor cantidad de alcaldías y prefecturas, así como concejalías, juntas parroquiales y en estas elecciones que se avecinan? ¿Cuál es la planificación? Bienvenido, buenos días.
1: Sí, muy buenos días, querido Jorge Niakato, y a todos los amigos oyentes de Radio América. Muchísimas gracias por esta invitación. Como yo decía hace un momento, vengo al llamado suyo. Uh-huh. Aquí estamos para compartir las distintas inquietudes y preguntas alrededor de la coyuntura política. Primero, nosotros este año, el año pasado, hemos realizado una campaña de adherencia en todo el país, en las 23 provincias, inclusive en Estados Unidos, en Galápagos, un proceso de campaña de adherencia al movimiento Pachacutic. Segundo, también hemos realizado un proceso de inauguración de trabajo en el territorio con la Escuela de Formación Política.
0: ¿Que no había o sí?
1: No había. No había, y entonces hemos, había en los, hace 10 años atrás, y hemos retomado con una agenda programática, con un plan, con un pensum de estudios, igual con una metodología.
0: ¿Esto porque no tienen cuadros?
1: Más allá de que exista o no exista cuadros, se requiere que construyamos nuevos liderazgos en hombres, mujeres, sobre todo en los jóvenes. Creemos que es importante renovar también nuevos cuadros al interior del movimiento Pachacutic, y no solamente pensando en los pueblos y nacionalidades, sino también pensemos en los líderes sociales, en los líderes ecologistas, que con quienes también hemos tenido convergencia. Y por lo tanto, creemos que es importante debatir, discutir el proyecto político de Pachacutic. ¿Cuál es el propósito del movimiento Pachacutic? ¿Por qué es que disputamos las seccionales? ¿O por qué es que queremos disputar también la presidencia de la República?
0: ¿Ese propósito se ha ido perdiendo?
1: Sí, a veces nos hemos quedado solo en el territorio, o a veces en ciertas provincias, en ciertos cantones, y por lo tanto nuestro movimiento no solamente es de carácter local, sino es de carácter nacional. Uh-huh. Y por lo tanto tenemos que hacer un debate en los territorios, pero también a nivel nacional. Pero por otro lado, también hacer intercambio de experiencias. Miren, nosotros en el tema de seccionales tenemos varias experiencias de haber resuelto, por ejemplo, el tema de agua potable, el tema de cómo activar la economía solidaria, uh-huh, la soberanía alimentaria, el cuidado de los páramos, cuidado del agua, que en estos momentos, con el tema del calentamiento global, es vital y fundamental para la vida de los seres humanos. Y ahí tenemos experiencias de cómo proteger, cuidar los páramos, cuidar los bosques, cuidar la selva amazónica, y frente al extractivismo le decimos no al extractivismo, pero también buscamos otras alternativas económicas para generar empleo, generar ingresos económicos para las familias en el territorio. Entonces, en esta segunda parte, igual estamos haciendo un intercambio de experiencias con exalcaldes, con exprefectos, con algunos académicos, intelectuales de las universidades, que creemos que es fundamental que podamos debatir, o sea, nuestras experiencias.
0: Pero para todo esto, Guillermo, necesitan estar cohesionados a la interna del movimiento Pachacutic, y le pregunto esto porque cuando cambiaron de directiva hubo una especie de fisuras.
1: Y un tercer tema fundamental, su pregunta es, también, ¿cómo construimos unidad? O sea, a veces notamos en algunas personas del movimiento Pachacuti, dice, no somos ni de izquierda ni de derecha. Y entonces a veces...
0: algunos se declaran de derecha, inclusive.
1: Y a veces nosotros nos perdemos en nuestras propuestas y nuestros proyectos, ajá, políticos en ese contexto. Entonces también hemos venido debatiendo. Nosotros nos identificamos, digamos, como un movimiento de izquierda, un movimiento progresista, un movimiento ecologista, un movimiento humanista. Es decir, para nosotros es fundamental defender los derechos humanos, los derechos de las mujeres, derechos de los jóvenes, derechos de los niños, derechos de los LGBTIs. Y también es fundamental la defensa y protección de los derechos de la naturaleza. Es por eso es que nosotros, cuando hagamos una ordenanza en el municipio, una ordenanza en la prefectura, uh-huh, creemos que tenemos que cimentar en estos principios ideológicos del movimiento Pachacuti. Porque hablar de un principio ideológico es cuidar la madre naturaleza, cuidar el agua, cuidar la vida o proteger la vida de los seres humanos. Ese es un principio ideológico para el movimiento Pachacuti. Por ejemplo, otro de los temas que nosotros hemos estado también debatiendo, nosotros somos antimodelo neoliberal. Y vemos que el modelo neoliberal en América Latina, en el mundo, es un modelo fracasado, un modelo que no funciona.
0: Pero probablemente está ganando terreno.
1: Gana terreno, lastimosamente.
0: Con
1: vemos que en América
0: Latina, en América del Sur.
1: En América Latina vemos que lastimosamente las derechas neoliberales, a pretexto de la libertad, a pretexto del libre mercado, creyendo que el libre mercado va a generar economía para todos y todas, y cuando de verdad terminan concentrando riqueza en pocas manos y empobreciendo a la mayoría. Entonces, también estos elementos de carácter económico es importante debatir, discutir al interior del movimiento Pachacuti.
0: Ahora, esto como inicio a las seccionales o como trabajo de comidas a las seccionales. Ahora, ¿cómo están las candidaturas? ¿Cómo se escogen? ¿Cómo van a ir a las candidaturas en las diferentes provincias?
1: Otro de los elementos que nosotros hemos manifestado, que también nuestro movimiento es amplio, pluralista, incluyente. Por eso es que nosotros hemos manifestado, primero es importante tejer alianzas sociales, populares, ecologistas, es decir, tejer alianzas con otros sectores sociales. Por ejemplo, en estos momentos nosotros hemos estado también tejiendo, trabajando con la Red de Economía Solidaria. Realmente es un grupo muy importante que aporta, que dinamiza la economía de este país, que lastimosamente aquellos que trabajan en la economía popular, que tiene relaciones, vínculos con el Estado ecuatoriano, pero también que tiene con vínculos con de sus emprendimientos, hoy lastimosamente han sido afectados, golpeados, y este, precisamente este modelo neoliberal afecta a la economía solidaria. Entonces, por lo tanto, también hemos estado tejiendo con estas organizaciones. En un segundo momento, con el tema también de trabajar, de llegar a entendimiento con algunos movimientos y partidos políticos locales. Hablemos en Loja. En Loja hay un movimiento local, estamos impulsando la candidatura de Jorge Reyes. Hace un mes y medio firmamos un acuerdo programático, porque también otro tema es que a veces solamente hacemos acuerdos coyunturales, acuerdos temporales, y a la vuelta de la esquina nos olvidamos de la ciudad, nos olvidamos de la gente, nos olvidamos de las prioridades del territorio. Así es que también nosotros hemos estado firmando acuerdos programáticos con distintos alcaldes o candidatos.
0: Entonces,
1: a la prefectura
0: irán con acuerdos o alianzas locales, no alianza nacional.
1: No habrá alianza nacional, en eso sí le digo con absoluta sinceridad. Nosotros en los últimos consejos políticos, porque sabemos que esto es un debate, una disputa en el territorio, y por lo tanto en el territorio, de acuerdo a la realidad de cada provincia, de cada cantón, tenemos que tejer las alianzas. Así es que en ese contexto no vamos a tener acuerdos nacionales, pero sí acuerdos en el territorio, de acuerdo a la realidad geográfica, económica y política de cada uno de los movimientos políticos.
0: Alcaldías de las ciudades más importantes o grandes del Ecuador, Quito, por ejemplo, ¿tienen candidato?
1: Desde el movimiento Pachacuti nosotros tenemos ahí dos posibilidades de candidatos, pero igual les estamos trabajando y aspiramos que podamos llegar a un entendimiento.
0: ¿Y en Quito hay alianzas locales?
1: Sí tenemos alianza local, por ejemplo, bueno, Quito, no, pero en las parroquias sí tenemos. Estamos hablando en la ruta escondida, en el valle, por ejemplo, en Tumbaco, estamos hablando en Quinche, ahí estamos tejiendo alianzas sociales, pero también alianzas culturales, inclusive en el territorio.
0: ¿Podrían entonces no presentar candidatura para la alcaldía de Quito?
1: Sí vamos a presentar. Estamos seguros.
0: Eso ya está definido.
1: Estamos definiendo en estos dos días, inclusive anoche quedamos hasta medianoche conversando, viendo los mejores perfiles, y estoy seguro que en los próximos días, antes de las primarias, puesto que este sábado vamos a tener las primarias del movimiento Pachacute, entre hoy o mañana ya decidimos un candidato para la alcaldía.
0: ¿Candidatura a Quito con cuadro propio?
1: ¿Estamos pensando en alianza o cuadro propio?
0: ¿Qué pasa con Guayaquil?
1: ¿En Guayaquil?
0: ¿Les interesa esa plaza o no?
1: Por supuesto que nos interesa. En caso de Guayaquil es muy, muy interesante. Hemos venido trabajando desde hace más de 4 meses. Igual hace 2 días hicimos un lanzamiento de unidad con el Partido Socialista, Unidad Popular, Pachacuti, y también con sectores sociales, sectores populares, de Bastión, de La Prosperina, que ahí están organizados los barrios de Guayaquil. Uh-huh. Estamos ahí trabajando una propuesta bastante sólida. Igualmente, en los próximos días, de manera unitaria, vamos a anunciar la candidatura a la alcaldía de Guayaquil.
0: Vuelvo a Quito porque se me escapó algo que seguramente mucha gente estaba pendiente. ¿Qué pasó con Jorge Yunda cuando ustedes, cuando ganó la alcaldía Jorge Yunda, ustedes lo apoyaron? En esta oportunidad, ¿por qué no decidieron ir también con Jorge Yunda?
1: Usted sabe que son alianzas temporales. Me acuerdo que inclusive no era alianza programática, una alianza coyuntural, y las alianzas tienen un determinado tiempo, así es que...
0: ¿Fecha de caducidad?
1: Hay fecha de caducidad, más bien.
0: Ya, pero no se puede revisar esa fecha de caducidad. Bueno. O algo les dividió a Jorge Yunda y a Pachacuti.
1: Bueno, él es una personalidad muy importante para Quito, tiene su propio colectivo, tiene sus propios adherentes, seguidores, y nosotros como Pachacuti tenemos nuestro espacio propio, y las decisiones de las personas lo respetamos.
0: ¿Pero qué estrategias se analizan para tratar de ganar las alcaldías de Quito, Guayaquil, Cuenca, para citar 3 ciudades, dado que en estas ciudades mayormmente el Pachacuti no ha tenido fuerza?
1: Bueno, primero nosotros estamos en un proceso de diálogo con varios partidos políticos, con varias personalidades. Inclusive en este, para mí ha sido este un proceso de aprendizaje. Algunos representantes de los partidos y movimientos políticos realmente les veo muy, muy sectarios, con la disculpa de la ciudadanía, muy sectarios, muy encerrados, y al menos nosotros hacemos una autocrítica en el Pachacuti. También tenemos que abrir a otros sectores empresariales, emprendedores, sociales y populares, que creemos que es fundamental abrir a otros sectores con aquellos que podamos entender y tejer una sola agenda política. Por ejemplo, en estos momentos, uh-huh, el tema de la inseguridad no es solamente una cuestión de la militancia del movimiento Pachacuti, sino también es de toda la ciudadanía, y por lo tanto, ahí nosotros desde Pachacuti, que tenemos la experiencia en la serranía, en los Andes, en las comunidades, nosotros, por ejemplo, en varias comunidades, nosotros no tenemos problema de la inseguridad, porque estamos organizados, o porque tenemos el tema de justicia indígena. Esta experiencia de seguridad comunitaria, también como trasladamos a las grandes ciudades del país. Inclusive yo cuando fui...
0: ¿Es aplicable a nivel nacional?
1: Por supuesto que es aplicable. Mire, yo en la ciudad de Cayambe, yo cuando era alcalde, aparentemente dijeron que el tema de la seguridad comunitaria era solamente para las comunidades. Pero nosotros empezamos a organizar a través de las mingas, a través de la organización barrial. No se olvide que Quito, todo el norte, el centro de Quito, están organizados. Están organizados los barrios, las residencias, las manzanas están organizadas, pero que lastimosamente a veces desde la gestión pública no entendemos el grado de organicidad que está en el territorio. Si trabajamos.
0: Pero da la casualidad que en estos tiempos ya no hablamos de delincuencia común, sino delincuencia organizada, crimen organizado, narcotráfico.
1: Pero mira, ahí es el rol del Estado, desde el Estado central, de la Policía Nacional, de las Fuerzas Armadas, que tiene el rol para combatir a la delincuencia organizada. Pero también no se olvide que también hay en los barrios, en las existe también otro tipo de delincuencia. Creemos que aquello también hay que convocar, hay que organizar y combatirlo desde la organización barrial, desde la organización comunitaria. Es posible, sí es posible hacerlo. Por ejemplo, nosotros hemos estado trabajando en unos 2-3 barrios en el sur de Quito, en Huamaní. O sea, está funcionando. Existe inclusive, existe lazos de solidaridad, de unidad entre los vecinos, pero que lastimosamente en otros barrios de Quito mismo, sí, o de Guayaquil, el sector urbano, digamos, no nos conocemos entre vecinos. Ajá. No somos solidarios, somos sectarios, egoístas. Entonces creemos que es importante construir otro tipo de organización, otro tipo de sociedad más solidaria, más comprometida en el territorio.
0: Con eso me quedo, Guillermo. Te agradezco por el tiempo, muy amable.
1: No, muchísimas gracias. Yo quisiera agradecer también a todos los amigos que están en sintonía, que estamos desde el movimiento Pachacuti dispuestos a conversar, establecer diálogos pensando en una agenda política, pensando en los derechos de la ciudadanía.
0: Guillermo Churuchumbi, coordinador del Pachacuti, 8 en punto de la mañana, nuestro editorial.
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3: El espíritu de la democracia. Un verdadero demócrata reconoce el triunfo de su oponente cuando así lo decide el pueblo. La democracia no consiste en solo ganar elecciones, también consiste, escuche bien, en respetar los resultados, aunque no sean los que esperábamos. La grandeza de un líder se demuestra tanto en la victoria como en la derrota. Aceptar la voluntad popular fortalece las instituciones, es dar estabilidad a la nación y demostrar madurez política sobre todo. Porque en democracia, escuche bien, por encima de los candidatos y los partidos siempre debe estar el respeto a la decisión de los ciudadanos. Buenos días.
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0: Son las 8 de la mañana con un minuto en todo el Ecuador continental, una hora menos en la región insular en esta jornada de trabajo correspondiente a día jueves, antesala de fin de semana. Nos conectamos una vez más con el EQ 911. Carolina Chávez actualiza la información a esta hora, sobre todo para nuestra audiencia que está en movimiento. Bienvenida, Caro, una vez más. Adelante, te escuchamos.
4: Hola, estimado Jorge, amigos, amigas, oyentes de Radio América, muy buenos días, cordiales saludos una vez más desde el EQ 911 en la ciudad capital. Usted puede apreciar una mañana cada vez más clara y soleada en la ciudad de Quito. 12 grados Celsius es la temperatura ambiente. Recuerde que a lo largo de esta jornada la nubosidad será constante y el incremento de la temperatura irá, por supuesto, en aumento hasta llegar a posiblemente hasta los 23 grados. Sin embargo, existe una leve posibilidad de precipitación en horas de la tarde, pasadas las 2 de la tarde. Importante que usted tome previsiones antes de salir de casa. De inmediato vamos a verificar la sala de videovigilancia para identificar los flujos vehiculares a esta hora. En el sector de San Isidro del Inca, el flujo vehicular se mantiene medio, mientras que en Chillogallo tenemos un flujo vehicular bajo. Hacia el sector del Ejido, el flujo vehicular es medio. En el sector de Guajaló, al extremo sur de la ciudad, tenemos un flujo vehicular alto, mientras que en la Carolina tenemos un flujo vehicular medio. Hacia el sector de La Marín y centro histórico de la capital, el flujo vehicular es de medio a alto. Autopista General Rumiñahui y Trébol, avenida Velasco Ibarra, conectores sobre todo con el centro y norte de la ciudad, tenemos un flujo vehicular alto a esta hora. Tome en cuenta que Hubo algunas circunstancias de siniestros de tránsito en la avenida Simón Bolívar. Esto ha ralentizado la circulación vehicular, sobre todo en la autopista General Rumiñahui, debido a que se convirtió en una vía alterna para quienes circulaban por la Simón Bolívar en sentido sur-norte. Esto ha provocado que, por supuesto, el tráfico se haga más denso. De ser necesario, de ser oportuno, por favor, tome vías alternas. Importante también mencionar que a las 6 de la mañana en el sector de Monserrat de Conocoto, altura del puente 3, precisamente se produjo un siniestro de tránsito. Agencia Metropolitana de Tránsito, Cuerpo de Bomberos y una ambulancia se hicieron presentes en este sector para verificar la situación. Agencia Metropolitana de Tránsito indica que no ha existido cierres viales, pero sí ha existido ralentización de la circulación. Importante entonces que usted tome en cuenta esta información, conduzca con precaución y ante cualquier emergencia, por favor, comuníquese a la línea única 911. Con esta información les deseamos una excelente mañana a todos.
0: Carolina, por ese siempre aporte muy importante para nuestra distinguida audiencia que está en sintonía permanente de este servicio informativo, muy en particular, Buenos Días América, que estamos permanentemente con la información más importante para todos nuestros directos oyentes, nuestra directa audiencia. Son ya las 8:05, 8:05 en todo el Ecuador continental, 1 hora menos en la región insular. Estamos a la espera de nuestra invitada, que está un tanto retrasada, la concejal de Quito, Jocelyn Mayorga, que es parte de la Comisión de Movilidad y que vamos a hablar sobre un tema que es muy importante para los quiteños respecto de el posible incremento de pasajes que se va a registrar aparentemente en enero de 2027, lo que ha generado malestar en la ciudadanía porque se suben los pasajes y la calidad del transporte no varía. Esto es a lo largo de la historia. Y dado que el Consejo Metropolitano de Quito tiene que aprobar vía ordenanza este tema, es necesario saber la postura y la definición que tienen los concejales de distintos movimientos políticos o partidos políticos que conforman el Consejo Metropolitano, porque el voto de ellos va a ser determinante para el incremento de pasajes. Y hay algunos concejales que, siendo aliados del alcalde de Quito, que han venido votando permanentemente con el alcalde de la ciudad en diferentes temas, ahora ya empiezan a tomar distancia respecto de la alianza con el alcalde en torno específicamente a este tema. Y por aquello vamos a precisamente conversar con nuestra invitada que arriba a estos estudios, que es la concejal del municipio de Quito, Jocelyn Mayorga, que llegó con el auspicio del movimiento Pachacútic. Le damos la más cordial bienvenida, Jocelyn. Gracias por estar en esta mesa de trabajo. Te hemos invitado, le decía, a nuestra audiencia para conocer tu postura, muy en particular respecto del posible incremento del pasaje que plantea el alcalde de la ciudad de 5 centavos desde enero, y mientras tanto compensar a los transportistas con una suma que alcanzaría $23 millones en este año, lo que ha generado malestar en la ciudadanía quiteña. Hay mesas de trabajo o hubo mesas de trabajo, hay también reuniones permanentes en la Comisión de Movilidad para analizar a detalle este particular, y te empiezo preguntando cuál es tu postura. Bienvenida, buenos días, Jocelyn.
5: Jorge, ¿cómo estás? Muy buenos días a todos quienes nos escuchan también. Qué gusto poder acompañarles en este espacio para tener una conversación necesaria, creo yo. La subida del pasaje, la ordenanza ya ha sido enviada a la Comisión de Movilidad, es una ordenanza precisamente motivada por el alcalde, que ha entrado ya a tratamiento dentro de la Comisión de Movilidad. Hemos tenido 3 sesiones. En la primera sesión abocamos conocimiento de la ordenanza y se solicitaron informes. En las 2 sesiones subsiguientes hemos solicitado la ampliación de estos informes, precisamente porque consideramos que no estaba completa la información.
0: ¿Informes a quiénes?
5: Informes hacia la Secretaría de Movilidad y específicamente hacia Administración General, entendiendo que esta ordenanza implica, como tú mencionabas, una erogación de recursos hacia los transportistas.
0: ¿Qué es lo que le hace falta a esos informes preliminares que presentó la Secretaría de Movilidad?
5: A los informes, con respecto a los informes, principalmente lo que les hacía falta es la tarifa en específico para la ruralidad. No existía una tabla de tarifa que garantice que el aumento de pasaje en la ruralidad sea directamente proporcional a los 5 centavos que subiría la tarifa en la capital a partir de enero de 2027. Esto lo solicitamos en vista de que ciertos sectores de transporte aseguraban que el transporte, el costo de transporte más bajo para la ruralidad llegaría a $1.50. Para nosotros esto fue razón de preocupación. Evidentemente, dentro de la comisión se solicitaron estos informes. De igual manera, con respecto al tema de la erogación de recursos, saber de qué partidas van a salir los recursos para garantizar esta entrega
0: de la compensación
5: a los transportistas.
0: Pero el alcalde ya ha dicho públicamente que salen de 2 proyectos viales que no se van a ejecutar este año.
5: Sin embargo, la información no fue entregada a la comisión.
0: Entonces hay vacíos en esa ordenanza.
5: Totalmente.
0: En esa propuesta más bien de ordenanza.
5: La propuesta de ordenanza contempla un artículo y cerca de 10 disposiciones transitorias y derogatorias. Para nosotros es complejo tratar esta ordenanza tal como se encuentra redactada en este momento. Por ello solicitamos en estas 2 comisiones ampliación de informes. Los informes fueron entregados a la comisión y el día de ayer sostuvimos la primera mesa de trabajo con el sector de transporte, que está acreditado a silla vacía, y con sociedad civil, que también se ha acreditado a silla vacía. Cabe mencionar que el día martes recibimos con bastante alegría a estudiantes universitarios. Se apuntaron ciertos sectores universitarios de la Universidad Central del Ecuador a silla vacía para exigir principalmente la creación de una tarifa diferenciada estudiantil.
0: Pero hay diferentes actores de la misma sociedad civil, más allá de los estudiantes, muy respetable por cierto, que se oponen frontal y rotundamente a un incremento de pasajes, mientras no haya de por medio una calidad de servicio que por historia han ofrecido los conductores y hasta ahora no se cumple.
5: Principalmente esa ha sido nuestra postura a lo largo del trabajo de esta ordenanza. Si bien entendemos que el tema del combustible ha detonado esta subida de pasaje, entendemos que las relaciones diplomáticas que ha sostenido el país también han elevado los costos dentro de ciertos productos que necesita el sector transporte para poder sostener sus funciones. Para nosotros no es una justificación la subida del diésel con pasarse un semáforo en rojo. Y lo decíamos enfáticamente durante las comisiones que hemos venido sosteniendo, porque intentar justificar el pésimo servicio que prestan las operadoras de transporte a la ciudadanía con la subida de los combustibles no tiene ni pies ni cabeza. Uh-huh. Si nos ponemos a pensar en esto y a la ciudadanía que está en este momento yendo en un bus de transporte público a su trabajo, le decimos, es completamente lógico que en este momento se estén pasando un semáforo en rojo, que estén compitiendo con otra unidad de transporte y pongan de pretexto los combustibles. No es lógico. En función de ello, nuestra postura en esta ordenanza ha sido clara. Si vamos a tener que hacer un aumento del costo de tarifa por las condiciones materiales en las que nos encontramos en este momento, es necesario que nos detengamos a revisar los indicadores de calidad y que podamos garantizar que antes de entregar los recursos, antes de entregar esta compensación a los transportistas, tengamos la claridad de que hay hitos de cumplimiento para garantizar que esta vez sí la ciudadanía recibe un sistema integrado de recaudo.
0: Entonces, esta propuesta del alcalde de compensar $23 millones hasta diciembre viene a ser un premio a los conductores.
5: Tal como se encuentra en este momento la ordenanza, sí, pero el trabajo legislativo acaba de empezar. El día de ayer, en la primera mesa de trabajo, nosotros lanzamos esta propuesta como una observación a la ordenanza sobre la mesa. Desafortunadamente, para el sector transporte, nada tiene que ver la calidad con la subida del pasaje. Y esto es algo que nos llama la atención de sobremanera.
0: De hecho, aceptaron que es una mala calidad de servicio que ofrecen.
5: Exactamente, y es que es innegable frente a los hechos que hemos venido viendo semana a semana en la capital, las noticias cada semana con respecto a estos temas. No podemos negar que el servicio que prestan las operadoras es deficiente, que la calidad que tienen los operadores no rinde ni siquiera para poder garantizar la seguridad mínima de los usuarios.
0: De hecho, ha habido muertes también por transportistas públicos.
5: Totalmente. De hecho, quisiera tomarme un momento para solidarizarme completamente con la familia del menor que perdió la vida este fin de semana a causa de un accidente provocado por un bus de transporte que no cumplía ni siquiera con la revisión técnica vehicular. Entonces, para nosotros es completamente clara la postura. De no existir indicadores, de no existir un cronograma de cumplimiento de hitos con el que podemos hacer cumplimiento de hito, erogación de recursos para la unidad, cumplimiento de hito, erogación de recursos para la unidad. Si no tenemos un cronograma de hitos, si no hay cumplimiento por parte de las operadoras, no es posible entregar la compensación.
0: A propósito que tú mencionas y te solidarizas con el menor que murió lamentablemente con el bebé, y que estuvieron los familiares en el Consejo Metropolitano en una sesión, no dieron paso a escucharlos. ¿Cómo entender a un Consejo Metropolitano que es indolente frente a estos temas?
5: Yo creo que hay una situación aquí que para mí es sumamente importante. Las denuncias que tienen que manejarse en contra de los que provocaron el accidente de tránsito tienen que manejarse con la transparencia del caso y la contundencia del caso. Uh-huh. El Consejo Metropolitano no es un espacio de deliberación jurídica. Por su naturaleza es un espacio legislativo, en un primer momento. Y en un segundo momento, solidarizarnos con la familia para nosotros también es garantizar que el trabajo que vamos a realizar dentro de esta ordenanza no puede justificar estos atropellos que se han venido dando por parte de los operadores de transporte.
0: Pero más allá de tratarlo en el plano jurídico, no pueden ser indolentes al escuchar lo que tiene que decir una familia o varias familias que han sido objeto también de que desenlacen este tipo de cosas en muertes.
5: Estoy completamente de acuerdo contigo. Yo creo que en este contexto escuchar a la ciudadanía es lo más importante. Escucharla dentro del proceso de elaboración de esta ordenanza es imprescindible, porque las voces al final dentro de este tratamiento, dentro del contexto de transporte, se están centrando únicamente en la defensa de los intereses de los transportistas. Y hay un lado ciudadano que necesita ser escuchado también.
0: ¿Intereses de los transportistas a favor de quién? ¿O quién impulsa precisamente defender esos intereses de los transportistas? Parecería que el alcalde está más interesado en darles compensaciones y un incremento a los transportistas, ¿o no lo ves así?
5: Yo creo que hay que centrarnos en el trabajo legislativo. Si bien la ordenanza ha sido presentada por el alcalde, el trabajo que tenemos que realizar desde la Comisión de Movilidad es el trabajo que le vamos a entregar a la ciudadanía. Uh-huh. Y aquí hay algo importantísimo y que te ponía sobre la mesa hace un momento. Dentro del mecanismo de silla vacía, que les permite a los ciudadanos acreditarse para poder participar dentro del proceso de elaboración de la ordenanza, desafortunadamente contamos apenas con cerca de 10 sillas vacías de ciudadanía. Mientras que el sector transporte se ha encargado de ingresar uno por uno a el mecanismo de silla vacía. Es decir, quienes están hablando dentro de la comisión, quienes están tomando la palabra, son las operadoras de transporte. Y para nosotros es importante hacer esta invitación a la ciudadanía, que se inscriba al mecanismo, a colectivos ciudadanos que están interesados en hablar del tema de transporte, que se incluyan en el mecanismo de silla vacía y que incluyan estas observaciones como parte del proceso de construcción de la ordenanza.
0: Más allá del número de participantes en la silla vacía, ustedes, los concejales, son representantes de la ciudadanía en diferentes sectores de Quito y ustedes están llamados a precautelar precisamente por los intereses de la ciudadanía.
5: Estoy completamente de acuerdo contigo, Jorge, pero la pelea ciudadana que tiene que darse, el reclamo frontal hacia los transportistas por parte de la ciudadanía, también es crucial en estos espacios. Yo creo que no hay que quitarle voz a la ciudadanía que día a día presenta quejas sobre este tema. No hay que dejarlo únicamente en manos de las 5 personas que nos encontramos legislando en la Comisión de Movilidad.
0: Y en el Consejo Metropolitano, 21.
5: En el Consejo Metropolitano son 21, pero en la silla, en este momento, en la Comisión de Movilidad somos 5. Y la mesa de trabajo se levanta sobre las 5 concejalías que están representando en este momento en la Comisión de Movilidad y las personas que participan activamente del proceso también. Así que para mí no es menor el hecho de que la ciudadanía pueda participar de este espacio y tenga la capacidad también de disputar este espacio, de reclamar al sector transporte, que es lo que viene ocurriendo en la capital.
0: Pero la voz ciudadana se expresa a través de diferentes medios y es público que la mayoría de quiteños están inconformes de la calidad y de posible incremento de pasajes, Jocelyn.
5: Y por ello es deber de quienes estamos en la comisión presentar las observaciones necesarias y pertinentes para que nosotros podamos avanzar sobre este proceso. Yo te comento que quienes han presentado observaciones al texto normativo apenas son 4 concejales de los 21 que existen en el Consejo Metropolitano. Concejales, mi persona ha presentado observaciones, las ha presentado la concejala Fernanda Racines, las ha presentado el concejal Héctor Cueva, y ya. Entonces, cuando estamos hablando de oponernos a una subida al transporte público, también estamos hablando del trabajo legislativo que debemos hacer desde los espacios en los que nos encontramos.
0: Tu postura
5: es que esto es importante.
0: Un no incremento de pasajes.
5: Nuestra postura es que esta es una conversación que debemos tener como ciudadanía, como legislativo y como ciudad. La medida que se tomó al eliminar el subsidio al combustible y nos ha orillado a este punto de conversar una tentativa subida del pasaje, es evidente. No podemos negar que esta es una discusión que debemos tener, pero las condiciones sobre las que se va a dar esta subida de pasaje son las que para nosotros son innegociables. Es imposible erogar recursos públicos sin que existan los indicadores de calidad detrás y hitos de cumplimiento mensuales y periódicos para garantizar que el sistema integrado de recaudo hasta enero esté libre, esté disponible para la ciudadanía.
0: Ahora, Jocelyn, habría también que analizar en el Consejo Metropolitano la legalidad de los recursos económicos que se van a erogar para una posible compensación. ¿Cómo está ese análisis?
5: Con respecto a ello, es posible realizarlo. Nosotros hemos pedido los informes, precisamente te comentaba al comienzo de la entrevista, con respecto a los informes que se han pedido ampliaciones. Los informes han sido presentados ya y dentro de ellos se especifica que es posible realizar esta erogación de recursos. Esta era una preocupación principalmente de la concejala López y mi persona, por lo tanto hemos venido realizando un trabajo articulado en función de ello en las solicitudes de ampliación de informes. La información que ha entregado a la municipalidad es que es viable, es posible, con todo y reforma del COTAT que se dio recientemente, se han hecho los análisis y es posible entregar estos recursos. Sin embargo, la entrega de estos recursos en las condiciones actuales no es posible.
0: Las dos líneas telefónicas están activadas, 2904-121, 2904-127. Si usted quiere hacer alguna consulta a la concejal del municipio de Quito, Jocelyn Mayorga. Son ya las 8 de la mañana con 19 minutos. Jocelyn, tu postura entonces la interpreto como que se debe incrementar el pasaje, que eso sería ineludible, siempre y cuando los transportistas ofrezcan una mejor calidad de servicio.
5: No los transportistas. Ellos no tienen por qué ofrecer a los transportistas una mejor calidad de servicio. Somos nosotros como municipio de Quito, nosotros como ente legislador, quienes tienen que poner las condiciones para la erogación de estos recursos. No es posible, vuelvo y repito, no es posible que nos mantengamos en la tibieza de decir hay que aumentar el pasaje porque sí. Para nosotros la firmeza es en decir, hay que aumentar el pasaje, pero si ustedes no cumplen mínimamente la integración del sistema integrado de recaudo hasta el mes de septiembre, no les vamos a entregar los $1,000 por unidad que se está proponiendo en este momento.
0: Y tampoco un incremento de pasajes en esa línea, entonces.
5: Esta discusión la hemos venido teniendo con los colectivos ciudadanos que se han anotado a silla vacía y para nosotros ha sido interesante escuchar la postura de la ciudadanía con respecto a este tema. Sin embargo, la postura del sector transporte ha sido bastante cerrada. Amenazan nuevamente con hacer una suerte de
0: racionalización
5: del transporte público, completamente irreal.
0: O sea, los quieren chantajear.
5: Aquí hay que ponernos firmes. No más chantajes a las operadoras. Hemos vivido estos chantajes desde la aprobación de la 017-2020. Han pasado 6 años y muchas de las operadoras ni siquiera han podido integrar el sistema de caja común.
0: Tenemos participación ciudadana, la persona que está en la línea, le escuchamos, la concejala Jocelyn Mayorga se encuentra en el estudio, buenos días. Siguiente contacto, buenos días, poquito de paciencia, buenos días. Buenos días.
6: Buenos días,
0: adelante por favor.
6: Gracias por la participación. En este caso quería solo hacer una acotación, que sí sería importante buscar la manera y la solución de municipalizar el transporte, porque lastimosamente, claro, con el sistema privado tenemos muchas deficiencias versus que tal vez el sistema del trolebús, la ecovía, independientemente de que es un sistema masivo, o sea, sí brinda un mejor sistema y una mejor calidad de servicio.
0: Ok, gracias caballero. Muy amable. Municipalización, ¿factible o no?
5: Municipalización del transporte ha sido un tema que se ha politizado mucho en estos temas, en estas temporalidades electorales. Y yo creo que hay que ser bastante enfática y clara con la ciudadanía. El costo operativo de la municipalización del transporte público es un costo que aumentaría de manera grosa el aparataje burocrático que tiene el municipio de Quito en este momento. Y la ciudadanía ha visto de una u otra manera un poco mal el aparataje municipal burocrático. Pero para poder municipalizar el transporte público necesitamos también generar las condiciones. Si bien las rutas de transporte en las que se encuentran operando las operadoras privadas en este momento son públicas y del municipio de Quito, y el municipio desafortunadamente durante mucho tiempo no ha hecho nada para hacer efectivo este control sobre las rutas públicas que se encuentran entregadas hacia las operadoras de transporte, es necesario reforzar estos controles en un primer momento, para posteriormente hablar de tal vez un proceso de municipalización. El transporte público actualmente en Quito cubre la mayor parte del territorio, tiene una cobertura de cerca del 98%, es decir, no tenemos una mala cobertura, lo que tenemos es una mala gestión, y ahí está el reto, en mejorar esa gestión de las rutas y en mejorar los índices de calidad para posteriormente pasar este tema de municipalización, pero no es un proceso inmediato que se pueda dar de la noche a la mañana. Vuelvo y repito, esto necesita un aparataje burocrático, un aparataje administrativo, y por supuesto, las medidas necesarias para poder garantizar que el servicio, toda vez que sea municipal, tenga los índices mínimos de calidad.
0: Tengo otro llamado telefónico. Buenos días, adelante, le escuchamos.
7: Sí, buenos días, licenciado.
0: Adelante, por favor.
7: Disculpe, una pregunta para la señora concejal. Verá, lo que pasa que Esto le dicen, o sea, si no cumplen los señores transportistas. Eso es engañarse uno mismo. Me disculpa con todo respeto. Yo me acuerdo cuando el señor Abad así mismo hizo de decir que cumplan con todos los requisitos a los señores de las compañías y que iban alzando solo las compañías que cumplieron. Pero sinceramente hasta la vez han renovado las unidades. Las unidades siguen siendo en mal estado, todas estas cosas. Ahora va a pasar lo mismo. Decimos, ellos comprometen, pero algo que nunca. Y una vez alzado el pasaje, ya se acabó eso, ahí queda. Y eso es lo que va a pasar, eso nomás es la pregunta. Y gracias, licenciado, por la oportunidad.
0: Gracias a usted. ¿Qué comentario te cabe?
5: Compartimos la preocupación del vecino. Ninguna de las conductas que ha mantenido el sistema de transporte es justificable. La precarización del sector, los bajos ingresos que ellos ponen como un pretexto para hablar ahora del aumento de tarifa, no son verdaderamente razones, motivaciones. Uh-huh. Entendemos y empatizamos también con los choferes de las unidades. Esto es entendible, ya que son personas que cumplen jornadas extremadamente largas, porque las condiciones en las que están trabajando también hay que ponerlas sobre la mesa de debate. Pero esto no puede ser excusa para que exista nuevamente una subida de pasaje como una carta en blanco a la ciudadanía. Entiendo completamente la desconfianza que el vecino nos presenta en la llamada. Sin embargo, vuelvo y repito, para nosotros este es el momento de poder tener claro y sobre la mesa que si no existen hitos de cumplimiento de gestión, en una primera instancia no vamos a tener erogación de recursos. Y quiero ponerle sobre la mesa, por ejemplo, que tenemos operadoras que le deben al municipio $30,000 en multas. Y estas operadoras son las que el día de hoy están en silla vacía, y estas operadoras son las que el día de hoy están exigiendo la erogación de recursos municipales. Ahora, frente a esto, nosotros no podemos bajar la guardia, no podemos permitir que esto sea nuevamente una activación de mecanismos alternativos para la subida del pasaje. Para nosotros la clave está en blindar la subida del pasaje al cumplimiento de hitos innegablemente.
0: Ahora, Jocelyn, hay una ordenanza 17-2020, como tú ya referiste, vigente, pero que esta administración al parecer no la ha hecho cumplir. ¿Crees que hay responsabilidad directa de esta administración frente a ese incumplimiento?

0: La municipalidad ha tardado mucho en entregar los contratos de operación y en cumplir ciertos lineamientos que estaban dentro de la ordenanza 017-2020. Pero, frente a este reconocimiento institucional, la parte transportista insiste en que no hay que hablar del servicio de calidad. Porque si hablamos de servicio de calidad, tenemos que tener una tarifa extremadamente alta para que ellos puedan brindar calidad. Y las cosas no son así.
1: Perfecto, tengo otro llamado. Buenos días, te escuchamos.
2: Qué gusto, mi estimado. Muy buenos días. Yo quisiera decirle a la señorita panelista que si es tan gentil, las personas con discapacidad en los buses son atrevidos. Nos cobran el pasaje completo. O a veces cuando se le dice, aquí está en la cédula la discapacidad, dice, pague medio pasaje porque aquí no es trolebús. Entonces solicito de manera muy especial al menos que nos explique o nos entienda y que los señores de los buses son bien atrevidos, paran donde les da la gana y a las personas de la tercera edad y con discapacidad nunca nos paran, dice, vayan por atrás y cuando una se baja por atrás, el carro arranca. Y ahí es el problema que nos caemos. Muchas gracias. Buenos días.
1: Gracias, mi señora Jocelyn.
0: Buenos días, mi querida señora. Muchas gracias por estar atenta a esta entrevista. No podría estar nuevamente más de acuerdo con la ciudadanía. Creo que la ciudadanía tiene la voz. Empezaba esta entrevista mencionando la importancia de la participación ciudadana. Y es que no es de menos. Cuando estamos hablando de personas con discapacidad, inclusive en esta ordenanza se está haciendo una derogatoria de estas tarifas, porque se está aceptando implícitamente de que toda vez que el sistema de transporte integre su sistema integrado de recaudo, no será necesario pedirle a la ciudadanía que presente su cédula para tener estos pasajes. Para nosotros es imposible derogar estos articulados. Tiene que estar presente la tarifa preferencial que mantienen las personas con discapacidad, los adultos mayores, y necesitamos reforzar este tema de trabajo dentro de la comisión. Evidentemente, esta observación también fue presentada desde nuestro despacho para el tratamiento legislativo y el día de hoy la trataremos en mesas de trabajo. De hecho, el día de hoy se instala la segunda mesa de trabajo con respecto a este tema. Empieza a las 9:30 a.m. en el municipio de Quito y nuevamente vamos a insistir en que existan los hitos de gestión para la entrega de recursos.
1: Tengo otra comunicación. Buenos días, adelante, le escuchamos.
3: Buenos días, señores de Radio América. Para la señorita ministra, buenos días, gusto en saludarlo. Y para decirle, verá, han dicho de todos lados y de todas formas y todas partes han dicho que unos le botan la pelotita a los otros. Entonces, quisiera saber si es que hay una posibilidad o no hay como una posibilidad de que haya un subsidio para los transportistas, solamente para los buses o alguna mentalidad, alguna cosa, para que les subsidien solo a ellos, para que no nos afecten a nosotros alzándonos el pasaje. No sé si es que habrá alguna posibilidad o de alguna forma desde el gobierno o desde la municipalidad. Muchas gracias.
1: Gracias a usted, Jocelyn.
0: Querido vecino, recordar. Perdimos el subsidio al combustible, específicamente el subsidio al diésel. Cuando esto ocurrió, los transportistas decidieron aceptar una compensación por parte del gobierno nacional. Esta compensación fue completamente temporal. Toda vez que esta compensación terminó, el gremio de transportistas se vio obligado a golpear la puerta del municipio para exigir una subida de transporte.
1: Golpearon 8 meses la puerta y no se les abrió.
0: Tengo entendido que sostuvieron mesas de trabajo previamente para hablar sobre el tema de subsidios, pero en principio quienes decidieron aceptar que se elimine el subsidio al diésel fueron los transportistas. Ahora nos vemos enfrentados a asumir esta responsabilidad nosotros como municipalidad. Y la entiendo completamente, es complejo entender la situación económica que vive el país en estos momentos, exigirle a la ciudadanía el pago de un pasaje por un servicio tan decadente. Por ello, hemos planteado lo que hemos venido hablando en la entrevista, hitos de gestión, procesos de cumplimiento para garantizar la erogación de recursos.
1: Pero,
0: hablar de un posible subsidio permanente, como nos menciona el amigo, queda en manos del gobierno nacional que tiene el control sobre los precios de los combustibles. Y hablar de un subsidio permanente del municipio significaría la erogación de recursos constante, lo que mitigaría las obras que se pueden hacer en el territorio. Así que yo creo que es muy poco viable hablar de un subsidio permanente además.
1: Ahora, tu voto entonces va a depender de cómo se estructure la ordenanza.
0: Completamente. Si la ordenanza se estructura de manera correcta, si logramos blindar el proceso de erogación de recursos para garantizar que aquellas operadoras que salen con buses que no cumplen los requerimientos mínimos técnicos, que aquellas operadoras que tienen deudas con el municipio de Quito no reciban esa compensación, a menos que mejoren los índices de calidad, y a la par vayan integrándose al sistema integrado de recaudo, en este caso nosotros diremos sí, es una ordenanza completamente viable porque le brinda las garantías mínimas a la ciudadanía, pero la ordenanza como un cheque en blanco para entregarle de recursos a las operadoras y además subirles el pasaje a la ciudadanía, no es viable.
1: ¿Coincides finalmente, coincides con los criterios y la postura de la Revolución Ciudadana?
0: No, en este momento

0: Yo creo que no es momento, en este momento yo no creo que se trate de votar con la Revolución Ciudadana o de votar con ADN o de votar con alguien. Lo dije en el pleno del Consejo Metropolitano. Mientras sigamos fragmentando el momento actual político en el Consejo Metropolitano y sigamos polarizando las posturas hacia ataques particulares y partidistas, nada estamos haciendo por construir algo propositivo para la ciudadanía. Y yo creo que es momento de bajar las tensiones previas electorales y poner sobre la mesa una discusión que verdaderamente interesa en este punto.
1: ¿Con eso?
0: Que es la subida del pasaje.
1: Con eso me quedo, Jocelyn. Gracias por tu tiempo.
0: Muchas gracias, Jorge.
1: Jocelyn Mayorga, concejal del municipio de Quito. La última pausa.
2: 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Mucha atención, ha desaparecido la señora Delgado Jaramillo Gloria. Desapareció el 22 de junio del 2026 acá en Pichincha, Quito, en la avenida 6 de diciembre y Ramón Borja. Cualquier información que usted pueda otorgar lo puede hacer a través del 1-800-DELITOS, 1-800-33-54-86.
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3: Avanzamos en el tiempo. Son ya las 8 de la mañana con 36 minutos. Tiempo de conectarnos con el Centro de Gestión de la Movilidad. Nuestra copiloto de América, Mónica Vázquez, nos da cuenta a esta hora de la mañana cómo se mueve el Distrito Metropolitano de Quito en materia de movilidad. Contigo, Mónica, bienvenida. Buenos días.
4: Buenos días, Jorgito, y como siempre, un saludo especial a todos nuestros adorables pasajeros, conductores, motociclistas y ciclistas que ya se mueven en la carita de Dios. Como tú sabes, estamos reportando desde el Centro de Gestión de la Movilidad para Radio América y como siempre, recordarles también a todos nuestros conductores que hoy es jueves y tenemos restricción vehicular para los vehículos que terminan en placa 7 y 8. Que inició a las 6 de la mañana y termina hasta las 9:30 y en la tarde se retoma desde las 16 horas hasta las 20 horas. Asimismo, tenemos la restricción vehicular en los vehículos de carga pesada en las avenidas Simón Bolívar y Ruta Viva, que inició a las 6 de la mañana y termina hasta las 10 de la mañana y en la tarde es desde las 16 horas hasta las 20 horas. Siempre hay que estar atentos a estas restricciones vehiculares. Hoy, como siempre, tenemos información importante respecto a qué es lo que está sucediendo en la capital de los ecuatorianos y nosotros podemos mirar en la panorámica general un lindo sol para la ciudad de Quito. Hay diferentes sectores, ahí la movilidad está restringida en varios sectores del norte, centro y sur de la ciudad por los diferentes trabajos de rehabilitación que se encuentran programados y especialmente tenemos unas congestiones bastante importantes en la Panamericana Norte. Es importante recordarles a todos nuestros vecinos del norte de la ciudad que tenemos esta restricción en la Panamericana Norte en sentido sur-norte. Todos los días les recordamos nosotros porque miramos aquí en la panorámica qué es lo que está sucediendo. Hay contraflujo en sentido norte-sur y las personas que salen desde Calderón, Carapungo se van a encontrar con una fuerte congestión en este sector de la Panamericana Norte, desde más o menos el sector de Yeguay hasta el redondel de Carcelén. ¿Por qué? Porque tenemos rehabilitación en los tres carriles desde la Panamericana Norte en el sentido sur-norte. Así que, por favor, tomen las precauciones, salgan con tiempo. Los trabajos van a durar aproximadamente 150 días, 45 en el primer tramo. Entonces vamos a ir trabajando, por favor, a todos los vecinos que están en este sector. Salga con tiempo todos los días mientras los trabajos siguen avanzando. Asimismo, tenemos el reporte de varios trabajos que se van a realizar el día de hoy de rehabilitación en puntos importantes en el sector de Calderón, por ejemplo, en las calles Pío 12, Humberto Albornoz, en el sector de San Juan de Calderón, también se registra otro tipo de trabajos, así que en todos los sectores tenemos trabajos y eso es importante rescatar. En la administración de Eugenio Espejo se ejecutará también dos reductores de velocidad en las avenidas Eugenio Espejo, en el sector de Nayón también. Entonces, todos estos trabajos se realizan a diario, hace que la habilidad en los diferentes puntos cambie. ¿Qué es lo que está pasando en este momento sobre la avenida Simón Bolívar y el intercambiador de los bañistas? Están así también un poco de trabajos todavía, se realizan ahí, miramos que hay congestión, salga con tiempo, todos los vecinos en el sector de Cumbayá, también en la interoceánica, les pedimos. Ya en el ingreso de la Simón Bolívar y en la avenida de los ciclistas, les pedimos que salgan con tiempo también en este sector bastante congestión a esta hora de la mañana. qué es lo que estamos mirando en diferentes puntos. Me imagino yo que la dinámica de hoy es diferente, hay mucha congestión en diferentes puntos de la ciudad, la gente está un poco eufórica también, que hoy juega la selección, entonces les pedimos a todos nuestros conductores que circulen con precaución, que salgan con tiempo y como siempre recordarles antes de despedirnos que los límites de velocidad dentro de la zona urbana son 50 kilómetros por hora y bajamos hasta 20 si es que estamos pasando por una zona escolar. Eso es lo que podemos reportar para Radio América desde el Centro de Gestión de la Movilidad. Mónica Vasco es su copiloto de la información.
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3: Avanzamos en el tiempo, son ya las 8:40 a.m. en todo el Ecuador continental, una hora menos en la región insular en esta jornada con clima agradable de día jueves, antesala de fin de semana. Las dos líneas telefónicas activadas, 2904-121, 2904-127, llamado, buenos días.
5: Aló, muy buenos días a Radio América.
3: Adelante, por favor, le escuchamos.
5: Les felicito muchísimo como ustedes se conducen. Con las noticias se conducen con las personas que ustedes entrevistan. Es algo, en realidad, algo. Yo, por ejemplo, pongo esta emisora para oír la verdad, saber cómo son las cosas. Y otra cosa, señor. Yo ayer oí la última llamada de un señor respecto al señor presidente que hace, bueno, lo que quiera. Mire, lo opinión es respetable de todos ustedes. Pero le digo que nuestro señor presidente es algo especial. ¿Cómo está dando el pecho hacia las balas, hacia estos delincuentes? ¿Cómo las instituciones están tan podridas? Y él está tratando de depurar. Eso está haciendo el señor presidente. Por eso le digo, Dios quiera, que Dios le proteja y que el señor presidente, ojalá pudiera estar 5 años, 10 años, hasta que por lo menos el Ecuador se ponga un poquito mejor. Otra cosa, respecto al señor alcalde, verá, es algo, pero y se ve clarito que no somos guaguas de 1 ni 2 años. ¿Cómo él les protege a los choferes? ¿Cómo está viendo cómo subir de nuevo a la alcaldía? Eso no va a suceder, señor alcalde. Usted no ha hecho nada bueno para decir esto hizo bien. Es imposible, al menos. Yo de mi parte pido a Dios que no salga este señor. Yo les agradezco, señores. Muy buenos días.
3: Gracias, mi estimada señora, por su contacto telefónico, 8:42, siguiente participación, buenos días.
6: Gracias, licenciado, buenos días, le molesto nuevamente, somos usuarios desesperados de acá del cantón Rumiñahui por la matriculación vehicular, no hay pronunciamiento de nadie, nos hemos ido casi todos los días, pero solo nos dicen, no sabemos. Vamos a esperar a ver qué nos dice hasta este fin de semana, pero sin embargo ya se acaba el mes del dígito de mío personalmente. Me he ido al Cantón Mejía, pasé la revisión, pero lastimosamente no puedo matricular porque yo hice el traspaso en el 2023. No está cargado al sistema el contrato de compraventa, el certificado de improntas, o sea, no hay responsabilidades en el municipio de Rumiñahui. Más sin embargo, tal vez nos aplicarán la multa de calendarización. Ya no tenemos bolsillo, licenciado, para estar pagando tantas multas, tantos dineros por cuestiones de matrícula. Verdaderamente estamos en el olvido, no hay atención de nadie, no hay pronunciamiento de nadie, como le digo, estamos en indefensión, licenciado.
3: Ok, gracias, mi querida señora, es una preocupación de la mayoría de ciudadanos en el cantón Rumiñahui. Hoy precisamente estuvimos conversando sobre este tema con la concejal Gabriela Subía del cantón Rumiñahui y nos daba cuenta de que el alcalde de esa ciudad, el señor Fabián Isa, no da respuestas contundentes, en definitiva, frente a este problema de la revisión técnica vehicular que vienen ofreciendo la habilitación de este servicio de día en día y hasta ahora sigue suspendida. La lógica dice, mi querida señora, que aquellas personas que ya no puedan revisar su vehículo en el mes que les corresponde, en este caso en junio, la lógica dice, hasta el sentido común, dice que las autoridades deberían no cobrar la multa por calendarización, porque no es un problema suyo, señora, señor, que debía revisar su vehículo en este mes, sino es un problema de las autoridades. Vamos a insistir con la inquietud al director de movilidad de Sangolquí. Todavía no nos ha dado una respuesta. La primera respuesta fue que ya se habilitaba el servicio, pero que no ocurrió así, de acuerdo a la misma información de ustedes en el Cantón Rumiñahui y también ahora de la concejal del Cantón Rumiñahui, Gabriela Subía. Son las 8 de la mañana con 45 minutos.
7: Mucha atención. Lamentablemente ha desaparecido en Quito doña Delgado Jaramillo Gloria. Desapareció este 22 de junio del 2026 en Pichincha, Quito. La última vez se lo vio en la avenida 6 de diciembre y Ramón Borja. Ayúdenos a encontrarla. Toda información puede hacerlo a través del 1-800-DELITO. 1-800-3354-86. Absoluta confidencialidad.
3: Son ya las 8 de la mañana con 46 minutos. Las dos líneas telefónicas están activadas. Les informamos a esta hora que el Complejo Judicial Norte, que está ubicado en la Amazonas y Naciones Unidas en Quito, suspende servicios este 25 de junio. La policía verifica una presunta amenaza de bomba. La Policía Nacional precisamente confirmó que verifica una presunta amenaza de bomba en los exteriores del Complejo Judicial Norte de la capital y activó ya los protocolos correspondientes. La Agencia Metropolitana de Tránsito mantiene varias calles cerradas en el entorno del Complejo Judicial. Así es que a los conductores que nos están escuchando a través de la frecuencia 104.5 FM, por favor, tomen rutas alternativas, porque la avenida Amazonas, en definitiva, y las vías circundantes del complejo judicial está cerrada por esta amenaza de bomba. Personal especializado de la policía verifica precisamente si es que corresponde a una bomba en los exteriores del complejo judicial, ubicado en la avenida Amazonas de Iñaquito. Anteriormente se han registrado alertas de seguridad similares. Tras recibir la alerta, la policía confirmó que el personal del grupo de intervención y rescate GIR activó de manera inmediata los protocolos de seguridad y prevención correspondiente. Edificios cercanos también al complejo judicial han decidido evacuar al personal que trabajan en diferentes oficinas por protocolos de seguridad. 8:48, vamos con un siguiente contacto. Buenos días.
8: Muy buenos días, señores Radio América. Bueno, la gente se queja del municipio. Tiene toda la razón. El municipio es una entidad gubernamental que está creando solamente gente agradecida. Están llenando de agentes metropolitanos de control, agentes metropolitanos de tránsito, pero todo ese personal, lo único que se concentra es en el centro de Quito. Mientras tanto, los lugares que veamos, Comité del Pueblo, que veamos Guamaní, Santos Pamba, todo el parte de alejado, no hay nadie de la Agencia Metropolitana de Tránsito ni de Control que regule todos esos sectores de ahí. Igual, en todas las calles se han adueñado los supuestos cuidadores de carro, que usted simplemente donde quiera que se va, se estaciona y ya encuentra una persona ahí. Y cuando no le quiere dar lo que ahora han puesto tarifas, de 50 centavos de la hora, o si no se han inventado dar papelitos que le ponen la hora, a qué hora usted estaciona y tiene que pagar. Y cuando usted le dice, ¿por qué tengo que pagar? Porque esta es mi calle, yo pido aquí. Y dígale algo, no hay cómo decirle nada. Mientras que llenamos el centro de Quito, llenamos todos los alrededores del municipio de tanta gente ahí, municipales, o sea, municipales que no hacen lamentablemente nada. Yo soy una persona que camino todo Quito. Yo me conozco desde Guamaní hasta Calderón, hasta Catatumbo. Y en todos los lugares que veo, solamente encuentro en el centro, o si no, cuando hacen los controles, los de agencia de tránsito, se reúnen ahí entre 20, 30 agentes a buscar para buscar solo multas. O sea, esa costumbre debemos cambiar. porque lamentablemente, como le digo, se está creando en el municipio solamente gente agradecida, metiendo a trabajar ahí, pero lamentablemente no hacen nada por la ciudad. Si el señor alcalde está solamente tratando de ver para las próximas elecciones, la gente espero que se dé cuenta de todas esas cosas que están haciendo. Muchas gracias.
3: Gracias a usted, caballero, y es triste que una administración tenga servidores públicos que solamente ofrezcan o estén al servicio de una organización política y no de la ciudad. Son las 8:50, 2904-121, 2904-127, líneas activadas. Buenos días.
9: Buenos días, señor Niakato. Le saluda un ciudadano del sector sur. Mira, yo sé que no estamos hablando de política, tampoco voy a hablar, pero voy a expresar mi sentimiento. Me presidió la señora que dice que le hace como un dios al señor presidente. No es así. Mire, los pasajes que le está culpando al señor alcalde, ¿cuál puso el mal ejemplo con todo el respeto y la consideración? Fue el señor presidente que le dio el bono y bono y bono. Entonces, le echa la pelotita al señor alcalde. O sea, no, seamos coherentes y pensemos. La señora tal vez le mantendrán el esposo o mantendrán los hijos, pero nosotros que yo ya soy jubilado, que trabajamos, es duro para nosotros dar la educación y todo eso, y no se vive de bonos, sino hay que enseñar a trabajar. Mire, cuando estaba el presidente Rafael Correa, ¿qué decía la gente? Que se gana los bonos, yo le digo, no lo hablo en el sentido político, pero ahora, ¿qué estamos haciendo? Con eso quiero cortar. ¿Qué estamos haciendo? Del mal ejemplo que puso el presidente de poner de esto de la luz, le tira la pelotita a los señores alcaldes. No es así.
3: Ok,
9: eso,
3: gracias. Gracias, caballero. Como siempre les decimos en este espacio, no está para cuestiones políticas, sino para atender las denuncias ciudadanas de manera comunitaria. Pero siempre que se producen este tipo de criterios hay que hacer precisiones, porque lamentablemente hay personas que hablan lo que escuchan en medios de comunicación que prácticamente se politizan a favor de uno u otro gobierno o líder político. Y hay que respaldarse en la ley para hacer precisiones y aclaraciones. Respecto de lo que decía el amigo del combustible, cierto es que el origen del incremento del pasaje es la eliminación de las compensaciones o de los subsidios, pero tuvieron 8 meses las alcaldías cuyas competencias de tránsito es facultad de acuerdo a la ley vigente para encontrar una salida a este tema que es de facultad de los municipios. Y que los municipios asumieron la facultad de competencia de tránsito por la ley que dice eso, que se traspase las facultades de tránsito y transporte terrestre a los municipios. Y esa ley fue aprobada en el gobierno de Rafael Correa Delgado. Punto uno. Punto dos, que dice el mismo amigo respecto de la energía eléctrica. La ley también establece que este tipo de servicios no puede estar indexada a planillas como la luz eléctrica y que estas deben asumir competencia los gobiernos locales, en este caso los municipios, respecto de la tasa de basura. Y adivinen en qué gobierno fue aprobada esta ley. En el gobierno de Rafael Correa Delgado, en la asamblea cuya presidenta fue en ese entonces Gabriela Rivadeneira. Eso está en la historia informativa. Googleen si no me creen. Entonces, lo que se hace en este gobierno es que se cumpla la ley vigente que no fue aprobada ni en esta, ni en la de Guillermo Lasso, ni en la de Lenín Moreno. Entonces, es preciso hacer referencia o precisar estos temas porque no se debe mal informar a las personas. Yo con esto no estoy a favor de este gobierno. No tengo nada que ver con este gobierno. Simplemente les estoy recordando lo que está vigente y producto de qué llegamos a lo que estamos ahora precisamente. 8:54, 2904-121, 2904-127. Buenos días, le escuchamos.
10: Buenos días, señor Ñacato. Discúlpeme que le moleste tanto, pero la verdad ya no sé qué hacer. O sea, usted quiero que me dé algún consejo de qué hacer para poder lograr la matriculación de mi vehículo acá en Sangolquí. Este señor Poveda brilla con su ausencia, tiene cerradas las puertas todos los días. Me doy el trabajo de irme y ver qué es lo que pasa y está cerrado, las lámparas y todo. Entonces, por eso le estoy molestando a usted, porque ya ni a usted no le hizo caso, no le dio ningún resultado, nada. Entonces, a usted le pido de favor, ¿qué podemos hacer?
3: Claro que sí, gracias, mi señora. Nosotros hacemos las exigencias, si se quiere, del caso a las autoridades, pero dependemos precisamente que nos atiendan. La sugerencia a los amigos y amigas que tienen que matricular sus vehículos o que son del cantón Rumiñahui y tienen que revisar sus vehículos y no está habilitado el servicio de revisión técnica vehicular en Rumiñahui, pueden revisar en otro cantón. La normativa, la legislación vigente permite que puedan revisar en otro cantón donde obviamente el sistema esté homologado. Usted tiene el cantón Quito, tiene el cantón Mejía, tiene el cantón Cayambe para que le quede cerca de su cantón, en este caso Rumiñahui. Esa es la otra opción, revisar su vehículo técnicamente en otro cantón. 8,56, 2,904,121, 2,904,127. Vamos con un mensaje de audio también.
11: Buenos días, señores América. Quería comentarles algo. Vivimos aquí en el cantón Rumiñahui. La tasa de la basura nos viene dos rubros en la factura. Uno es el mes que se usa y otro es lo que no nos cobraron cuatro meses de octubre, noviembre, diciembre y enero. Entonces, supuestamente tenemos que pagar los cuatro meses desde febrero, marzo, abril y mayo. Pero lamentablemente este mes nuevamente nos vino el rubro ese de la basura. Y fui a averiguar en el municipio y nos comentan que nos van a cobrar todo este año. Si solamente no nos cobraron cuatro meses, entonces deberían cobrarnos los cuatro meses y se acabó. ¿Por qué nos van a cobrar hasta el día de diciembre? Gracias.
3: Gracias a usted. Lamentablemente a veces se aprovechan de las circunstancias, ¿no? Y de esta manera, pues lo que nos compete es consultar a las autoridades permanentes, las autoridades de turno, me refiero, de los diferentes municipios. Haremos la consulta del caso. Son las 8:57 a.m.
7: Mucha atención, lamentablemente ha desaparecido en Quito la señora Delgado Jaramillo Gloria. Desapareció este 22 de junio de 2026, aquí en Pichincha, Quito, en la avenida 6 de diciembre y Ramón Borja. Ayúdanos a encontrarla, puede dar toda la información a través del 1-800-DELITO, 1-800-33-54-86, absoluta confidencialidad.
3: Son las 8:58, por favor ayúdennos entonces a encontrar a esta persona desaparecida. De esta manera ponemos punto final a este servicio de noticias de Buenos Días América en jornada de jueves, antesala de fin de semana. Por hoy no es más. Estaremos atentos también al desarrollo del compromiso de la selección ecuatoriana de fútbol frente a Alemania esta tarde en el marco del Mundial 2026. A nombre de Ramiro Díaz, Gabriel Zarzosa y este servidor, Jorge Washington Ñacato, les decimos una vez más, gracias por habernos acompañado. Hasta mañana, permiso.

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días, amigos y amigas. Bienvenidos a una nueva jornada de alegría aquí en Vacilando la Mañana. Recuerden que hoy tenemos pronóstico deportivo de Ecuador frente a Alemania. Nos puede enviar su audio con su pronóstico al 098-149-8015. 098-149-8015 es el WhatsApp de Radio América. Así que envíenos su pronóstico porque hoy gana la selección frente a Alemania. Seguimos con más música aquí en Vacilando la Mañana.

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0: el que a la vaina le pone el sazón.
1: Cabina de América Estéreo, nosotros oponiéndole todo ese sabor, ese toque ecuatoriano, porque allá hasta los Estados Unidos, México y Canadá nos están escuchando miles, miles de ecuatorianos fanáticos. ¡Eh! Y hoy, señoras y señores, llegó el día cero. Pero saber qué pasa con la selección ecuatoriana y de fútbol ante Alemania. ¿Ganamos, no ganamos? Estuvimos en un recorrido en esta mañana de toda la avenida Naciones Unidas, Amazonas.
2: Así le vi que estaba preguntando el pronóstico.
1: Hicimos pronóstico y le comento algo.
2: ¿Qué dice?
1: Toda la afición. Hay un 60% de aficionados a la selección ecuatoriana de fútbol que apoyan.
2: Bien,
1: apoyan. Y eso lo palpamos en esta mañana, que apoyan a la selección ecuatoriana de fútbol. ¿Y sabe quién quieren que anote un gol?
2: ¿Quién?
1: Ener Valencia.
2: O sea, Yeboah, quieren.
1: Yeboah también. Bueno, hay algunos que no le dan fe a Ener Valencia.
2: Yo, según vi los memes y tanta cosa, no le tenemos fe.
1: No le también. Tienen no, fe. No, hay no otros le que le tienen fe a Caicedo.
2: Caicedo es la opción.
1: La opción, señoras y señores. ¿Qué pasará hoy? Su pronóstico le vamos a dar con Vito. Seremos combos de América Estéreo en esta mañana, mi gente, porque hoy brilla la selección y hay que apoyarla hasta el final. Pronóstico 0981-49-15. Al aire. Mi gente, porque hoy Ecuador, la tricolor, está en el corazón de 24 millones ecuatorianos y miles en el exterior. ¡Pum!

0: que dice el Ecuador entero, costa, sierra y oriente. Le tenemos a la selección ecuatoriana de fútbol. ¿Qué será? Hay muchos por acá. Permítame leer los mensajes, DJ Gabo Zarzosa.
1: ¿Qué nos dicen los oyentes de Radio
0: América? Felicito, Gabito Julián. Hoy Ecuador gana y Curazao también gana y clasificamos directo a segundos con fe, que hoy
1: bien.
0: Se gana. Bien, por acá vamos con los audios. Tiene audios DJ Gabo Zarzosa. Vamos, 0981-49-80-15. Vamos a arreglar con Vitos de América.
2: Y mi pronóstico es Ecuador 2, Alemania 1.
1: Bien.
0: Pero no se olvide el nombre, por favor. El nombre, ya sabe, hoy Ecuador salta a la cancha con una fe inigualable, espectacular. Hoy no quedamos mal. Hoy no, téngale fe. Póngale fe, señoras y señores. Así como cuando el ex regresa y le tiene fe y se porta bien.
3: Y le pone hasta guagua, le pone.
1: Claro, ya para regresar definitivamente.
0: Claro, para que no se mueva, le pone guagua. Saludo a mi gente que nos escucha en su radio, en su oficina, en su local comercial. Unidad de Transporte de América, vacilando la
3: bailada. Ecuador, Caliche.
0: Vamos ahí, moviendo el pasito de la selección.
1: Muévalo, muévalo.

0: Para la selección, si hoy definitivamente la selección gana, ¿qué haría usted?
1: Ese es el tema del día, Calichito.
0: Yo no sufriré por nadie.
1: Ya.
0: Me pinto el pelo de blanco.
1: Acá dice que se rapa, si es que gana Ecuador.
0: Si es que gana Ecuador, ¿qué haría usted? Hay locales comerciales que y restaurantes que van a arreglar comida gratis hoy, si gana Ecuador.
1: Que gana Ecuador. Sí. Qué raro, ¿no? Qué raro.
0: Si gana Ecuador, señoras y señores, ¿qué haría usted?
1: Contra Curazao no hicieron eso.
0: Me dice un amigo, yo si gana Ecuador.
2: Dejo la moza, dijo.
1: También. Buena opción.
0: Compañero, ¿cómo decía Lolita? ¿Qué son?
1: ¿Qué? No me acuerdo su nombre larguísimo. Ay,
0: bueno. Las ayudantes, dice. 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

0: de donde quiera que te encuentres, norte, centro, sur, allá en el taxi, en el bus, en la oficina. Ahí nos están escuchando, mis amigos, y recuerda, hoy estaremos entregando el balón de la selección. Yeah. Tenemos un balón de nuestra queridísima selección, así que balón del Ecuador ya. Balón del Ecuador, porque siempre cambian de jugadores, ¿no? Balón de del Ecuador.
1: A ver, sí. Escuchemos, Caliche, que nos dicen al 098-149-8015.
2: Buenos días, mi nombre es Paul Pérez y mi pronóstico es Ecuador 2, Alemania 1.
1: Ecuador 2, Alemania 1, Paul Pérez, ya está anotado. Acá dice Calichito, Gabo, Julián, hoy Ecuador gana a Alemania y les voy a mandar una botellita de tequila desde España.
0: ¿Bien? Pero se tiene que enviar a México, pero allá está tomando tequila. Oiga, bien por México, el día de ayer también ganó, ¿no? Su
1: ganó.
0: Tercer partido, 3-0.
1: Oiga, y uno le hacía de menos a México, ¿se acuerda?
0: México, Colombia están sorprendiendo, Brasil nomás como que...
1: Igual, está ahí.
0: Está como que veremos, ya no golea Brasil, mejor Argentina, está como favorito de América, Brasil, perdón, Argentina... vamos a ver qué pasa también con Uruguay, con los uruguayos.
1: Yo pensaba que Uruguay iba a sorprender y no,
0: está. Pero bueno, hoy le toca la selección. Hoy es el día cero, mi gente.
1: ¿Qué nos dicen?
3: Buenos días, vacilando la mañana. Si Ecuador ganara, cobraría todos los anuncios que salen en TikTok. Gratis, comida gratis, zapatos gratis, lentes gratis. Todo lo que es gratis es que gana la selección. Saludos, saludos.
4: Ay, yo hasta lo doy gratis.
1: Comadrita.
4: Un abrazo.
0: Este abrazo. Si hoy gana la selección, ¿qué haría? ¿Qué haría
5: si de América, si gana la selección, le perdono a mi esposo y le dejo que regrese a casa. Un lindo día, cuídese.
0: ¿Y dónde estamos?
1: El nombre.
0: ¿Dónde estamos?
1: Dele.
0: Pero póngale entero, pues.
1: A ver, es que se corta.
5: Eli Arciniega, gracias, regístrame,
1: Elisita,
5: por favor. Muchísimas gracias.
0: Ya. Elisita Arciniegas, ok. ¿Quién más?
1: Dice, buenos días, mi nombre es Raquel Arciniega. Si gana Ecuador, le doy permiso a mi hija que se case con el hijo de la vecina.
0: Dice, escuche, señoras y señores, por favor, versiones que podrían decidir a la selección después que, bueno, probablemente ganemos o quién sabe sea lo contrario, perdamos, no sé. Pero esto supuestamente dirían los seleccionados, mire.
1: A ver, ¿qué dirían?
6: Hola, Piero, buenas noches.
7: Yo les dije que soñé jugando semifinales, pero en el Play 5, yo nunca dije en la vida real. Yo les dije que traigan bastante ropa para quedarnos viendo el mundial de los demás equipos, no que nosotros nos íbamos a quedar jugando. Ya saben que somos malísimos para hacer goles.
8: Tengamos fe que no nos golean, eso me quería referir, porque de ahí no tengo ganas de jugar. Yo vine al mundial a comprar ropa para llevarme a Inglaterra.
0: Señoras y señores, son palabras.
1: Ahí estaba Ener.
0: Ahí estaba
1: Ener. Niño Moy.
0: No, estaba Niño Moy. Estaba. Primero habló Ener. Después entró el. ¿Cómo se llama?
1: Pacho.
0: No.
1: ¿Cuál?
0: Entonces el que era novio de la influencer. Plata. Estaba Plata y estaba el último Niño Moy. Los tres dijeron que. Ellos solo fueron a...
1: Solo de shopping a seguir.
0: De shopping, seguido a los... ¡Vamos con música, energía 1045! ¡Que no suceda eso! ¡Vamos, selección!

0: que ganar, hay que ganar. Si no, le voy a poner mala vibra también, ¿sí? Por ejemplo, nosotros en el sector de las Naciones Unidas, estamos caminando hoy en la mañana, mi estimado DJ Gabo Zarzosa, y prácticamente había uno que otro caballero que estaba negativo, pero las damas confían en la selección. Yeah. Hay muchas damitas que apoyan a la selección ecuatoriana de fútbol. Por ende, también los caballeros, por ejemplo, una señora y su esposo, yeah, ella cree en la selección, cree un 2-1. Y por ejemplo, el señor dice, no, 1-0. Ecuador lo dará todo, obviamente, pero sabemos la capacidad que tiene Alemania y es una de las selecciones, ya sabe, pues, ¿no? Son ganadoras de Copas del Mundo también con... Y ya nos han vencido.
1: Y tremendos
0: cuatro,
1: jugadores que tiene.
0: 4-2, 2-0 prácticamente, ¿no? En partidos mundialistas.
1: Ay, no sé, Caliche.
0: Por ejemplo, nos están, señoras y señores, tenemos llamaditas. ¿Qué nos dice? ¡Buenos días!
2: ¡Aló!
0: ¡Buenos días!
1: Desde Estados Unidos.
0: Desde Estados Unidos, señoras, el banderazo ecuatoriano allá en el Times Square de Nueva York. Ahí están todos los ecuatorianos que dicen: somos necios, somos necios, dice. Bueno, ahí están ecuatorianos en Manhattan.
1: Oiga, y es la verdad, ecuatoriano es necio.
0: La necedad, definitivamente.
1: Le dicen no, y ahí mismo está.
0: Y está, no, ahí está. Lo que pasa es que somos picados, somos curtidos. Pero bueno, Ecuador, definitivamente somos la mitad del mundo. Tenemos las playas más hermosas. Tenemos una de las islas más bellas que tiene el mundo, las Islas Galápagos. Todo lo más bonito. Pero en selección estamos como un poco caídos. Veamos qué pasa hoy. Pronóstico, mis amigos. Tenemos balón de la selección. Tenemos convito de América. Serio, Gabo Zarzosa va a regalar 5 Flash Memories, por favor, con pronóstico deportivo.
1: Claro, el que acierta, mañana sorteamos y con los nombres y listo, se llevan.
0: Nombre, por favor.
1: Pero recuerden, audio al 098-149-8015, pronóstico o si no con el temita del día, Caliche.
0: Temita del día, por favor, ¿qué haría usted si gana la selección?
1: ¿Qué haría usted si gana la selección? Yo, por ejemplo, me quito la barba ya. Ve.
0: Pero le va a crecer, pues algo que sea definitivo.
1: No, a mí ya no me crece.
3: Va a dejar de ser amiguero.
1: ¿Cómo quedaría sin barba? Un bebé.
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1: Saludito especial para Alexander Pico, que está en sintonía de Radio América. Saludos.
0: Listo, entonces. 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
3: Ender Valencia es uno de los 5 delanteros con más remates en el Mundial 2026. Ender Valencia aún no lleva ningún gol en el Mundial 2026, pero el delantero de Ecuador es el 5º jugador con más disparos en todo el torneo. La selección de Ecuador ha tenido 2 fechas flojas en la fase de grupos del Mundial 2026, pues no ha anotado ningún gol, pero Ender Valencia es el 5º delantero con más disparos en el torneo. Si Ecuador empata contra Alemania, quedará eliminado del Mundial 2026. Después del final de la segunda fecha de la fase de grupos en el Mundial 2026, Ecuador aún tenía esperanzas de quedarse entre los mejores terceros con un empate ante Alemania, pero ya no es así. La última fecha de la fase de grupos del Mundial 2026 arrancó este miércoles 24 de junio y se dio un resultado que impactó las expectativas de la selección de Ecuador para ingresar entre los mejores terceros a falta de su partido ante Alemania. La Tri estaba con un punto y un gol menos de diferencia en la 10ª posición de la clasificación, pero ya cayó un puesto y está obligada a ganar frente a Alemania. Estos son los partidos de hoy en la Copa del Mundo. Por el grupo E, a las 15 horas, Curazao versus Costa de Marfil. A la misma hora, Ecuador versus Alemania. Por el grupo F, a las 18 horas, Túnez versus Países Bajos. A la misma hora, Japón versus Suecia. Por el grupo D, Turquía versus Estados Unidos. A la misma hora, Paraguay versus Australia.
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0: mañana y los ecuatorianos se han levantado con mucha fe. Así es, dice, más de fe que...
1: ¿Qué?
0: Gordita tomando Herbalife. Más de fe que a mi ex diciendo que va a cambiar.
1: ¡Oh! No cambian.
0: Más fe que camión de evangélicos. Más fe que... Definitivamente... Que indocumentado dirigiéndose a Estados Unidos.
1: Al estadio, sabiendo que afuera le esté.
0: Más fe que deudor de pensiones yendo a votar.
1: Eso sí, ya sería de más, ya.
2: O sea, chanfle.
1: Tenemos.
0: Sí. Más fe que monja con atraso.
1: ¿Con atraso? Tenemos audio de 098-149-8015.
2: Yo tengo una más fe que nieto esperando la herencia.
1: Con el pronóstico deportivo, tenemos un baloncito para regalar del Ecuador. ¿Qué nos dicen por acá?
3: Buenos días, Radio América. Mi nombre es Miriam. Si gana la selección, me quito las chichis.
1: ¿Qué pasó ahí? ¿Qué es? Buenos días, mis estimados. Dice, si gana Ecuador, ya tengo lista mi visa. Dice, me voy fuera del país. Bueno. Muy bien. A ver, acá también nos escriben. Dice, buenos días, América. Dice, lo mejor escuchando la cooperativa de taxi Josefina en Quito. Mi pronóstico deportivo para hoy, ganamos 2-1. Saludos desde Gonzalo. Granizo, le saluda Gonzalo Granizo. Saludos.
4: 15-12, por favor, recuerde pronóstico. Tenemos audios, más audios tenemos. 0981-498015. Por acá dice: buenos días, yo voy 3-2, gana Ecuador. Pero nombre, nombre, mi amiga, nombre, recuerde.
1: Nos da el nombrecito para inscribirle y el día, a ver, el día lunes sorteamos, porque mañana tenemos otro programa.
4: Claro que sí, tenemos un balón de la selección ecuatoriana de fútbol, así que por favor, recuerde, nosotros acá más futbolizados, llenos de energía, DJ.

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0: ecuatorianos en el mundo entero que nos escuchan nos miran en América TV y los mensajes acá no se hacen esperar, mi gente.
1: ¿Qué nos dice?
0: Qué rico, mire, escuche por favor,
1: A ver.
0: Porque dice, Calichito, yo le doy 1-0 a la selección ecuatoriana.
1: Bien.
0: Y si hoy gana,
1: ¿qué va a ser?
0: Prometo serle fiel a mi esposa cuando me diga que no estoy con mis amigos.
1: Bien. Un mes, aunque sea.
0: O sea, más claro, le entendí que el señor no va a salir con los amigos, no va a hacer nada de amigos y le va a ser fiel a la esposa. Sí, ya sabe. Bueno.
1: Acá, okay. ¿Qué nos dicen?
2: Si gana Ecuador, le compro a Chichi de Samán de la Miriam para mi mujer.
1: ¿Cómo?
3: ¿Qué dijo?
1: A ver.
3: Repítale, repítale.
1: Repeat this.
2: A ver, si gana Ecuador, le compro a Chichi de Samán de la Miriam para mi mujer.
1: Sé que también diría. Ahora envía otra vez, pero más lento.
0: ¿Qué dijo? Que le compre la ropa de mini de la Daya para mi mujer. Ya, bueno.
1: Hola, Radio América, buenas tardes. Dice, con mi sobrino hicimos un trato. Si gana Ecuador, nos tatuamos. Y si pierde, nos chumamos. Saludos desde Nueva York, bien.
0: Buenos días, si gana la selección, le ayuda a cocinar a la mamá de mi hijo y gana Ecuador 1-0. Me llamo Freddy, su apellido Freddy. Por favor, recuerde que hoy tenemos baloncito de fútbol.
1: Lindo.
0: Sí, listo. Acá dice, si gana Ecuador, me tatúo, por favor, la imagen de mi suegra en el brazo.
1: No haga eso. ¿Qué tal? Vaciando la mañana, Calichito, Gavito. Mi pronóstico deportivo es que gane Ecuador 2-0 con gol de Ener y Yeboah. Mi nombre es José Sarango.
0: Hay que ponerle todo a la energía. La energía, mi gente, donde quiera que su merced nos escuche. Porque yo sé que usted le pone energía. Mi amigo, mi amiga.

0: San Juanes, San Pedro. Saludos a los Juanitos, a las Juanitas, que en esta mañana están que bailan, que disfrutan, porque América Estéreo es el continente de los éxitos, de la buena música, de la compañía grata, del saber, del sentir, del amar, del acompañarte. Y por supuesto también darte ese abrazo donde quiera que te encuentres. Saludos en Washington y en los Estados Unidos. Saludos en Madrid. Saludos en Francia, saludos en Alemania, en diferentes países, porque nos une nuestra página web DJ Gabo Zarzosa.
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2: Buenas tardes, Radio América. Mi pronóstico deportivo: Ecuador 0, Alemania 2.
3: Quería.
1: Alemania 2, Ecuador 0. Ha de ser de otro país,
3: Calicho.
1: No, mentira. Es realista y quiere ganarse el balón, que es diferente.
3: Sí. Y más adelante tenemos declaraciones de Hincapié, vamos a ponerlas al aire.
1: Ya llegó.
3: Ya nos llegó las declaraciones de Hincapié.
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1: ¿Tenemos más audios?
4: Digo que si gana Ecuador, le compro las ubres que se va a sacar la mía para darle a mi mujer.
0: ¡Lleno!
5: Buenas de América, quiero participar por ese varoncito.
1: A ver.
5: Mi pronóstico para el día de hoy es Ecuador 2, Alemania 5. Saludos.
1: Es realista,
0: sigamos, por favor.
6: Buenas tardes, amigos. Alemania 5, Ecuador 0.
1: ¡Cero!
3: No.
1: ¡Ni uno le da!
3: No.
1: ¡Quiere ganarse el balón!
7: Hola, muchachos, ¿cómo están? ¡Buenos días!
1: ¡Bien!
3: ¿Tienen de
7: hoy
3: bueno?
7: Día ganamos 1, Ecuador 0, Alemania.
0: ¡Mito que no!
1: ¡Mito, oiga!
0: Consigamos. ¿Y que pierda quién?
1: Está bien, Alemania. A ver,
8: ¡saludos, Gabo, Julián!
1: ¡Saluditos!
8: Yo, el pronóstico de la selección es a ceros. Y si es que de repente gana, me compro los libros de Don Jota.
0: Pero todos,
1: ¿verdad?
0: Todos los libros.
1: Creo que ha vendido dos, creo que ha vendido. En 5 años.
9: Qué más, Calichito, no, qué más, Rodri.
1: Mala vibra. ¿Qué pasó, doctor?
10: No me ponga mala vibra, ay, por ya, favor, pero yo te estoy de a poquito
1: vendiendo. ¿Cuántos ha vendido? ¿3?
10: Para pagar la pensión de mí, que es donde los 10 me llevan.
1: Cómprenle.
10: Me pidieron que lleve a correr con algunos libros, ya te lo estoy enviando. Con los discos duros del Samaniego.
1: Ah, el combo.
10: El combito, güey.
1: Ahí le compran.
10: Ahí bastante me compran.
9: Qué más, Calichito, qué más, Rodri.
3: ¿Cuál es?
9: Vamos ahí. Ecuador hace el primero. Gol de Ecuador. Y Alemania luego nos remata con 7-1.
3: Ya.
11: Buenos días, Radio América. Mi pronóstico del día de hoy es Ecuador 10, Alemania 0. Ya ganamos.
1: No quiere ganar.
11: Llamamos a Alemania.
12: Un bendecido día, Calichito. Habito Chupín.
1: Hello.
12: Ecuador 1, Alemania 2. Pronóstico. Gracias.
1: Bien, ya. Ya, si quieres.
0: Hay una marea, señoras y señores. Hay una marea en diferentes calles, avenidas de la ciudad capital, en parroquias, barrios, ciudades del Ecuador entero. También están con la camiseta. No pierdan la fe. Y es lo importante: nunca perder la fe. Gane o pierda, seguimos siendo Ecuador.

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3: Tierra Oriente, su gente chévere, alegre, vamos con positivismo, vamos con energía, con alegría. Y si hoy gana la selección ecuatoriana de fútbol, nos vamos a animar 5 eventos gratuitos.
4: ¡Ve bien!
3: El Gado y el Caliche.
4: El, usted está ofreciendo.
3: Y sorteamos y gana Ecuador, sorteamos ya, el día lunes.
4: Sí, sí, sí.
3: ¿A dónde mismo nos vamos? ¿Okay?
4: No, cinco, dos nomás.
3: ¿Dos nomás?
4: Sí, dos.
3: Mucho trabajo, mucha amanecida, cinco, mucha noche. Mucho, pues,
4: claro, da mala
3: después
4: noche.
3: Pues ya no avanza el Gabo y.
4: Ya los
3: bueno, yo sí avanzo, sí, yo sí avanzo.
4: ¿Cuántos
3: yo
4: avanza sí? Caliche?
3: Yo unos cinco. Claro. Estoy hablando de eventos, por si acaso.
4: ¿De qué más estamos hablando? Claro.
3: Saludito a mi gente que está, recuerde, iniciando junto a América Serio las cinco copitas. Bienvenidos.

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1: 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Ahorita.

0: saludos a las 5 copitas con este jueves fielero con la selección. Me complace con la música de los Visconti, siempre solo.
1: Échale. Ya, mi amor, ya.

0: Absolutamente el mundo está consternado, señoras y señores, por la situación que vive actualmente el norte de Venezuela con ese terrible terremoto que definitivamente afectó cientos de edificios en muchos lugares de la linda Venezuela. Nosotros queremos enviar un abrazo fortísimo a familiares de venezolanos que viven allá, ¿no? Allá en ese hermoso país de Venezuela. Por ende, algunos están acá consternados o tristes de no poder estar con sus familias, porque ustedes saben la situación que vive actualmente el país de Venezuela. Y pues nosotros también, pues, ¿no? También enviarles un abrazo fortísimo a todos los miles, millones de venezolanos que están pasando una situación muy, muy dura. Así es, definitivamente el cinturón de fuego del Pacífico nos afecta hasta incluso a los ecuatorianos. Por ende, estamos nosotros también, ojalá Dios no quiera, pudiendo ser afectados por esta situación de terremotos. Ya nos pasó.
1: Ya pasó en el 2016. En
0: 2016, con un terremoto que devastó totalmente a todos los ecuatorianos y también a la región costa, en la situación de Manabí, Tarqui, Muisne. Y pues desde ya queremos enviarles nuevamente ese abrazo a todos los venezolanos. Fortaleza, y hay que pedir a Papito Dios para que nos siga dando más, valga la redundancia, fortaleza y siendo unidos entre hermanos latinos, dejando diferencias políticas que nos unan muchas cosas más, aparte del fútbol, mi estimado DJ Gabo Zarzosa. Entonces queremos enviar 7.5 en la escala de Richter.
1: Bastante.
0: Señoras y señores.
1: Estábamos viendo imágenes terremoto. De los rescates. Terrible, ¿no? No,
0: así
1: imágenes
0: es, fuertes. Edificios, casas. Una situación definitivamente escalofriante. Eso nos pasó también con Manabí. 7.8 fue el.
1: Sí, aquí en Quito se sintió fuertísimo, imagínense allá. Uy, no.
0: Sí, es horrible. Por eso estamos en paz. Hay que vivir en paz y tranquilos, disfrutar de lo que. A veces por cosas pequeñas nos ponemos a gritarnos.
1: Uno nunca sabe lo que nos va a pasar, Caliche.
0: Cuando de repente, con este tipo de situaciones, deberíamos estar unidos todos. Sí, porque a veces nos aparta la política, pasamos estresados. A veces porque la selección no gana, vivimos peleados entre todos. Amargados, cuando imagínense en esta situación que está viviendo Venezuela, nosotros deberíamos estar más unidos, porque si Dios no quiera, nos acontece, nos pasa de aquí a un minuto. Debemos estar unidos, dejar a un lado todas las diferencias y darnos esa mano como ecuatorianos, ser solidarios y empáticos, mi gente.

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2: Poniendo toda esa energía, la fiesta en el mundial. Hoy su tercer partido es el día cero.
3: Hoy se define si seguimos
4: hoy
3: o
4: se
3: nos
4: ve.
3: Vamos.
4: Hoy se ve,
2: no. Hoy se ve. La vigilancia en juego, dijo Enerdos. Y llamó y nos dijo Caliche, chicos, vacilando a la mañana. Yo tengo guardado los goles para el último, dijo.
3: Comadrita, tal vez ya tiene las declaraciones de Piero Hincapié que nos prometió.
5: Y ahí dijo que iba no va a estar, va a meter un gol el arquero va a meter un gol porque delantero no hay nada, dijo.
3: No hay nada.
5: Galinde va a meter un gol.
2: Bueno, entonces, ¿qué espera? Vamos a narrar un gol. Si usted nos narra un gol de la selección, se puede llevar ese balón, que está espectacular, lindo nuestro balón de aquí de América Estéreo, que lo regalamos a cualquier amigo que nos llame en ese instante, el 2900-421, 2900-427.
3: La mejor narración se lleva el balón.
2: Hoy en la mañana estuvimos con DJ Bifran, estuvimos en toda la avenida Naciones Unidas, ahí están los hinchas, miren, no solamente en Estados Unidos, en Madrid, en España, en Italia, en diferentes ciudades, le tienen fe a la selección.
3: Así que llamen ahorita la narración, el gol más largo, ¿verdad?
2: Con el gol más largo, ¿ok? Listo. Tome cuatro jugadores desde los centrales, bueno, medio campo, delanteros y vamos con el gol. Nada más, eso es todo y usted se lleva rápidamente el balón de la selección. Entonces vamos todo mundo con mucha energía, mi gente, porque Ecuador hoy salta a la cancha y ganamos. ¿Cuál es su pronóstico, Gabo Zarzosa?
3: 3-2 gana Ecuador hoy.
2: Yo le voy 1-0. 1-0, señoras.
3: Bien, bien.
2: 1-0 porque Ecuador es mi país.

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0: esa ayuda. Danos, por favor, ese apoyo que necesita nuestra selección. La ama de casa, el amigo constructor. El padre que está ya de vacaciones, sí, porque hay bastantes chicos que han salido de los colegios. Por favor, dice, hoy vamos todos en familia a apoyar a la selección. DJ Gabo, salsas en los hospitales, en todos los sectores. Nos envían ese aquí para que la selección desayune desde los Estados Unidos. Hoy a las 3 de la tarde sale a la cancha DJ Gabo Zarzosa.
1: ¿Qué le parece, Caliche, si en este instante habilitamos líneas para que nos den su pronóstico y se lleven el balón que estamos aquí regalando en Radio América? Un balón ecuatoriano, ahí está con la bandera amarillo, azul y rojo. Llámenos al 2904-121, 2904-127, nos da su pronóstico y el día lunes vemos quién gane. Sí, regalamos.
0: El día de ayer hubo el banderazo allá en el Times Square.
1: Oh, ¿dónde?
0: El Times Square de Nueva York. Ecuatorianos residentes en Manhattan y en New Jersey, en Chicago, definitivamente estuvieron apoyando a la selección ecuatoriana de fútbol. Ecuador-Alemania se juega en el estadio de Nueva York, en New Jersey, en el cierre de las actividades del grupo. Vamos, por favor, con fe, mi gente, con fe y esperanza. Acá en el sector, en algunos centros comerciales ya se están alistando pantallas
1: acá
0: gigantes.
1: Acá en el CCI una pantalla gigante.
0: De 6 metros, imagínense. Vamos con esa participación. ¿Con quién tenemos el gusto?
2: Muy buenas tardes, le habla Roberto Takuri desde Tumbaco.
0: De Tumbaco. Vamos, mi estimado Roberto. Usted nos narra un gol de Ecuador ante Alemania y se lleva el balón, pero bien largo, el gol.
1: A ver. Un poquito más
3: de lo que... Pero tiene que ponerle más de energía, pues, o sea, ¿el gol de quién?
0: De Alemania, de Ecuador.
2: De Ecuador,
0: pues. ¿Quién metió el gol?
1: Está narrando el séptimo de Alemania.
0: Está narrando el séptimo de Alemania. O sea. A ver, narre lo bonito. A ver.
2: Juega Ecuador-Alemania. Ecuador.
1: A ver sus nombres, por favor.
2: Roberto Takuri.
1: Ya listo, ya está inscrito.
2: Gracias.
0: Acá que... Listo. Vamos, por favor, con otra participación.
4: Hoy sí ganamos, porque BKC se va a hacer unos cambios tácticos. Tener Valencia se va al arco y el Galíndez se va de delantero. Hoy sí ganamos. 6-0.
0: Ojalá. Ojalá sea el eterno.
5: Mi nombre es Paul Pérez. Va a narrar el partido. Galíndez saca la portería, le da para Pacho. Pacho pasa eso, para Incapié. Y Incapié le cosa para Moisés Caicedo. Moisés Caicedo la toca para Vite. Vite, ¿cómo hizo eso? ¿Cómo hizo Vite? Vite le cosa para Gonzalo Plata. Gonzalo Plata se la lleva, la tiene en centro. Cabeció en herida en el palo de Mata Franco. ¡Gol! Color querida.
0: Oiga, Paulita, Paul, nos
1: ese gol realista, sí,
0: qué
1: está,
0: bien.
1: Ener está llegando, dispara y le mete en el palo.
0: En el palo y ahí remata, llevó ahí gol. O sea, todos los goles. ¿Con quién tenemos el gusto? América. América, buenas tardes. América Estéreo, les saludamos.
1: Bájale el volumen, por favor.
6: ¿Aló?
0: Mi amigo, bájale el volumen y escúchenos por el teléfono. ¿Cuál es su nombre, por favor?
6: Daniela Lulema.
0: Vamos rápidamente, que este sea la mejor narración que la anterior. ¡La escuchamos!
6: Ya, vamos. Coge el esférico, Galíndez de pasada, William Pacho le ve cubierto a Yeboa, le pasa a...
1: ¿A quién?
6: A Franco le dice, se ve descubierto a Ener, pero le dice, no te doy porque tú te jalas. Le pega un balazo. ¡Y gol! ¡Y
1: gol! Me queda viendo a Ener y no le pase. Está mejor entonces.
0: ¿Vieguito me dijo o Daniel?
6: No, Daniel.
0: Daniel Alulema. Qué chévere, gracias Danielito. O sea que Galíndez no quiso pasar a nadie, se fue solito.
1: Te paso porque tú te jalas, le dijo a Ener.
3: No, quita, vos no, vos tampoco no, quita Galíndez, vos no puede, pues, solito, frente al arquero y metió gol el Galíndez.
1: Le queda bien.
0: Listo, tenemos otra participación.
1: Ya ve, la ultimita.
7: Ya, pero que sin pasarle al Ener, que los dos metan gol ya. Le queda viendo al Ener, yo mismo,
3: yo mismo meto gol, dice.
1: Ni los propios jugadores le quieren dar al Valencia. Yeah. Vamos con la última participación.
0: Llámenos
1: ahorita.
0: El 2904-121-127. Recuerde, hoy Ecuador frente a Alemania. Tremenda selección alemana, pero ya sabe, ¿no? Rocky venció al ruso.
1: Al ruso.
0: Y ahí está. ¿Por qué nosotros no? ¿Con quién tenemos el gusto?
6: Con Bayron Herrera.
0: A ver, vamos, a la una, a las dos, a las tres. ¡Narre su gol!
6: Comienza el partido. El árbitro dijo: jueguen, muchachos. Pasa para Galíndez. Galíndez le pasa a Plata. Plata hincapié. No retrocedan el balón. Vamos para adelante. Platita, otra vez le va Plata. Para Egner. Senta y gol.
1: Sí metió Ener.
0: Con usted sí metió Ener, entonces. Bien. Gracias, bailito.
1: Gol de Ener.
6: No, de Plata.
0: Le iba a darle, coge la pelota. Plata con el
1: cambio. Le centra encima de Ener y entra el gol, dice.
0: Le dice Plata, coge, le empuja a Ener y el mismo coge cabeza.
1: Quita de aquí,
0: no puedes, no. Listo, a ver, tenemos otra participación al aire. Bueno, entonces ya regresamos entonces, mi estimado DJ Gavito Zarzaza.
1: No, ya retirémonos.
0: A ver, diga, Paul Pérez, Daniel Alulema o Bayron Herrera, comadre.
7: Bueno, me parece, me gustó bastante el primero.
1: Pero opine de los tres.
7: El primero favoritismo. Le metió más emoción, más picardía. Pues lo que es en el segundo también no se quedó atrás. Yo creo que partamos el balón a la mitad, cada uno se lleva su trozo.
1: ¡No! A ver, al uno la funda, el otro una mitad, el otro otra mitad y listo.
0: Bueno, regalemos un convito, ¿le parece? De América a Daniel Alulema y el balón para Paul Pérez.
1: Los dos lo hicieron bien.
0: Vamos todos a disfrutar, gane o pierda, no se sienta mal. Sí, simplemente así es el fútbol. El fútbol es como la vida, hay que levantarse siempre, hay que seguir soñando y hay que alegrar a cada uno de esos corazones que son miles y millones. Mi gente, a ponerle ganas, ya viene Ramiro Díaz con camiseta de la selección.
1: Ya cuando regrese la selección nos felicitamos, así que tranquilos.
3: Sí. Cuando venga la selección ahí los esperamos en el aeropuerto.
1: Así que ahí les felicitamos.
0: Viene recordando a Julio Jaramillo, Ramiro Díaz a las 14 horas, Jonathan Carrera también con mucha energía, les presenta Cuenta Conmigo a las 15 horas, no te olvides, el Descontrol regalón junto al apóstol Pablo, junto a Rodrigo Sabaniga.
1: Caliche, información, mire, ahorita estamos viendo en pantalla, ya está saliendo la selección ecuatoriana de fútbol del hotel. Ya está subiendo el bus para irse al estadio. Así vamos que ahí, en breves, a las 3 de la tarde juega la selección.
0: En el estadio de Nueva York, ¿no?
1: Ajá, en Nueva York.
0: Gracias, mi gente. Esto fue
3: Vacilando la mañana del día lunes.

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Muy buenas tardes, queridos amigos, amigas. Sí, efectivamente, continuando con la programación de América Estéreo, es el tiempo para rendir homenaje al más grande cantor que ha tenido nuestro país, a don Julio Jaramillo Laurido, el ruiseñor de América. Los jueves está reservado este horario para que revisemos sus canciones, sus anécdotas, su historia. Y hoy queremos unirnos también para cantarle al querido país, ¿no? Cuando hay una expectativa con el partido que en pocos instantes ya estará jugando un par de horas la selección ecuatoriana de fútbol. El ambiente que se vive es de mucha expectativa, de esperanza. Si usted mire en las calles acá en Quito, la gran mayoría está con la camiseta de la tricolor. Todo eso hace ver, ¿no?, lo maravilloso que es el deporte, cuando aparte de para quien lo practica, es asegurarle una vida sana también, une a la población. ¿Por qué nos identificamos con los colores? Nos identificamos con el esfuerzo y esperamos que eso prime en esta oportunidad en el partido que a partir de las 15 horas 3 de la tarde, Ecuador tendrá que enfrentar a Alemania. Así que gracias por estar acá con nosotros, luego de haber disfrutado vacilando la mañana con Carlos Rodríguez del Carichi y Gabo Zarzosa. Gabriel Zarzosa continúa en el soporte técnico acá del programa y lo más importante, la posibilidad de que nos pongamos en contacto con ustedes. Recuerden, nos puede escribir mensajes de texto al WhatsApp a través del 098-14-98015. Allí nos puede sugerir canciones, temas que podemos disfrutarlo ahora mismo acá en Recordando a JJ. Bienvenidos, bienvenidas.

me toquen ese vals. Tema original de don Cuco Sánchez desde México. Y vaya que la vida de Julio Jaramillo transitó a pasos gigantes, acelerados. Y hay que marcar dos fechas importantes: la de su nacimiento en 1935, la de su muerte en 1978. Pero ya a los 15 años, luego de haber participado en programas de radio, formó un trío, recorrió sobre todo la provincia de Esmeraldas, la provincia de Manabí, recorriendo todas las poblaciones. Y claro, era el inicio de una carrera que muchas veces le obligó a regresar a ejercer el oficio en la zapatería para un poco solventar los gastos. Pero iba todo tan rápido que graba ya su primer disco en dúo con Doña Fresa Saavedra ya en 1954, el tema Pobre mi madre querida. Para el 55 graba a dúo con Carlos Rubier Infante El pasillo esposa. Para el 57 ya graba Nuestro juramento. Entonces, las cosas iban tan rápido y una acogida increíble, porque claro, ¿qué es lo que usted recibe o impacta de un artista? Aparte de que ahora hay una serie de elementos, ¿no?, que le acompañan para brindar un show. Pero un cantante está básicamente su voz, la dulzura, el calor que transmite. Y eso lo tenía de sobra Julio Jaramillo. De ahí que las cosas siempre fueron tan acelerados y que fueron convirtiéndose en éxito con descontroles, con desenfrenos, producto de su vida agitada. Y fíjese que naciendo en el 35, falleció en el 78. Y si vamos revisando cada uno de sus pasos que dio en el mundo artístico, nos encontramos con cosas que se demorarían décadas para poder conseguirlo. Y él lo hizo, pues, en forma realmente rápida. Y nos dejó el legado de grandes canciones para que lo sigamos compartiendo.

13:24. 13:24. Saludos cordiales para quienes están almorzando. Buen provecho, y qué mejor hacerlo acompañados de la cálida voz de don Julio Jaramillo Laurido, que como parte de su aporte a la música del país, no solamente estuvo la cantidad de grabaciones, la cantidad de espectáculos a los que asistía, era convocado, y una serie de récord que podríamos decir lo que lo ha mantenido, sino está también el don de gente que quienes pudieron compartir con él de muy cerca lo tenía, el trato que daba para quienes trabajaban con él. Revisaba hace pocos días declaraciones en una entrevista de Rosalino Quintero, ¿no? Quien fue su requintista, su arreglista, su amigo del alma, y decía que en toda la experiencia que él ha tenido de compartir con varios artistas de élite, nunca podía ser igualado la forma como los trataba don Julio Jaramillo. Muchas veces el que pone la voz, el cantante, asume un liderazgo, podríamos decir, de una agrupación musical, o si es solista, con relación a su marco musical, y es otro el trato, y muchas cosas que hacen ver que hay una desigualdad, ¿verdad? Pero Rosalino Quintero decía que Julio Jaramillo comía con ellos, farriaba con ellos, hacía absolutamente todo, sin distinción, inclusive que en el trato económico era, como dice él, una verdadera maravilla. Eso le valió para impulsar una carrera y penetrarse en el corazón de quienes escucharon, escuchamos y seguirán escuchando su música. Y lo tenemos acá a través de América Estéreo en este Recordando a JJ.

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12:13, ya con 43 minutos, el carnaval de la vida. Y si revisamos que en 1978 fallece Julio Jaramillo, precisamente en días de carnaval, y parte de su última presentación en público fue interpretar este tema, el carnaval de la vida, y todos dicen que a lo mejor era ya un presagio de lo que se venía, ¿no? Pues en febrero de 1978, lamentablemente fallece. Y es tan extraordinario cuando topamos fechas importantes durante todo el año. Siempre hay canciones que vienen como anillo al dedo. Temas de Julio Jaramillo. En estos últimos días hemos puesto temas a la madre, temas al padre, temas al niño. Y hoy que juega Ecuador, esta tarde ya en pocos instantes, 1:15, estará saltando ya la cancha Ecuador para enfrentarse a Alemania. También queremos rendirle homenaje a la selección con este hermoso tema de Julio Jaramillo que habla de lo maravilloso que es nuestro país. Este tema titulado Ecuador.

0: 7:46. Y cuando hablamos de la versatilidad de Julio Jaramillo, hace poco tiempo estuvo acá Henry Nelson, este artista colombiano que se radicó en Argentina. Vino acá para un gran concierto que se dio en la Plaza de Toros. Baladas 360 fue este concierto que convocó a varios de los clásicos de la música romántica. Y nos comentaba, y lo hizo acá en vivo, ¿no? Este tema que se ha popularizado también en este tiempo con los amigos de los cuatro del altiplano. Te reto que me olvides de Don Henry Nelson, también lo interpretó y lo grabó Julio Jaramillo.
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Las 13:53. Bueno, hemos intentado también complacer todos los temas que nos han sugerido a través de sus comunicaciones. Todos hacer fuerza por la selección de Ecuador, ¿verdad? No es imposible pensar en un triunfo ante el seleccionado de Alemania, que no es de otro planeta tampoco. Y pienso que corrigiendo todo aquello que pudieron observar en los dos primeros partidos, nos pueden dar una gran satisfacción los seleccionados esta tarde cuando se juega ya la tercera fecha de grupos y la última, ¿no? Que define quiénes clasifican a la siguiente ronda. Muchísimas gracias a Gabriel Sarzosa por el soporte técnico, a nuestros buenos amigos, la sintonía acá en el país y en el mundo entero, disfrutando la música de Mr. Juramento. Viene enseguida Jonathan Carrera junto a Rodrigo Samaniego en Cuenta Conmigo. Más adelante está Sin Control con el apóstol Pablo y Rodrigo Samaniego, un programa en que tiene mucho dinero para entregar a la gran audiencia, así que pendientes para que participen esto y mucho más en una programación extraordinaria de América Estéreo que está pensada para hacerle a usted una excelente compañía a las 24 horas del día. Buena tarde, un abrazo, hasta pronto.

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0: Camino triste la vereda infausta, henchido de soledad del alma fría, ni la lluvia cae ya con alegría, tan solo ronca tenue la amargura. 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Aún espero en inútil complacencia ver una sombra al lado de mi sombra, y nada llega. Solo hay silencio, de pasos ciertos ni el eco suena. Tal vez un día tu risa vuelva, quizás tu aliento me entibie un día, mas nada llega, qué cruel espera, morir muriendo, sin luz ni sombra.
1: Ahí está,
0: esto es Tecnocumbia, no Chicha Mix. Chicha por ahí, más bien, Tecno Chicha. Tarantá, es Azucena, no es Azucena. ¿Cómo se llama esta? Anita Sotalín, ¿cómo es? Anita Lucía Proaño, ¿la Ana Lucía?
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0: Don Jotita, esa no, dice. Esa no, Don Jota, al fin un día de música chicha. Siempre ponemos chicha, a mí me encanta la chicha. Azucena Aymara, Jaime Enrique, Gerardo Morán, Máximo Escaleras, ¿quién más hay en chicha? Toditos, Guaraca, Widdinson, toditos. Pucha, esa música me encanta a mí. Ella misma, la Ana Lucía, la que canta ¿Qué más hombre querías? ¿Cómo se llama ella? Pues famosa ella, Grace, la Grace. ¿Quién más? Toditas. La Hipatia, mi ñaña, la Hipatia. La Hipatia es ñaña, yo le quiero mucho a la Hipatia. ¿Quién más? Hay infinidad. La Jenny Rosero. Yo trabajaba en un canal y yo salía de noticias y entraba a un programa y se puso nerviosa la doña Jennycita Rosero. Yo decía, qué raro. Y la manager me dice, es que Jonathan, la Jenny le admira a usted, pero full. La Jenny Rosero temblaba al estar yo con ella tomando las fotos. Nos cogimos ahí de la mano, nos abrazamos para las fotos y a la doña Jenny temblaba. Decía que me admiraba ella mucho. Le digo, no, ¿cómo va a creer? Yo le admiro a usted, le digo. La guayabita, pues de mi vocero, yo le admiro a ella. Pero qué bacán, qué lindo que fue ver eso. La Pauli, que en paz descanse, donde nos veíamos, nos tomábamos fotos, hacíamos TikTok con la Pauli. Linda. La música nacional es otro cuento. Porque yo lloro, mejor te poniendo al otro lado del río. Don Jonathan, ¿dónde va a ver el fútbol? Me acabo de enterar que el fútbol ha sido hoy, yo no sabía. Me acabo de enterar, yo honestamente pensaba que era el sábado o el domingo. Honestamente, yo pensaba que era el sábado o el domingo. Pero ha sido today. Así que no sé, tengo que hacer un par de cosas por el sector de la Católica, así que no sé a dónde ir. A la plena por ahí. No, es que yo tampoco veo el fútbol, no me gusta, no es algo que bestia, ¿dónde vamos? Compremos, que sí, que no, que salir con la camiseta. No me gusta el fútbol, lo he dicho claramente. Pero opino de fútbol, sí, porque es un tema general. Don J Pasito Tuntún es una bomba buena. ¿Es el que pasa? Se me fue el internet. Se me fue el WhatsApp aquí. ¿Por qué se me fue el WhatsApp? ¿Qué pasó? Ay, ya volvió el WhatsApp. Tranquilidad, tranquilidad, volvió el WhatsApp. Pegué una asustada, volvió el WhatsApp. ¿Qué dice Don J? Por favor, confirme la alineación de Ecuador contra Alemania. Confirme, va a jugar el mejor jugador, Ener, el crack Valencia. Asumo que es burla, no sean así. No se burla. Póngase que ganen 5-0. Ya ha sido arcos abandonados y jugaron los suplentes. No me burlo para nada. ¿Cómo que es burla? No sean así. No se burla. Póngase que ganen 5-0. Ya ha sido arcos abandonados y jugaron los suplentes. No me burlo para nada. Bueno, ya muchos dirán, bueno, llegar al Mundial ya es el éxito. Sí, llegaron al Mundial y quedaron 80. ¿Cuántos llegan al Mundial? ¿Cuántos países llegan al Mundial? Pregunta seria, yo no sé nada de fútbol. Pero a mí sí me gusta el deporte, la chicha y las mujeres. Qué bueno, Don Jota, si gana la selección le compro sus libros de poemas. Qué desgraciado. Un amigo le está ofreciendo matrimonio a la novia si es que gana Ecuador. No se casará nunca ese man, hermano. Don Jotita, vamos 200 latas en el partido de hoy, Ecuador-Alemania. Yo le voy a Alemania. El pasito tuntún de Mario Congo, dice. ¿Cuántos países llegan a un mundial? Pregunta seria, yo no sé. ¿Llegarán unos 30? ¿Llegarán 20? A ver, son de 4, ¿no es cierto? 5 grupos de 4, 20. 20, solo 20 llegan. 24.
2: Y el Ecuador quedó en puesto 24. La plena que otros deportes tenemos gente que ha llegado primero. Medallas olímpicas, primero, oro. En fútbol, hermano, no llegamos ni al puesto 3. 48 llegan. 48 en este mundial porque son 3 organizadores. De ahí normal es 32. Ah, mire usted. Y quedamos en el puesto 32. O sea que si fuera las Olimpiadas no llegamos ni a medalla de bronce. ¿Les dolió o no? Les dolió. En sintonía desde Calacalí, mitad del mundo, a los JJ, un saludo para mi esposa. Ah, no, este es el anterior programa. Esas son las músicas pepas. Buenas tardes, don Jonathan. Excelente poema, lo escribí hace algún tiempo atrás. Vamos, que hoy ganamos. Y a esos locales que están regalando comidas, ropas, etcétera, prepárense. Un saludo para mi esposa Marta Casco en el Comité del Pueblo. Cadena nacional en toda la principal. En las Olimpiadas de la Risa quedamos campeones. Don J, buenas tardes. Comprendo que no se debe tener fe en la selección, pero a veces aún así sorprenden. Sorprende si se presentan, hermano. Hay que tener dignidad en la cara. Al mundial van 48 países. Buenas tardes, doctor Morty. Si Ecuador gana, estoy regalando 2 réplicas de autos. Su taller sueños en madera. Don Jonathan, buenas tardes. Para informarle que yo vengo desde el futuro y para decirle que todos los ecuatorianos que Ecuador pierde 3-0 ante Alemania. ¿Por qué nadie da que ganan? ¿Y si ganan? Buenas tardes, don Jotita. Su pronóstico para hoy. No tengo ni idea, hermano. Don Jota, hoy empatamos a ceros y el último minuto nos pitan un penal. Le enviamos a cobrar a Valencia, el arquero se queda inmóvil y le mandamos al maíz. Sí, hoy clasifica Ecuador, dejo de ser infiel. Esas promesas, ¿no? Esas promesas. Aló, buenas tardes. Les escucho fuerte y claro. Haría yo un programa deportivo hoy diciendo pronósticos graciosos, pero no groseros ni vulgares. Pronósticos graciosos para el día de hoy. No van a decir 10-0, 20-0, no. 1-0, gol de fulano de tal al minuto 30. Qué optimista, les diría yo. ¿Qué más, don Jotita? Acá Machachi presente. Hola, Machachi, ¿cómo están? La verdad no sabía yo que hoy jugaban. No tenía ni la menor idea. Estaba con antojos de comprar, ¿cómo se llama? Habas secas. Uy, me tengo que ir al mercado también. A ver unas maracuyas.

Entonces, no sé, irme para allá, irme para la empresa eléctrica donde hay las aguas secas o irme para la Católica, que tengo que ir más tarde. Don Jota, saludos. Yo sí decía que la fecha que debían haber reservado el hotel hasta hoy, 24 de junio. Con eso ya después del partido regresan rápido a Ecuador y se ahorran un día de hotel. Tranquilos, no se van a quedar paseando porque ya salieron a pasearse, a comprar lo primero que hicieron algunos. Bueno, está bien. Buenas tardes, don Jota. Mire, este video de Lenner, el joyería Don Ramstein 1. Don Jota, ¿nunca le gustó el fútbol o fue por alguna mala experiencia? No, nunca me gustó. De joven, claro que jugaba, obviamente. Estuve en la selección de mi colegio y toda la vaina, ¿no? Estuve entrenando para la selección de mi colegio, pero no me gustó. De ahí entrené para la selección de básquet. Demostré más aptitudes, pero de ahí no. Buenas tardes, doctor. Excelente poema. Llamar a contar qué harían o qué dejarían de hacer si hoy gana el Ecuador. Don Jota, para las habas secas necesita buenos dientes. Claro que los tengo. Don Jota, buenas tardes. No ganamos ni en el Mundial de Limón de Oro por agrios. No, yo creo que sí ganamos el Limón de Oro, hermano. En un Mundial sí ganamos, hermano. Porque aquí este miércoles de Limón de Oro, ayer ya me sacaron de quicio. Fue terrible. O sea, en realidad, qué malo de ayer. Hola, DJ. Mundial de Limón de Oro por agrios. No, yo creo que sí ganamos el Limón de Oro, hermano. En un Mundial sí ganamos, hermano. Porque aquí este miércoles de Limón de Oro, ayer ya me sacaron de quicio. Fue terrible. O sea, en realidad, qué malo de ayer. Hola, DJ. Nos dan 4-0 sin duda alguna. Si Ecuador gana, que nos desbloquee a todos. Simón. Si gana Ecuador, prometo, están desbloqueados todos, ¿ya? Promesa. Si no, no les desbloqueo nunca más, como dice Maniego ahorita. Les deja ahí. ¿Se arriesgan, sí o no? Usted juega de medio, medio sale la bola, corre a coger. Ah, no, ese es como sería pasabolas, ¿no? Don Jota, si Alemania le metió 7-0 a Brasil, a Curazao 7-1 le ganó a Alemania. ¿En serio? 7-0 a Brasil, no creo. ¿Alemania le ganó a Brasil? No creo. ¿Cuándo le ganó a Brasil? ¿Cuándo? Si no están en el mismo grupo, pues. No me confundan. ¿De qué jugaba en el fútbol? No sé, yo pateaba el balón, hermano. No le digo que estaba ahí en primer curso, creo. ¿Quiénes les gusta el fútbol? Venga, para ver si es que tienen aptitudes, van a la selección. Dos o tres veces creo que fui, ya yo me cansé porque era tarde, ¿no? Quedarme encima más, yo que iba desde el Pintado al Colegio San Gabriel. Una hora de viaje en bus, una hora de viaje en bus. Me quedaba ahí al colegio, 1:25 que salíamos del colegio. Entonces, y en ese entonces no es que yo tenía transporte escolar ni nada, no había nada. Entonces, ¿qué? 1:25 me quedaba sin comer, sin nada. 2 de la tarde a entrenar el fútbol hasta las 3. Llegaba a mi casa a las 5:30, 6, a estudiar, a hacer deberes hasta las 8, 9 de la noche. ¡No! 3 días duré, hermano. Como cuyas aquí ya nos van a dar hoy, triste realidad. 0 de 10 a 15 minutos, ya no avanzaba más, usted jugaba en medio retrasado. Así 3 mundiales atrás y le ganó 7-0 a Brasil, don Sangre. ¿Quién? ¿Quién le ganó 7-0 a Brasil? Don Jotita, buenas tardes. Esa música Pepa va a dar ganas de unas manzanillas para aliviar estas penas que me están matando. Si hoy gana Ecuador, me vuelvo a enamorar. Jaja, atentamente, Patolín Motorizado. Saludos en Ruta Puembo, González Suárez. Razón que su colegio nunca quedó campeón de los intercolegiales en fútbol, no. Para nada. En básquet sí creo que quedamos campeones. En fútbol creo que estuvimos segundos, terceros. Por si acaso, ¿no? 2-904-121, 2-904-127.

0: 2-904-121, 2-904-127. Aló, dígame.
1: No dicen nada, ¿qué es pues?
0: Caballero, verídico, ¿verídico qué? 1-7, Brasil, Germán. ¿Cuándo fue esto? Vea, verídico, dice.
1: ¿Cuándo le ganó 7-1 a Alemania a Brasil?
0: ¿En qué mundial? Si gana Ecuador, termino con la mujer. ¿Qué más, don Jotita? Ya dejando a un lado las bromas. ¿Qué pasa con esos negocios que dicen que si Ecuador gana van a regalar sus productos? Nada, porque no va a ganar. ¿Legalmente estarían obligados a cumplir o se sobreentiende que esos son de broma? Son de broma, hermano. Buenas tardes, don Jotita.

Guanajuato, un saludo para mis hijos lindos Jeremy y Brigitte. En el 2014 le ganó a Brasil. 2014 ni he sabido. Hola, Don Muerte. A Brasil le ganó Alemania 7-1 en el Mundial 2014. En Sudáfrica 2010 fue. Pónganse de acuerdo, 2014 o 2010. Noticia de último momento, la selección no se va a presentar mañana porque juega hoy. Ja, ja, ja.

Aló, buenas tardes. Don JC, si gana Ecuador, usted deja de ser ateo. Eso sí sería un milagro. Don J, usted no ha sabido ni jugar carnaval, no se enojará. No, yo jugaba carnaval y no me gustaba. Tuve una mala experiencia en carnaval que no se las voy a contar. Aló, buenas tardes. Le escucho fuerte y claro. Dígame, aló. Aló. ¿Qué me cuentan? ¿Qué me chamullan? ¿Qué me sapean? Nadie me llama. ¿Por qué? ¿Qué les pasa? ¿Ya están todos en los preparatorias del fútbol o qué? Preparativos. No preparatorias. Preparativos del fútbol. Que a las 3 juega, dicen, me acabo de enterar. Don Jonathan, si llega en Ecuador, ¿qué habrán el spa que clausuraron al norte de Quito? ¿Cuál spa clausuraron? No quiero ni preguntar. Mejor no pregunto. Don Sangre, en el último minuto de Ener Valencia hace un gol y quedamos de Ecuador 1, Alemania 7. Buenas tardes, don Jota. En el volei sí le puedo creer algo mismo que jugaba, pero fútbol ni macateta. No, fútbol nada. Volei sí, te servido. Jugué volei el sábado por acá, por San Vicente. Qué mal lo que estoy para el volei. No puedo coger ni una bola chimba. Me caen las manos y boto que para la derecha, para la izquierda, no levanto bien. Es lo que soy, sedentario, pues, totalmente. Entonces, he decidido empezar a hacer ejercicio. Sí, así es. Ahora, todas las mañanas, 6 de la mañana, porque mi hija se va al colegio 6:30, entonces yo, todas las mañanas, 7:15, todos los días desde hace una semana, me estoy levantando. Luego me vuelvo a acostar inmediatamente, pero ya hice el intento de levantarme. Debería salir a correr, aunque sea cierto. Pero ya hago el intento. Yo hago el intento. 7 de la mañana me paro frente a la ventana y digo, voy a salir. De ahí ya salgo a trabajar 8:30, 9 que tengo reunión. No faltan, si gana Ecuador, limón de oro, 60 minutos. Si gana Ecuador, limón de oro, todo el programa, ya, ahí está. Ahí se fue mi apuesta. Se fue mi apuesta. Ahora me va a tocar ver el partido para que gane Alemania, hermano. Si no, limón de oro todo el hora, no aguanto, hermano. Buenas tardes, don Jota. Un país que exige más a un futbolista que a un político está condenado a clasificar a los 16avos del Mundial. A full sintonía en el sur de Quito, en la Magdalena. No entendí el chiste. Don Jonita, su marcador Ecuador-Alemania. Pero diga, no tengo ni idea, hermano. No, ni la memoria. ¿Cuánto puede perder Ecuador? No te sé que dije cuánto puede perder, no ganar, ¿no? No, ojalá les vaya bien y por lo menos den una alegría o algo. Se lo merece. Aunque claro, quedar en el puesto 48 de un torneo, no quedar ni entre los 3 primeros lugares, desastroso para cualquier tipo de deporte. O sea, es como que Carapaz vaya al, ¿cómo se llama?, a un mundial de ciclismo y quede en el puesto 48. Nadie le toma en cuenta, no sabe ni quién es.

En Liga de Quito y en Independiente del Valle se forman jugadores de todo el país. Entonces, de ahí deberían sacar una selección de fútbol, soccer. Ahí se los educa, se les da autoestima, salud y educación financiera. También para que lleguen algo. Caso contrario, se juega como se vive la mitad. Todos los que están jugando tienen plata, no me gastan más que usted. ¿Cómo sabe usted que no tienen empresas o algo? Hable serio. Don Jota, buenas tardes, por favor, para todos esos adefesiosos que piensan que Ecuador va a ganar, que se bajen de esa nube porque Alemania va a golear. Ja, ja, ja, ya dijo, pierde. Ya ve que usted también se lanza agrios. Buenas tardes, don Jota, aquí agrio ese limón que acaba de decir de que levantarse en la mañana. No es mentira, es verdad, me levanto yo mañana. Veo la ventana con la claridad de la luz y digo, me pondré calentador para salir. No, ahí queda. Pero ya tengo la intención. Don Jota, pensé que era locos por la chicha, como siempre cambian de locutores. Saludos, oigan a la selección. ¿Quién es? Aquí nadie hace locos por la chicha. Aquí tenemos el viernes de Rocola, no locos por la chicha. O tenemos algo de locos por... Ah, sí, tenemos un locos por la chicha. De lunes a jueves. De 8 a 10. Perdón, no quería. Harán el favor de escuchar la radio, ¿no? Don Jonathan, si gana Ecuador, que Samaniego deje las hembritas. Samaniego 5. 5-0. Ganó Samaniego 5-0. ¿Qué escribe? No han escrito ninguna de las 5. No puede ser. Samaniego está. Pues ya, pues entonces ahora nomás de haber comunicarse. Samaniego está. Ni una le ha escrito en todas 2 semanas. Que escriban, por favor, ninguna le ha escrito a Samaniego. Buenas tardes, don Jonathan. Es en el Mundial 2014. Se dio el marcador Alemania 7, Brasil 1, que se realizó en Brasil. Achuta. En Brasil le ganó Alemania 7. Y fue campeón Alemania, ganando en la final a Argentina 1-0. Debemos dedicarnos al ciclismo y no al fútbol. No. ¿Debemos? Debemos. No sales ni a caminar, vago. Debemos. Deberían llevar a todo el equipo del Independiente del Valle ahí si traemos la Copa de Honor. La Copa de Biela para los nada. Estoy payaso hoy día. No me tienten. Don Jotita, saludos. ¿Qué opina de la radiestesia? ¿Qué radiestesia? Aquí donde trabajamos sale agua mineral y se produce un moho amarillo, como baba. Llegaron a ver los entendidos y van a hacer investigaciones. Nosotros queremos adelantarnos con lo clásico, la radiestesia, pero no sé cómo funciona, ni siquiera sé a lo que se refiere, mi querido amigo. Deshazme, ¿no? Salchicha Frankfurter 3, salchicha de perro 1. ¡Qué mala! No se burle de mi salchipapa de balde. ¡No se burle de mi salchipapa de balde! Que ahí sí ganamos 5-0. Un alemán viene acá, come la salchipapa de balde y... De ley al estómago, de ley al baño. Don Jota, diga quién gana ahora. Gana el deporte. Lo importante no es ganar, sino participar. Todos los que llegan son ganadores. Vean esas justificaciones que le doy, ¿no? El país ha estado representado a nivel internacional. Dieron lo mejor. Se han esforzado. Deberían fichar jugadores blancos. Los otros no rindieron. Me estoy poniendo un cirdo. Don Jotita, le voy a contratar. Don Janita, ahí va una. Si gana Ecuador, le compro todos sus libros. Don Jotito, usted jugando al fútbol ha de haber sido como Don Ramón era medio. ¿Medio qué? Medio mento, bromita, no bloqueará. Más fácil es que le apuesto a Liano Falte a que el Ecuador gane. Uy. Si un alemán se pega una en balde, comienza a ladrar. Don Chubacá, si gana Ecuador, cuenta conmigo, se extiende por 2 horas para escucharle 1 hora más de usted y 1 hora menos al apóstol, porque con esas frases que pone, ni Dios adivina. No me diga que está acumulado. 90. ¡90! ¿Qué frases fue ayer, a ver? ¿Cómo lo pintan? No todas las cosas son como las pintan en otra ocasión. Ya está. Ya voy. $90 me gané. ¿Dónde retiro? No, hoy es otra frase, pues. No todas las cosas. Ah, es la misma. 2 semanas con la misma y no le terminan. No puede ser. De gana les di la solución. Pero por ahí va. Más o menos. Frase famosa esa.
Don J, buenas tardes, vengo del futuro Ecuador 7, Lima, ni uno. Esas frases ni Polo Vaquerizo pone. Buenas tardes, Don J, la liga de Porto Viejo le ganaba al Curazao. Don Jonathan, esos que dicen mal de enfermos a los jugadores son los mismos que nunca salen ni a caminar. Y se aflojan la correa para seguir comiendo, mientras siguen comiendo viendo el partido. Verdad absoluta para criticar. Masterson. O sea que usted también ha sido dormilón así como yo, porque a mí me cuesta levantarme a las 7 y a veces los sábados me levanto a las 10 de la mañana. Yo sábado si puedo no me levanto. Hola Samaniego, aquí reportándome. Guapa. Pero es bajada de internet, clarito se nota. Clarito se nota que es bajada de internet. Clarito. Y en el avatar también le ha puesto clarito a la misma para que digan que sí. Clarito se nota que es falseta. Shami dice. Shami, Shamile. Será, clarito se nota que esa foto es de internet. Don J, lo que pasa es que se inventa las frases como el chapulín colorado al que madruga mal palo se junta. Así son sus frases. Don Jotita, vamos, le invito un cortadita. No me gusta. Pastor Alemán 5, Firulay 0. Qué mal, nosotros sí somos indios de raza pura, hermano. Si tenemos algunos, pase.

0: El problema es que no tenemos delanteros, jugadores que definan, que hagan goles. Pero si nos metieron goles, eso quiere decir que no tenemos dos buenos defensas tampoco, pues, hermano. O que, pues, que siempre quedamos en cero. ¿Nos metieron goles en este mundial? Señor Samaniego, usted. Sí, entonces, tampoco tenemos defensas, tampoco tenemos arqueros, no hay delanteros, no hay nada. Hable en serio. Pausa comercial y volvemos.
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0: Ecuador me regresan.
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2: 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Listo, vamos en tres del Cabo Mosquito, cero.
0: ¿Vos quién te querías? Porque mañana me voy. A alguien le están cantando eso porque ya mañana se vienen. Ya mañana vienen. Mañana me voy, le están cantando.
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de Ibarra o Tabalo que estaban ahí. ¿Me casé ese? No hay cómo repetir eso. Pero se ha hecho famosa, hermano, en todos lados, güey. O Jonathan, no sé qué opina usted de este pensamiento. Si Ecuador perdió con quien tenía que empatar, o sea, Costa de Marfil. Empató con quien tenía que ganar, o sea, Curazao. Es lógico que gane con quien tiene que perder. Todo es cuestión de lógica. Vamos, que hoy ganamos por ese limón de oro. ¡Qué lógica rara! Perdió con quien tenía que empatar y empató con quien tenía que ganar. Ah, claro, sí, está bien. Entonces, por lógica, queda la otra, que sería la contraparte. Interesante pensamiento lógico. Raciocinio. No cante, vea, don J, no queremos que llueva. Rendo solazo, va a llover, hermano, y mejor, pues. Aló, buenas tardes.

doctor, voy a ver el partido de la selección. Nos vemos la próxima semana. Mañana igual va a estar bueno los partidos. Mercedes-Benz 3, Andino 0. Mañana también hay partidos. Todos los días hay. Todos los días hay. A todas horas. Ah, mire usted. Don Jonathan, por favor, dígale al DJ que ponga la música de Glorita del Rocío. Me quedaré con tus recuerdos. Es una artista que está saliendo recién. Es muy buena. Por favor, escuche. No sabe quién es el señor Samaniego. Si Samaniego no sabe quién es, nadie le conoce. Glorita, ¿qué dije? Glorita del Rocío. La última, la última que vi que estaba saliendo es la que cantaba la del corazón. Que estará cerca de mi corazón. Ni sé cómo era una canción. ¿Y esa cómo se llama? Se me fue el nombre. Que se hizo famosa con una canción. Mónica Alexandra. Es la última que yo supe que salía. Le conocí a ella, al esposo también. Buen dato me parecieron. El esposo me dijo que era el representante. No me acuerdo, el esposo debe ser. El esposo. Y hay una canción que es bien pegajosa. Bien pegajosa. No me acuerdo. Tu corazón, ábreme. Ábreme el corazón. ¿Cómo es esa canción? Le tiro por ahí. ¿Cómo dice? Me aburriste de marcharte, mi lado, vida mía. Y te vas y me alejas. Sí, sí. Listo para matar la depresión por partido de hoy. ¿Qué foto de qué manda a ver? ¡No mande! ¡Modelo, man! Don Gotita, buenas tardes. No me gusta reportarme, pero siempre le escucho. Llegan a Ecuador hace una semana del Mundial. No mucho. Ya para apostar en un día. Mayer Mancha en dos ocasiones, pero algo abre mera. Me está invitando a ver el fútbol el jefe Don Jota, pero si pierdo Ecuador, pierdo 2 horas de trabajo. Don Gotita, esa canción es Vida Mía de Mónica Alexandra. Ahí está, sí, sí, sí. Ya Samaniego mismo me hizo curva. Jota, por Dios, no cante, parece Lamentos de la Llorona. Y te vas y me aleja. Ese es, ¿no? Vida mía. Ni sé cómo es. Don Jonathan, buenas tardes, por favor, si puede colocar el disco A los Bosques. ¡No! Canción sasa. Muy interno, yo de Azucena y Mara. Gracias, saludos desde la ferroviaria. Bajo, excelente programa, mil bendiciones. Señora, una cerveza. Otra cerveza.

en Fred Ruffo Lucero. Si en Ecuador el jefe me asciende gerente, dice, vea, mis oídos, vea, Don Jota se ha dedicado. Y eso que no les canto, la, hay una de la palomita. Una palomita sobre mi rama y otra sobre mi hermana. Y eso que la, hay la otra de, ¿cómo se llama? La de la que falleció, pues la de la Tania, qué canción sasa, ¿no? Quisiera estar presente el día de mi entierro para ver si entre la gente están los que yo más quiero. ¡Qué buena canción que es esta! Yo desde, ella muere feamente. Y yo desde ahí, y yo cuando, por ejemplo, veo a alguien que se arrima a una puerta y se duerme, digo, no se arrima a la puerta, porque ella fallece por el impacto de un vehículo en la puerta y el golpe sale y se le incrusta en el golpe en la sien y ahí fallece, pues. Pues yo veo a alguien, por ejemplo, una hija mía que se arrima así para acostarse y se arrima a la puerta y digo, no te arrimes.

Buenas tardes, señor Carrera. Saludos a Jimmy Ponce. Por favor, ponga el Travoltoso. Y aquí unos minutos juega el Ecuador. El Travoltoso, buenaza. Yo escucho el Travoltoso y empiezo a bailar solito. Me encanta. Y si estoy en una fiesta o algo, tengo que bailar con alguien. Si no hay con quién bailar, bailo solo. Pero el Travoltoso es bueno.

queda corta comparado con la música de Glorita el Rocío, porque es una cantante que recién está saliendo. Ustedes no lo pueden sacar al aire. Y una cosita, Don Jota, yo no soy familiar para la chica, pero canta muy bien. ¿Por qué no le podemos sacar al aire? ¿Quién? No hay música de ella, no tenemos. El señor Samanés es que no tiene música. Así que ese comentario cizañoso y displicente, ya sabe qué hacer con ese comentario. O sea, no le pueden sacar al aire. ¿Por qué no le vamos a poder? Ni siquiera sé quién es, con el respeto de la dama. Entonces, no sé quién es. ¿Estará en YouTube? No hay ni en YouTube. No, Patita, si era traumante estar presente en el cementerio y viendo quién llora o no en el chupelo y de lo mismo. La eterna duda, ¿no? De saber si existe un mundo después de la muerte, pues, ¿no? Don Jota, cuando nos toca partir así, está en su cama, ¿no? Porque se arrima a la puerta, juega vivo. Ya, mijo, ya.

0: interesante porque este tipo de ritmo haciendo saltándose dos en la vocalización con el tono de la canción, sí tiene que sostener la nota. Interesante, pero no es pegajosa para nada. Déjeme decir.
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0: Está bien, esa también canta Tanita. Buenas tardes, don Joto, usted que sabe todo el travoltoso de dónde es, de Ecuador o Perú, gracias. Pensé que era ecuatoriano. Peruano, dice que el señor Samaniego. Yo pensaba que era ecuatoriano. La verdad no sé de dónde. 7-3, don Jota, cante nomás becasese. Vale. No, no. Buenas tardes, don Jota, sigue en Ecuador, usted hace 2 horas de programación. Don Jota, dígale que ponga el buen DJ Que Se Vaya, de Mónica Alexandra. También es buena canción. Que Se Vaya, Que Se Vaya, Que Se Vaya. No es de Mónica Alexandra. Ah, es otra. Pensé que era Que Se Vaya, Que Se Vaya. Don Jota, que ponga la canción Águila Negra. Oigan, hay un montón de canciones que yo no sé cuáles son. Estoy aprendiendo de ustedes. Don Jota, con esa voz de ley, debe estar en los conciertos de Chicha, animando, pidiéndole la mano a alguien. Bueno, y eso me contaron, ¿no? El apóstol pidió la mano, pero ¿cuándo se casa? ¿Cuando gane Ecuador? Oye, hay que vacilarle al apóstol. El apóstol pidió la mano en público. Pero cuando se case, ahí el apóstol le he dicho, te pido la mano, pero no sé cuándo nos vayamos a casar. Nos casamos cuando gane el Ecuador, le he dicho. Ella es don Jonathan, para que le pueda conocer. ¿Quién? Este es ¿quién? ¿Quién es? No sé. Glorita del Rocío. Pero está full, ¿cómo se llama? Filtro. Mande una foto sin filtro. Don Jota, de preguntando cuánto cobra una flash solo de música Chicha. No, es que Samaniego no. Samaniego regala los flashes. Él tiene que contratarle para una selección de música de 1 tera, 2 teras. Eso sí. Y él manda al extranjero. Pues sí manda aquí, ¿no? Sí manda aquí también. Sí manda aquí, pero la mayor parte de la clientela está en España, Estados Unidos, Italia y Gran Bretaña. Hablando a la plena, el Samaniego es internacional, antes pendejas. Pero ya es otra cosa, ¿no? Ya es otro costo. O sea, mandarle 1000 gigas de toda la música que hay, con la selección de todas las baladas así por años y todo, ya es otro cuento. O sea, eso ya es un trabajo dianético bastante largo. Pero es chévere, es bacán, ¿no? 1 tera es, ¿no? Lo que. Sí, 1 tera, dice. Comuníquense por interno y ahí le pregunto, ¿ya? Empate por el bigote, no entendí. Ah, no. Usted hágale el gasto, pues, don Jotatán, una flash. Con esa canción me conquistó la otra. Yo alguna vez que he estado manzanillando con los panas, señor Samaniego, no sea maleto, mande, vea los títulos de esas canciones. Las baladas, le pedí una vez, no. Las baladas rítmicas. Una selección de baladas rítmicas del señor Samaniego. Ya vea, cuarto de hora, media hora les mandé toqueteados a toditos. No, buenazas, dice Jonathan. Usted sí sabe de música, yo claro.

0: Que no tengo en qué.
1: Claro, ya estábamos manzanizados y estábamos avanzados. Entonces digo, vamos a poner. Entonces yo he hecho la letra, voy a poner una selección. Yo me sé un montón de canciones de balada rítmica. Le llamo, le escribo a su amigo Casadicto, le digo, tenga la bondad de mandarme ante esas canciones que usted se va a poner, que usted me manda un listado de 15 canciones. A la quinta canción ya nos acabamos como dos frascos de manzanilla.
2: ¡Qué buena canción! ¡Salud, salud, salud!
1: No, yo no me sé ni quiénes son los que cantan estas. Algunas sí, Jameson, que siguió Paddy. Nosotros puedes poner baladas rítmicas de Rockstar, Rockstar también. Entonces, Jonathan, hasta mañana yo voy a aprender la aplicación para ver el fútbol, la aplicación pirata. Entonces, Jonathan, si en Ecuador, que Samanigo regale entera la música. ¡Qué padre plata eso! Nos gusta que se ponga esa canción del río fronterizo, Paloma Mensajera. Don Jotita, ¿qué le pasó? Está haciendo poner buena música. ¿No, Samanigo?

0: Macarena, Tonato, pedazo de porquería.
1: ¿Cuál es esa?
0: ¿Cuál también será? Mírame, veme. A mi vida. Le diciendo a Samaniego que ponga Ven para Amarte un poquito más de Ángel Guarac. Don JC que ponga la canción así, soy de Anabel, tu encanto amazónico. ¿Qué será Anabel, tu encanto amazónico? No dudes de mí.
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0: Por eso me gusta escuchar su programa, Don J. También se acuerdo de mi manzanilla diaria.
1: ¡Que no! Voy a estar manzanillando diario. Agüita de manzanilla de la Real, sí.
0: Me acabo de hacer el día de hoy una olla de manzanilla. No, miento, no es manzanilla, es orégano. Les cuento que me estoy haciendo ollas enteras de agua de Jamaica, de anís estrellado. El día de hoy toco orégano. Mañana me haré de canela, olla de enter, estoy tomando como una olla, estoy tomando cerca de 6 litros, 8 litros diarios de agua, para limpiar mi organismo. Estoy en una fase naturista.
1: Ven, niña, ven, compañera.

0: sonidero con esta música sí es chévere. La plana que es chévere, es bacano. Chalo, Yayo. Y uno, ¿dónde estarás? ¡Saca tu breras! ¡Una lágrima! Es bacano Manzanillo con esto.
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0: Don Jota, voy 23 años escuchando su programa, primera vez que ponen buena música. 23 años. Qué bruto. 23. Estamos 12 años al aire. 12 años, qué hijo. Qué tenaz, qué tremendo. Gracias a todos ustedes. 12 años, qué bacán. Sí, porque si no pegara el programa, pues obviamente los propietarios, los dueños tienen todo el derecho de decir, sabe que ya. Pero vean, 12 años. Sí. Don Jonathan, hoy está muy alegre, algo le va a pasar, no diga. Por ejemplo, que la próxima semana le toque hacer todo un programa de humor. Buenas, don Chompiras, por favor, no se olvide del Travel Toso. Le he pedido muchas veces y no pone gracias. Espere, después de esto. Don Jota, póngase a pensar, Ecuador clasificó segundo en la serie eliminatoria para el Mundial y en Mundial dos partidos. Chao. 7-3, don Jota, hoy perdemos porque otra vez le pone titular a ese Ener que no le hace el gol a nadie. Salvatore Adamo. Don Jota, no cante, por favor, hasta para llorar, a de llorar destemplado. No, yo cuando lloro, la gente se admira. Cuando he llorado, la gente me queda viendo y me dice, no llores. Contagio. Contagio a todo el mundo, yo lloro.
2: Poder cantar.
0: Contagio feliz. Yo lloro, todos lloran. Un silencio absoluto en la sala cuando yo lloro. Está llorando el doctor. Tranquilo. Doctor, ¿qué otra canción quiere? Así me dicen. O sea, tenga la bondad. Siga nomás. Sí. Ustedes no se pongan a imaginar. 15 personas una vez ahí, Santanillas. Y yo estaba poniendo la música y empiezo a llorar. Todos conversaban, así conversaciones de chumados. Que siguen los toros, regresaron a ver y se sentaron a contemplarme. Para que vean nomás, ¿no? Poder de uno. Capacidad de hablar. Capacidad de hablar. Don Jonathan, que ponga la canción de las ñañas. Usted no le ha de conocer, pero son amigos y sabe. Las ñañas. Alguna tontera de ser conociéndole. Don Jotita, grite gol, lazo, como que estuviera gritando bloqueado. Porfa, dele la patada de buena suerte a la selección. Papá. ¡Una guitarra! Buenas tardes, don Jonathan, qué gusto saludarle y saludo para todos los oyentes de Radio América. Y estoy esperando para ver el partido. Espero sinceramente que termine su programa y entonces ahí sí, listo para ver el partido. Gracias. Es que me dicen que es a las 3, alcanzan con las justas a las 3. Y ven el partido desde el principio. Talento ecuatoriano, música más de Johnny y Susana. Johnny y Susana, esos son argentinos. Johnny y Susana, gol de Alemania, don Jota. Todavía no empiezan. Don Jota, saludando a los maestros Chiripupo, full sintonía. Don Jota, no cabe duda que es el locutor el que le contagia un buen gusto musical, porque con usted todos los géneros son buenos. Con el locutor siguiente, puro merengue de cevichería. Le hicieron acuerdo al Alex, al Chapa, con él sería, ¿cómo se llama? Merengue de menestras. Tiene un local de menestras muy bueno el Alex Chapa, son sabrosas, ¿eh? No digo dónde es porque van a decir que le está haciendo propaganda, pague, multan. Pero tiene un local chévere la Alex Chapa. Muy bueno, sabroso, me gusta. Me gustaban bastante y yo le pedía seguido, hasta que me dejó de fiar. No me fíe, entonces ya no pido. No, así somos. Y desde el otro día estoy antojado de una menestra de frijol con chuleta, pero una menestra sabrosa. Hay unas muy buenas que son acá por la cordillera. Las del Alex también son muy buenas. Las del Darío Tibán también son buenas, que están en, esas están en el puente 3, hermano. Pero son lejos, no hay ni una cerca. ¡Vaya! Aló, buenas tardes.

0: este el sabueso. Es en pie y es de Silva peor que hombre, ¿no? ¡Ah, sí! Pucha, mi hermana es loca con el sabueso. Yo me río, ¿no? Mi hermana menor a mí. Me río, no, me mato la risa cuando estoy con los amigos y el revoltoso. Y me contagió tanto mi hermana el cariño por esta canción. Y yo oigo el revoltoso y estoy en una fiesta y tengo que bailar el revoltoso. Me paro, me levanto y bailo el revoltoso. Para todos los que me están viendo en Kick, así.
1: 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No, brazo arriba. Agacha la cabeza y de lado así. Da la vuelta, man. Da la vuelta. Pucha, qué bacán.
0: Ya bailé suficiente, hasta ahí nomás. Qué buena canción que es este revoltoso. Es buenaza, me encanta. Y no es que tiene letra ni nada. Solo así, así. Y así se pasa toda la canción, hermano. Pam, pam, pam. Pam, parabarán. Baladas Rockstar también son buenas para tomar horchata, por favor. Los secos del mono, don Jonathan, son buenas venetas. ¿Dónde? Son ecuatorianos. Ah, Johnny Susana ecuatoriano, ¿cierto? Así era. Don Jota, yo vivía en el oriente. Mi casa era el frente de un portero y en medio había una quebrada y se veía el frente y se escuchó un ruido y una luz refulgente. Se vio una nave no muy grande, pero había dos personajes friliosos. Ya leí esto ayer. Buenas tardes, don Jota. Voy a sufrir un rato. No hay ningún metropolitano de J de tránsito. Hasta ahora ya saben estar en los semáforos y ahorita nadie asoma. El fútbol, no puedo creer. Marcador de hoy. Aló, buenas tardes. Esa mezcla de golpes. Ah, ya, miren. Yo pensé que era como en las discotecas de golpe, Hotel California. Sacándose la madre y toque después. Hotel California, hacer en la pianoteca, me acuerdo. Ponían música rock, disco y plac de golpe, flum. Hotel California, entonces ahí con la chica, ¿me habrá salido? Aló, buenas tardes, ¿qué quieres? Estoy contento hablando. A ver, ¿qué quieres? Aló, buenas tardes, dígame.
2: ¿Qué más, señor Jota? Muy buenas tardes.
0: Cuente.
2: Te pregunto una pregunta, ¿en qué radio pasarán el partido del fútbol, sabe?
0: No, ni idea, hermano. Busque streaming ahí en internet y ahí asoma. Ya para nada. Al postol dijo que hoy va a estar enfermo. Los que no alcanzan a ver a la selección sigan a fijo reprise. Le saluda Cristian Soares desde Minky Guavos. Linda tarde, ¿cómo le va? Qué gusto escucharle aquí despertando recién para preparar el almuerzo. Ah, es que el señor Soares vela, ¿no? El señor Soares siempre vela. ¿Dónde vela? ¿En clínica? ¿En una clínica?

0: 2904-121, 2904-127-098-1498-0. Les doy el teléfono para que no llamen, porque ya se acabó el programa, así que no llamen. ¿Qué mandaron aquí? Ah, ven. Oh, aquí mandó la foto un ecuatoriano que está en el estadio. Está full el estadio. Vaya, atrás del colegio Don Bosco, ahí también hay buenas venas. Atrás del colegio Don Bosco. Atrás de, por la gasolinera. Saludos desde New York, Polo y sus amigos también están ahí, vea. Oiga, qué bacán, qué bonito, qué alegría. Llenito el estadio, qué lindo, eso es bonito. ¿Por qué está amarillo si Alemania es blanco?
1: Puerto Migrante, Nueva York, hermano.
0: Comentario para discriminativo el mío. Cuidado, les cae la migra. Van a hacer Don Carrera para la persona que preguntó en qué emisora puede pasar el fútbol, que ponga ahí pasan el fútbol. No va a estar haciendo propaganda de toda la radio, pues, doble serio. Ya mañana regresan todos los ecuatorianos que fueron a apoyar la selección. No, hermano, todos viven allá. Son migrantes. Tanta gente que ha migrado, hermano. ¿Cuánta gente ecuatoriana no está por allá? Sacándose la madre, demostrando que el Ecuador es grande. En trabajo. Porque en fútbol no, hermano, pero en trabajo. Qué lindo esos ecuatorianos por ahí. Yo trabajo en una empresa de seguridad y trabajo en un conjunto residencial por el Quito Tenis, mi pana, dice el señor Suárez. Qué bueno, qué chévere, tendrá cuidado, ¿no? Se quedan con el apóstol Pablo y con el señor Rodrigo Samaniego. Espera, $90 de estela acumulado de la frase, ¿no? $90 de estela acumulado, pilas ahí. ¿Qué iba a decir? Topes López Orte, siempre hay unos vidrios. Ya saben, yo cuento con ustedes y ustedes saben que siempre, siempre, siempre podrán contar conmigo.
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0: Antes de empezar el programa, me da. Vamos perdiendo 1-0 al segundo minuto, hermano. ¡Qué ira, señoras y señores! Empezamos pésimo. Nada, hacen venir con las camisetas de por gusto, mija.
1: Pero bueno,
0: no perdemos la fe, señoras y señores. 2-1.

0: ¿Qué opinan ustedes? Vamos perdiendo. Al minuto 2 ya nos metió un gol Alemania. O sea,
1: dediquémonos a los $90.
0: ¿Sí, no? Más bien gánese $90. Hoy día, gracias al descontrol regalón, $90 se acumuló, señores. Mejor participe con la frase. Ya $90 hoy día se va a llevar. Toda la pena que uno parece que esto no le desmotivara, pero mejor empecemos. Como siempre, ahí va el segundo gol, mijo. Nada, ya. Mejor empecemos agradeciendo al de arriba. Ayude a ganar. Gracias a la dirección del doctor Gano Enríquez y Enríquez. Y por supuesto, y como no puede ser de otra manera, nuestra queridísima licenciada Marlene Herrera. Las redes sociales más activas junto al colágeno de América, Mateo.
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0: Pensé que le ibas a poner porque estabas perdiendo Ecuador. Y la música, siempre bien seleccionada, bien iniciada, bien mezclada, bien empatada, bien entreverada, bien licuada, pelo a pelo, como a ti te gusta. Junto al único DJ de la mano suavitas, el maditas del botón, el cuerpito de chocolate, el seductor, el internacional, el boxeador, el batidor, el mix, el rey, crossover. El único DJ que se las comió, se las come, se las sigue comiendo. Así como Alemania se le está comiendo a Ecuador. Y se la seguirá comiendo a todas. A todas las emisoras.
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1: Un poquito de merengue de cevichería para empezar.
0: Sí, empecemos con merengue de cevichería. Eso, ese merenguito de cevichería.
1: Pero esta cevichería es en el norte.
0: Claro, claro. El pana que mandó el audio vive por allá. En esos barrios botados, amiga. Sí, señor, empezamos. Aquí arrancamos sin control hasta las 18 horas. Bienvenidos y bienvenidas. Yo soy el apóstol Pablo y vamos a seguir haciéndole allá y a la competencia. Empezamos. Welcome.

perdonarán, no pude gritar en vivo el gol porque estaba emocionado, corriendo, abrazándome con el cobrita, con todos, mija. Señoras y señores, yo les digo, la esperanza es lo último que se pierde. Empatamos, acabamos de empatar. Alemania, uno para Ecuador, uno para Alemania. Así es que bueno, la fe bien puesta en la tricolor. ¡Vamos, muchachos! ¡Vamos, Ecuador! ¡Que sí se puede!

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1: Hierro. Ana. De las cumbias originales, con mis compas Grupo Frontera.
2: Y Fuerza Rígida, compadre.
1: ¡Fierro, pues! ¡Márquele, compa Carlos! ¡Sí, sí! ¡Ahí, vale!

Diosito. Ahora sí que están haciendo sufrir más que mi ex, más que mi ex me está haciendo sufrir la Tri. Pero no importa, y les digo, la fe es lo último que se pierde. Ya solamente, no, yo tengo toda la fe puesta en que vamos a ganar. Señoras y señores, no se olvide a quienes obviamente son usuarios de Sportbet. ¿Cuál es su pronóstico? Dígame, por favor, ahí a través de Ecuabet, nuestros amigos usuarios de Sportbet. ¿Cuál es su pronóstico para el partido de Ecuador versus Alemania? 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Así es que ponte pilas. ¿Qué nos dicen?

0: Buenas tardes, Radio América. Mi pronóstico es 3 Ecuador y 4 Alemania.
1: 3 Ecuador, 4 Alemania. No me diga eso, diga al revés ya.

medios apoyando a la tricolor. A ver, dígame, Ecuador, si se puede, vamos a ganar. Envíenos audios, no sean pesimistas. Créanme que esas vibras tenemos que enviar a nuestros jugadores para que obviamente hoy ganemos frente a Alemania. Vamos ahora sí a la pausa. Estamos en minuto de hidratación nosotros también.

0: Bueno, ya nos vamos a la pausa, mi querido Rodri. Ya volvemos con más de Sin Control en América Estéreo.
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3: Denison Dab, la gran revelación de Alemania en la fase de grupos del Mundial 2026, afirmó este miércoles, acepta con naturalidad su rol de suplente dentro de la selección y subrayó que lo importante es que el equipo gane y el resto es secundario. Cada jugador contribuye a su manera. Si no estuviera contento, no estuviera aquí. Acepto mi rol. También hay cosas que pueden ir sucediendo durante el torneo, dijo el delantero de Stuttgart en la rueda de prensa previa al partido de este jueves contra Ecuador. Así marcha la tabla de los mejores terceros en la Copa del Mundo 2026 hasta el 25 de junio. Hoy se define si Ecuador clasifica o se elimina del torneo internacional. Tiene apenas un punto y debe jugarse su última carta frente al combinado de Alemania. La selección de Ecuador continúa perdiendo espacio en la tabla de mejores terceros de la Copa Mundial de la FIFA 2026. Este jueves 26 de junio amaneció en el undécimo lugar, lejos de la zona de clasificación a la siguiente ronda del certamen internacional. El equipo del argentino Sebastián Becasese fija sus esperanzas en el cotejo de hoy frente a Alemania, que ya está clasificada. Pese al pobre desempeño de la Tri, la hinchada ecuatoriana no pierde la fe. Estos son los partidos de hoy en la Copa del Mundo. Por el grupo F, a las 18 horas, Túnez versus Países Bajos. A la misma hora, Japón versus Suecia. Por el grupo D, Turquía versus Estados Unidos. A la misma hora, Paraguay versus Australia.
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1: Buenas tardes. La frase es: no todas las cosas son buenas cuando las vives y las ves por primera ocasión. ¡Sí!

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0: Tal vez la frase puede ser: no todas las cosas son iguales cuando las analizas y las ves por segunda ocasión.
1: La frase es: no todas las cosas son iguales cuando las necesita y la ves por primera ocasión.
2: Buenas tardes, Radio La América. La frase de hoy es: no todas las cosas son tan evidentes cuando las profundizas y las ves por segunda ocasión.
3: Hay alguien ahí con vida, solo en el fútbol en vez de trabajar.
0: Hola, América Estéreo, no todas las cosas son oro cuando las ves a primera ocasión.
4: La frase podría ser: no todas las cosas son iguales cuando las pasas y las ves por otra ocasión.
5: La frase, no todas las cosas son costosas cuando las compras y al

0: Exactamente, son ya las 16 horas más 30 minutos. ¡Vamos, Ecuador! Necesitamos una alegría. Una alegría necesitamos. Solamente una alegría. Hoy tiene que ser. Imagínate si hoy día gana Ecuador, clasificamos y ya mañana nadie, mañana libre.
1: Falta una palabra.
0: Oigan, chicos, estamos en el minuto de hidratación.

0: ganar mi Ecuador del alma. Vamos a la pausa. Ya volvemos con más de Sin Control.
1: No todas las cosas son buenas cuando las superas y las bebes por segunda ocasión. ¡Sí!
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0: ¡No se pierde la esperanza!
1: ¡Negro!
0: ¡Sí, señor! ¡Ahora sí te quiero, negro querido, negro lindo!
1: ¡Chico, tú negro!
0: 2-1, ¡vamos ganando! ¡Alemania! Estamos todavía con la esperanza puesta en clasificar a la siguiente ronda, a la siguiente fase. Vamos a ver, quiero que en ese momento me envíe sus audios gritando el gol de Ecuador. Envíeme al 098-1498-015.

Alemania 1 en este mundial. Y la verdad nos ha puesto los pelos de punta con los nervios. Como que estuviéramos en una sala de parto. Pero bueno, vamos adelante. Sigue la voz.

0: desde el inicio. El programa La Fe es lo último que se pierde. ¡Vamos, Ecuador! ¡Vamos! ¡Vamos, señoras y señores! ¡Felices, contentos de gritar el triunfo de Ecuador frente a Alemania! ¡Ahí está! 2-1 decíamos. ¿Sí o no, mija? Así es que ahí está. ¡Gana Ecuador! Estamos clasificados a la siguiente ronda. ¡Uf! Qué alegría que tenemos todos los ecuatorianos. La vivimos de una manera espectacular. Tenemos que irnos a la pausa. Volvemos enseguida con más de Sin Control en América Estéreo.
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0: ver, espérese. Aquí está, déjeme leer bonitamente que yo no me sé de memoria. A ver, para ganar los $10 tenía que haber sido, si usted es usuaria Sportbet y acertó en el pronóstico deportivo, 5 personas serán ganadores de $10 Freebet. Así es que nuestra amiguita, si es usuaria de Sportbet, escríbanos nuevamente, por favor.
1: Muy bien, señoras y

0: elegante ir a ver los toros con esa javita. Así es que eso que aquí, mija, es solo una java. Yo ahora necesito un camión. Allá en la única creo que aposté como 15 javas, mija. Ya voy a ir luego a las 6 de la tarde, voy a ir a cobrar esas 15 javitas. Bueno, vamos a la pausa, regresamos con la parte final de Sin Control en América Estéreo, ya sabes, mundialistas. Ahora sí estamos felices, todos seguirán trabajando. Ya salieron del UMIG. No quiero imaginarme ahorita las discotecas, los bares. No, señoras, si su esposo estuvo viendo el partido, ni le espere en la casa. Ya, con eso les digo todo. Vamos a la pausa y ya volvemos.
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2: Buenas tardes, América Estéreo. Mi nombre es Giovanni Pineda desde la ciudad de Quito y la frase es: no todas las cosas son imaginarias cuando las escuchamos y las ves por simplemente ocasión.

0: frase, no todas las cosas son verdad cuando las oyes y las ves por primera ocasión.
1: ¡Sí! 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

0: $100. ¡Huepucha! Esto se puso bueno. Esto se puso buenísimo, señoras y señores. Mañana $100 es el acumulado en Viernes de Pal. Ya, ya. Falta una palabra. Mañana $100. Si tú aciertas en la frase gracias al descontrol regalón. Así es que se le va a poner pilas mañana, ¿ok? Lo que nosotros nos vamos, se quedan con Parranda Vallenata junto a Rodrigo Samaniego DJ. Y en la noche ya se viene a partir de las 20 horas. El trío más loco de la radio, claro, el mini trío. Ellos son más o menos con ahí la tri, ¿no es cierto? Ahí la mini tri también. Ellos son la mini tri de la chicha. Así es que locos por la chicha a partir de las 20 horas. Nosotros nos despedimos mañana viernes de party. Venga, preparado, listo y dispuesto. Estoy medio ronco de tanto gritar por Ecuador. Pero no importa. Hasta el día de mañana. Mi Ecuador del alma.
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0: que estoy teniendo una excelente tarde. ¿Me puedes complacer con la canción Mi Dulce Amor, por favor?
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